0: El tema buenas noticias en la parte donde decía mis amantes se sacaba los anteojos y señalaba a la gente. Yo era un joven metalero, había ido a River con mi vieja a verlos, mirando a la gente que estaba en el campo desde la platea. Entendí. Queridos y queridas amantes de Mystical Session, aquí va el tema Buenas Noticias, grabado en River el 16 de abril del 2000.
1: A ver, ¿qué pasa? ¿Qué pasa? ¿Qué pasa aquí, hombre? A ver, a ver. Cuando me dicen que por aquí.
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Buenas, buenas, queridas escuchas de Mystical Session. Aquí les saluda Lucas Moon desde Remedio de Escalada, provincia de Buenos Aires. Hoy homenajeando a este gran artista que es el indio, nuestro indio. Con esta clase de artistas uno se la pasa descubriendo todo el tiempo canciones nuevas y no tanto. Esto me pasó con Murga de la Virgencita del disco Momo Sampler. La letra, la música, la mezcla me pareció algo tan infinito, actual y nuestro que emociona. Siempre sonarán tus canciones en nuestros corazones, querido Carlos Indio Solari.

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0: Yeah.
1: Hola Ari, te llamo para decirte algo. En este país no se puede tener un trabajo normal, un salario normal, en fin, uno quiere ser normal y no se puede. ¿Qué hago?

Muchas gracias. Gracias por la invitación.

Por ahí te levantaste. 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

0: Leni chico, ma huascon an kisan dena nga mamá, nga basi venga batena artian chile. Nga tiba yashki he ele he.
1: ¿Conoces este idioma?
2: Shanahuareto, shanahuastuku.
1: ¿Y este?
3: Es la lengua zapoteca y la mixteca, que se hablan en el estado mexicano de Oaxaca, donde los maestros y maestras fueron ejemplo para el mundo de valentía y resistencia frente a un gobernador corrupto.
1: El pueblo zapoteca y el mixteco forman parte de las 400 nacionalidades indígenas que habitan en Abya-Yala, nuestra patria grande.
4: 9 de agosto, Día Internacional de las Poblaciones Indígenas.
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0: fumar.
1: Así es la cosa.

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0: ¿Verdad?
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18: 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Grítelo, hincha leproso. 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

Eduardo Galeano. Una mañana nos regalaron un conejo de indias. Llegó a casa enjaulado. Al mediodía le abrí la puerta de la jaula. Volví a casa al anochecer y lo encontré tal como lo había dejado, jaula adentro, pegado a los barrotes, temblando del susto de la libertad.

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sé, yo digo, como estaba en eso, que no iban a ir a la... al baile, pues, el segundo rosero, ¿te acuerdas? Que estaban ahí eso.

0: Sí,
1: pidió una mitad.
0: ¿Y de qué
1: es
0: que su mamá era?
1: Pidió
0: una mitad, sí.
1: ¿Y se la regaló usted?
0: Y después me dice un buen día, me dice, hija, yo tuve regalos acá. Es lo único.
1: Es un poquito más para acá. Un poquito más para acá. Acá está la mano. Bueno, va a cantar una baguala esa que menciona su apellido.
0: Bueno, bueno.
1: ¿Eh?
0: Sí,
1: bueno. Le vaya bien.
0: Bueno, gracias. 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

0: Se le cayó el palito.
1: No hay de qué comer, pero yo mismo me... Bueno, no hay que... Yo mismo me doy cuenta que no es ni la mitad.
0: Cantó muy lindo, muy lindo.
1: Ay, ya me fui, ¿no?
2: Cortés.

Muchísimas gracias, gracias a los queridos amigos del tío y Marcelo.

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1: La cultura del terror, Eduardo Galeano. El colonialismo visible te mutila sin disimulo. Te prohíbe decir, te prohíbe hacer, te prohíbe ser. El colonialismo invisible, en cambio, te convence de que la servidumbre es tu destino y la impotencia tu naturaleza. Te convence que no se puede decir, no se puede hacer, no se puede ser.
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Este tema para todos ustedes, con mucho cariño. ¡Hey!

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0: Un hombre del pueblo de Negua, en la costa de Colombia, pudo subir al alto cielo. A la vuelta contó. Dijo que había contemplado desde allá arriba la vida humana. Y dijo que somos un mar de fueguitos. El mundo es eso, reveló. Un montón de gente. Un mar de fueguitos. Cada persona brilla con una luz propia entre todas las demás. No hay dos fuegos iguales. Hay fuegos grandes y fuegos chicos, y fuegos de todos los colores. Hay gente de fuego sereno, que ni se entera del viento, y gente de fuego loco, que llena el aire de chispas. Algunos fuegos, fuegos bobos, no alumbran ni queman. Pero otros arden la vida con tantas ganas que no se puede mirarlo sin parpadear, y quien se acerca se enciende. Un mar de fueguitos, Eduardo Galeano.
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Deja navega en su soledad, dibujando el mundo, más hermoso mundo.

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0: por más juicios y castigo para todos los genocidas militares y civiles que siguen caminando por nuestras calles.
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11: Hola Argentina, muy buen día, ¿cómo están? Les damos la bienvenida a esta producción informativa nacional de Farco, el Foro Argentino de Radios Comunitarias. Estamos aquí en nuestro centro de producción en la ciudad de Rosario y ya estamos enlazadas las radios comunitarias del país para la primera edición de hoy, miércoles 24 de junio de 2026. ...140 diputados y diputadas del oficialismo y sus aliados no dieron quórum y se cayó la sesión que buscaba la interpelación de Adorni. La sesión especial estaba pedida por los bloques de oposición para tratar varios pedidos para lograr que el jefe de gabinete se presente a dar explicaciones en la Cámara y también una posible moción de censura para sacarlo del cargo. Aunque algunos legisladores del PRO y el radicalismo hicieron expresiones públicas contra la continuidad de Adorni en el gobierno, ayer acordaron con La Libertad Avanza no bajar al recinto. Con solo 117 de los 129 diputados que se necesitaban, la sesión fracasó, pero en las denominadas expresiones en minoría, que se habilitan cuando no hay quórum, representantes de distintos bloques criticaron duramente la maniobra y la permanencia de Adorni. Vamos a escuchar al radical Pablo Juliano, del bloque Provincias Unidas, y a Mónica Frade, de la coalición cívica.
12: Si vos te haces llamar radical, tenés que estar acá. Si te haces llamar de la Unión Cívica Radical, con lo que eso significa, no podés estar ausente acá. ¿Qué te dieron para no venir? ¿Qué te entregaron? El artículo 16 habla de la idoneidad. Adorni no es idóneo. 22 rectificaciones presentó en su declaración jurada. Pero ¿saben qué? Quédenselo a Adorni, que es el símbolo de lo que vinieron a hacer. Acomodarse y llevarse privilegios ustedes.
13: Hoy, con las ausencias, el oficialismo y los aliados, lo único que están haciendo es violar la Constitución Nacional y los ausentes son la manada que expecta la violación de la Constitución Nacional. Son una manada que responde al Poder Ejecutivo. Si ustedes creen que porque esta sesión fracasó, Adorni deja de ser un delincuente, están equivocados. El pueblo argentino escuchó a Adorni cuando se calificó de delincuente.
11: Y también fueron clave para que se cayera la sesión diputados que responden a gobernadores como Hugo Pasalá.

0: Pascua de Misiones, Gustavo Sáenz de Salta, Maximiliano Puyaro de Santa Fe, Osvaldo Jaldo de Tucumán y Marcelo Orrego de San Juan, además de Rolando Figueroa de Neuquén y Martín Yarlora de Córdoba. El jefe del bloque de Unión por la Patria, Germán Martínez, apuntó también a la ausencia del PRO, mientras que Nicolás del Caño del Frente de Izquierda recalcó que los que no dieron quórum ayer sí lo van a dar para votar leyes a favor de los sectores más poderosos.
1: El PRO, que hoy no está aquí sentado, dice: lo de Manuel Adorni es una falta grave, un funcionario no puede decirle a los argentinos y al Congreso de la Nación que no ocultó nada y después de admitir que sí lo hice. Esto no tiene ningún tipo de justificación posible. A esta altura, la actitud más responsable es cuidar el cambio, actuando con la transparencia que la sociedad exige. Esto dijo el bloque del PRO. Hoy no está sentado acá. Hoy no están acá.
2: Los que no se sientan hoy acá, mañana se van a sentar para darle quórum, presidente. No para aumentar las jubilaciones, para aumentar los salarios, para generar puestos de trabajo, porque está cayendo, están despidiendo trabajadores, está aumentando el empleo precario, está aumentando el desempleo. No se va a tratar ninguna de eso. El problema de los tarifazos, el endeudamiento de las familias, todo eso no se va a discutir mañana. Se va a discutir cómo darle más beneficios, todo tipo de beneficios. Se van a pelear a ver qué beneficio más le van a dar a los grandes millonarios del mundo.
0: Parte de lo que pasaba ayer en la Cámara de Diputados, en esta sesión que fracasó y en la que se buscaba la interpelación del jefe de gabinete Manuel Adorni y una posible moción de censura para sacarlo del cargo. Vamos ahora a Mendoza, porque allí la Fiscalía pidió el sobreseimiento de vecinos de Uspallata que venían luchando contra el proyecto minero San Jorge y a los que se pretendía llevar a juicio por acciones terroristas. Nos informa nuestro compañero Juan Pablo Gallá desde la radio comunitaria Cuyum de Godoy Cruz.
3: Buenos días, audiencias del informativo Farco de todo el país. En Mendoza, que detenta el triste récord de más de 40 defensores del ambiente y periodistas que han sido procesados o detenidos en la provincia entre enero del 2025 y abril del 2026, mediante un dictamen del fiscal jefe del Ministerio Público, dispuso el archivo de la investigación penal seguida desde enero de 2025 contra habitantes de Uspallata, vinculados a la resistencia al emprendimiento minero San Juan. La resolución establece la inexistencia del tipo penal ni conducta terrorista en las actuaciones denunciadas, habiéndose instruido la solicitud de sobreseimiento inmediato, poniendo fin a las actuaciones fundadas en el artículo 213 bis del Código Penal. El doctor Alfredo Guevara, quien defiende a los afectados, expresó al respecto.
4: Bueno, es tal cual, hay un dictamen que se ha emitido el día de ayer, donde el fiscal jefe considera que todo lo actuado desde enero del 2025 en relación a la supuesta existencia de grupos terroristas, ecoterroristas en Uspallata, que motivan la represión, la persecución a los vecinos de Uspallata y que se oponían al proyecto minero San Jorge, resulta todo ilegal, desautorizando todo lo actuado por el gobierno, ¿no? Recordemos que tanto Cornejo como el Casado, como los Prestes, distintos funcionarios, han salido a calificar como terroristas, impulsaron esta causa contra los vecinos de Uspallata para aprobar San Jorge. Entonces esto es lo que ha sucedido ayer. ¿Qué es lo que va a suceder? Bueno, eventualmente se deberán solicitar los sobreseimientos, salvo que el procurador adjunto decida mantener esta acusación todavía.
3: Sobre el alcance futuro de este dictamen y las consecuencias para los representantes del Poder Judicial que llevaron adelante estas acusaciones, el doctor Guevara expresó también lo siguiente.
4: Y bueno, deberemos tener la memoria para que en su momento todos estos jueces y fiscales también sean juzgados por estos crímenes que constituyen graves violaciones de derechos humanos, no solamente por el daño que le producen a las víctimas, a las personas injustamente, arbitrariamente privadas de libertad, perseguidas, el daño físico, moral que se les produce, psicológico, sino también el conjunto de la comunidad, que resultan de manera indirecta afectada, porque todos sentimos, entonces vivimos como en la época de la dictadura, ¿no? Con el miedo instalado por el poder. 8 de cada 10 jueces nombrados
3: desde Mendoza y en defensa del agua y los bienes comunes, reportó Radio Comunitaria Cuyum 89.3. 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
0: Vamos ahora a Formosa, porque allí el sindicato ATE reclamó que una declaración jurada digital que pide el gobierno provincial a los estatales se pueda hacer en papel y que se levanten las sanciones a quienes no la presentaron todavía. Nos informa nuestro compañero Guillermo Guillén desde FM La Nueva.
5: Hola compañeros, compañeras y oyentes del informativo Farco. La Asociación de Trabajadores del Estado, ATE Delegación Formosa, presentó un petitorio al Ministerio de Desarrollo Humano de la provincia, pidiendo la suspensión de la declaración jurada digital, ya que muchos trabajadores se ven imposibilitados para la presentación correspondiente, por problemas tecnológicos y de conectividad en algunos casos. Carlos Villasanti, secretario general de ATE Formosa, esto nos decía.
6: Está el tema de la declaración jurada que están haciendo los compañeros trabajadores provinciales, algunos compañeros que no lo hicieron y que están recibiendo en algunos casos apercibimiento, en otros casos ya sanción directamente. Bueno, eso moviliza un poco más, digamos, la situación. De hecho, nosotros presentamos la semana pasada un escrito en cuanto a la declaración jurada que tiene que hacer todos los trabajadores provinciales, bueno, porque la sanción está viniendo desde el lado del Ministerio de Desarrollo Humano. Primero, para que deje sin efecto las sanciones, y segundo, para que facilite a todos los trabajadores llevar adelante esa declaración jurada. Y para ello nosotros planteamos que, bueno, que se haga también en soporte papel.
5: Muchas localidades, especialmente Clorinda, fueron afectadas en la presentación.
6: Mirá, nosotros estamos teniendo ahora comunicación con los compañeros de Clorinda, que son los que están recibiendo algunos casos, llamada de atención, apercibimiento, y en otros casos ya directamente sanción. Bueno, hay compañeros que no hicieron la declaración jurada ni el año pasado ni este año por la imposibilidad de acceder.
5: Además, piden una prórroga extraordinaria para dejar la medida temporalmente sin efecto y habilitación de espacios territoriales para la presentación.
6: Puede acercar esa declaración jurada en soporte papel, bueno, que lo haga el hospital o la sala o quien fuese, porque los funcionarios de los hospitales siempre están viniendo a Formosa Capital. Me estoy refiriendo específicamente a los compañeros del interior, que son los que están recibiendo este tipo de sanción. Así que esperemos que prime prime el sentido común, y bueno, y que tenga éxito el pedido que hicimos.
5: Reporto para el informativo Farco desde la ciudad de Formosa, Guillermo Guillén, de La Nueva 98.1.
0: En Perú, el candidato a presidente Roberto Sánchez denunció fraude electoral y dijo que no va a reconocer al gobierno de Keiko Fujimori. En conferencia de prensa, el candidato de izquierda aseguró que hubo irregularidades en la votación en el exterior y pidió que intervenga el Jurado Nacional de Elecciones.
7: Creemos nosotros que allí ha ocurrido una manipulación de esa votación en beneficio del partido Fuerza Popular de la señora Keiko Fujimori. Para nosotros, esta irregularidad grave que aprobó OMPE deviene en un fraude en desarrollo. Si el Jurado Nacional de Elecciones no resuelve en atención a la seguridad jurídica, la normativa electoral, ese fraude se habrá consumado. Nosotros no reconoceremos el gobierno de la señora Fujimori. Haremos la lucha democrática en el marco de la ley, de la Constitución. Apelaremos a la lucha de resistencia patriótica, popular, democrática, en base a la normativa, en base a nuestros derechos constitucionales.
0: Recordemos que el resultado actualizado hasta ahora en Perú arroja una diferencia de menos de un punto a favor de Fujimori, unos 43.000 votos nada más. Información deportiva en el noticiero de Farco, porque Colombia le ganó 1-0 a la República Democrática del Congo y clasificó a los 16avos de final del Mundial. El equipo sudamericano fue el único que aseguró su pase a la siguiente ronda en la jornada de ayer. jornada que cerró la segunda fecha de los grupos. También ayer Portugal le ganó 5-0 a Uzbekistán con dos goles de Ronaldo. Inglaterra y Ghana empataron 0-0. Croacia le ganó 1-0 a Panamá. Y la jornada se cerró, como decíamos, con el triunfo de Colombia con gol de Daniel Muñoz. La palabra de Néstor Lorenzo, el entrenador argentino de Colombia.
8: Uno aspira a ganar siempre. Siempre nosotros pensamos en ganar, nada más, pero en cada partido hay situaciones que hacen que pueda variar el resultado. Gracias a Dios tenemos el puntaje ideal, gracias a Dios hemos crecido en el rendimiento del equipo. Creo que el partido fue planteado muy bien, corriendo riesgos otra vez, como el partido anterior. Y bueno, podríamos haber, creo que sacado una diferencia más grande.
0: Y hoy comienza la tercera fecha de la fase de grupos y los dos partidos finales de cada grupo se van a jugar a la misma hora. Los partidos para hoy a las 16 por el grupo B jugarán Suiza-Canadá y Bosnia-Herzegovina-Qatar. A las 19 por el grupo C Marruecos-Haití y Brasil-Escocia. Y a las 22 por el grupo A se enfrentan Sudáfrica contra Corea del Sur y México contra Chequia.
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0: Esta fue la primera edición de Informativo Farco de hoy, miércoles 24 de junio de 2026. Cristian Torres estuvo en controles, Pepe Frutos en la conducción y las radios que integran Farco en la producción. Nos reencontramos en la segunda del día. Chau.
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0: Buen día, amigos, buen día, amigas. Acá inicia otro recorrido por las calles de Mendoza, el país y el mundo, de En Colectivo por Radio Comunitaria La Mosquitera. Hemos preparado un programa desde este momento hasta las 12, información, reportajes, música, sorteos, promociones, de todo, para que pases una hermosa mañana junto a nosotros. Así que quédate ahí prendida en la 88.1 y si no por internet, también nos buscás, ahí pones La Mosquitera y te va a aparecer todos los medios de comunicación que tenemos e incluso las notas que tenemos ahí publicadas que son de muchísimo interés. Bien, te voy a contar quiénes estamos hoy para hacer este programa de miércoles. En los controles, como siempre, la señorita Kenty Ortiz.
1: Buen día,
0: buen día, equipo. ¿Cómo anda?
1: Muy bien, la verdad que me gustan a mí los miércoles mucho, es mi día favorito de la semana.
0: ¿Cómo lo trata? Ah, claro, porque viste que el miércoles es como diciendo, bueno...
1: Ya casi,
0: exacto.
1: Falta poquito.
0: Ya casi, muy bien. ¿Cómo lo trata el frío?
1: Bastante mal.
0: Ah, sí.
1: Me agarró en un momento, pero ya estoy mejor.
0: Bueno, hasta que me uno se acostumbra, viste.
1: Sí, para mí lo que más afecta en realidad es como el cambio brusco,
0: claro,
1: que hay de,
0: claro,
1: clima. Pero,
0: claro,
1: ya uno de a poquito
0: se va
1: abrigando de más, sí, va sacando la ropa de invierno.
0: Sí, bueno, ahí vamos. Luchándolas, ¿qué va a ser?
1: Así que, bien,
0: bueno,
1: bien.
0: Todo lo que está bien pensado para que este programa salga a la perfección está pensado por la queridísima, nuestra productora Ángeles Fredes. Hola, Angelita, le mandamos saludos desde acá. Espero que nos esté escuchando. Y que debe tener los dedos ahí, ta, ta, ta, ta, ta, tratando de que más o menos esto sea organizado. Así que un abracito. En las calles de Mendoza está nuestro corresponsal, el señor Ángel Gato Basile, que dentro de un rato seguramente lo vamos a escuchar. Él siempre nos cuenta todo lo que está pasando allá afuera en la ciudad de Mendoza. Y acá en los estudios está el señor, nuestro compañero de los miércoles, el señor... Hable.
2: ¿Cómo va, Dani? Un placer. Acá, Lucas, yo escuchaba a la Ken recién decir lo del frío. No sé si el frío atenta contra los operadores o los operadores no se abrigan bien. Me pasó como la Kenty, me fulminó un poquito este frío, pero bien acá.
0: Bien.
2: Siempre lindo los miércoles, te cortan la semana, así que nadie odia los miércoles, odiamos los lunes.
0: ¿Verdad? Ahí lo escuchaste al señor Luquitas Mendoza, bienvenido Luquita.
2: Un placer, Dani.
0: Luquita, ha andado ahí como tomando frío usted también, ¿eh?
2: Yo me empecé a sentir una molestia así en la garganta, una incomodidad el viernes.
0: ¿El año pasado no te enfermaste bravo?
2: Sí, fue distinto. Igual esa estuve un mes sin voz.
0: Oh.
2: Esa fue grosa porque en total estuve como 6 meses enfermo.
0: Oh,
2: esa sí fue, es la peor.
0: Escúchame, Luquita, ¿nunca has pensado, por ejemplo, en vez de tomar el Bisolvón, de tomar un antialérgico, cambiar algunas cosas que vos tenés que te hacen dar mucho frío?
2: No es... La camiseta, decís vos.
0: En una de esas, viste, ahí cambia, Luquita.
2: Cambiar la camiseta, decís vos. Sí, mirá, la verdad que no, Dani, que yo sepa no tengo ninguna alergia.
0: Ni nada.
2: Pero...
0: No, pero es que hace frío, Luquita.
2: Sí, obvio. Trato de no salir con el pelo mojado como cierta compañera. No, me tiré a que...
1: Sí, se iban tirando.
2: A ver quién estaba más enfermo. El lunes, bueno, hacíamos el chiste porque veníamos los dos medios, ¿viste? Salvo la Abby. Pero la Abby operaba, le mandamos un saludo grande.
0: Bueno, les cuento que la temperatura en esta zona, acá en la zona de la radio, hace para una app del tiempo hacen un grado sobre cero y para la otra app hacen 3 grados sobre cero positivos. O sea que hace un frío impresionante.
2: Sí.
0: Bien, y quien te habla, Daniel Vega, te va a acompañar, como ya dijimos recién, hasta eso a las 12, con todo lo que tenemos preparado para vos. Mirá, esta semana el tiempo va a estar lindo, che. Va a ser mucho frío en la mañana, suponete jueves, viernes, 4 grados el sábado, pero va a haber solcito y más o menos a la siesta vamos a tener temperaturas de 12, 15, 17 grados, 16 grados el sábado. Así que bueno, abrigarse que esto va a pasar en algún momento. Bien, y si nos querés mandar un mensaje, lo podés hacer al 261-74-65-759. Bien, y ahora, hecha la presentación del programa, vamos a ir a un poquito de música con la Kenty. Y ya tenemos muchas cosas para contarte, sorteos, noticias y cosas que han pasado ayer en Mendoza, en el país y en el mundo.

0: Volvemos al aire de En Colectivo mientras sonaban los ratones paranoicos. Son las 9 y 49 de la mañana. Ya sabes, si querés mandar un mensajito, pedir un tema, nos escribís al 261-746-5759. Es momento de contarte el recorrido, el cronograma de la garrafa en tu barrio. Te vamos a estar contando qué necesitabas presentar para retirar y en qué lugares va a estar haciendo su recorrido. ¿Qué deben presentar? Las personas interesadas en acceder al beneficio deberán concurrir con el envase, fotocopia del DNI y la certificación negativa del ANSES. Los jubilados y pensionados con acreditación de haberes deben presentar además fotocopia del carnet del PAMI. Las personas con discapacidad deben llevar el certificado único de discapacidad y el DNI. Si no pueden asistir ellos en persona, la persona que lo retire en su nombre deberá presentar su propio DNI junto con el DNI del beneficiario. Bueno, vamos por el recorrido de hoy, miércoles 24.
1: Mira, antes te doy los precios.
0: A ver.
1: Han subido los precios, obviamente. En la Valle y las Heras subieron a 15 mil pesos. San Rafael subió a 15 mil pesos. En Rivadavia, Junín, San Martín subió a 14 mil. Y en Capital, Guaymallén, Godoy Cruz, Maipú,
0: es como la más baratita.
1: Ahí se mantienen en 8.900. Esos son los precios nuevos. Y el recorrido para hoy, miércoles 24, recordemos que no está en todos los departamentos ni en los mismos lugares de cada departamento. Suponete, hoy en Guaymallén, miércoles 24, van a estar en la zona de Corralitos. Ahí también te recuerdo que siempre tenés que ir un rato antes del horario que yo te voy a decir, porque se arma fila y mucha demanda de esta garrafa, que es, por sobre todas las cosas, mucho más económica que lo que vale en un corralón o en una estación de servicio. Hoy en Los Corralitos van a estar en el barrio Leon Angeli, en la delegación Los Corralitos. Esto es Carlos Rodríguez y María Elena Walsh, a partir de las 9:30. En Bermejo van a estar en el barrio Nueva Alborada a partir de las 11:30. Y en el barrio Nueva Esperanza, en Colonia, en Colombia y Virgen de las Nieves, a partir de las 12:30. En Las Heras van a estar en El Resguardo, en el Cedriz número 18, esto es en San Martín y Emilio Coni, a partir de las 9:30. También van a estar ahí en la zona del Resguardo, en el gimnasio número 3, esto es a partir de las 10:30. Y en el Plumerillo van a estar en el Cedriz número 17, Independencia y Maipú, a partir de las 11:30. Bien, esto es lo que tenemos para esta zona. Ya sabés que si vos necesitas más información sobre este tema, podés entrar a la página prensa.mendoza.gov.ar. Ahí buscas la garrafa en tu barrio, cronograma, y ahí te sale toda la información. Y si no, nos manda un mensajito, como nos decía Luquitas acá, al 261-74-65-759, y nosotros te contamos lo que quieras saber. Luquitas, vamos a cambiar de tema ahora y vamos a hablar de algo que estuvo pasando ayer. Viste que en la Universidad Nacional de Cuyo iban a segunda vuelta para el tema de la elección del rector de la Universidad Nacional de Cuyo. Ahí se presentaban dos candidatos, Fidel por el oficialismo y Adriana García por la oposición. Y a pesar de todos los esfuerzos, de todo lo que se puso de parte del gobierno nacional y también del gobierno de Alfredo Cornejo, se produjo un batacazo en estas elecciones.
0: Totalmente. En la primera vuelta había ganado Gabriel Fidel por unos puntos, pero no le alcanzaba, por eso el balotaje. Y es como decís, un batacazo. Recordemos que son muy importantes las elecciones universitarias también a nivel nacional. El mismísimo Cornejo fue a votar ahí, parecía que había salido de la cancha de tenis y había ido a votar.
1: No, el Cornejo no juega al tenis, no, juega al pádel.
0: Al pádel, bueno.
1: Así que
0: había con ese short.
1: No, pero ayer fue a primerísima hora, y cosa que no se encontrara con nadie, ¿viste? No.
0: Totalmente, porque no, fue a las, no sé, 4 o 5 de la tarde, la última
1: claro,
0: vez.
1: Claro.
0: No fue buena idea.
1: Hacerse el popular y no, le salió mal. Incluso hasta le recordaron temitas del agua, de la contaminación. del agua y todo eso.
0: Si atentás contra la universidad pública, él que fue estudiante de la universidad, sí, para colmo.
1: Bueno, Adriana García, de Encuentro Plural, será la nueva rectora de la Universidad Nacional de Cuyo. La mujer logró dar un batacazo electoral y revirtió el resultado de la primera vuelta. Al mismo tiempo, el oficialismo sufrió un duro golpe con la derrota de Gabriel Fidel, y que es el actual vicerrector de la Universidad Nacional de Cuyo. Ahí Fidel va a tener que hacer lo que dicen los libertarios, se va a tener que ir a buscar trabajo al sector privado.
0: Así es, tanto que abogan por eso y ajá, que detestan a lo público.
1: Bueno, Fidel, que ha vivido toda su vida del Estado.
0: Del Estado, así es.
1: Sí, yo creo que empezó allá. Empezó allá con Llaver y todavía sigue, viste, va saltando de lugar en lugar, y el último lugar que le quedaba era la universidad, y bueno, ahora se le terminó la situación. Bien, García llega al rectorado con apoyo del peronismo universitario y no universitario, por lo que la celebración política trasciende al campus de la Universidad Nacional de Cuyo. Además, se sumaron detrás de la nueva rectora sectores independientes y recibió el apoyo de otros candidatos como Javier Osoyo. Cambiamos la historia, vamos a cambiar la historia. Bueno, ahí, viste, ya empezamos con eso de cambiar la historia. Se terminó un ciclo, eso es cierto, recuperamos la Universidad Nacional de Cuyo, dijo la rectora electa ante la militancia. Bien, había fiesta ayer.
0: Había fiesta, así es, mucha gente contenta. Esperemos, Dani, que sea para bien. Creo que desde acá a ninguno le gustó el mandato del radicalismo, todo lo que hacían con los paros. Estaba escuchando hace un ratito que le entrevistaban a Adriana García, y preguntaban también si en el caso de paro iban a dejar sin ese día de sueldo a los docentes, y ella no podía hacerle entender a los periodistas que la entrevistaban que los docentes están por debajo de la línea de pobreza. No lo podían entender, y les decía que era un derecho del trabajador hacer un paro, pero viste que algunos creen que es un curro hacer un paro, que es un
1: negocio. Lo que pasa también es que ahora los medios pautados por el gobierno provincial, ahora le salen a reclamar cosas que nunca reclamaron.
0: No, olvídate.
1: ¿Vos te crees que a Fidel le iban a preguntar eso?
0: No.
1: ¿Vos te crees que a Fidel le iban a preguntar si iba a reclamar por el aumento?
0: ¿Dónde se cortó el pelo, Fidel?
1: El presupuesto universitario. Vamos. Pero claro, ahora como el resultado es otro, le salen a preguntar este tipo de cosas cuando... La profe García ganó anoche, todavía, bueno, debe tener obviamente pensado un montón de cosas, pero bueno, no puede de la noche a la mañana decir todo esto.
0: ¿Y colega tuya, Dani, no la conocías?
1: Ah, sí, fue profe mía, pues.
0: Ah, me habías dicho la...
1: Sí. Fue profesora mía de...
0: ¿De qué año hablamos? Pero universidad, últimos años de
1: no,
0: carrera.
1: No, a ver, ella fue profesora mía de mi curso de didáctica especial de la historia, y estamos hablando de cuarto año más o menos.
0: Bien.
1: Una cosa así.
0: Bueno, así colega que, y profe encima.
1: Así. Yo no sé si sea mendocino, me parece que es como de Rosario, una cuestión así. Bueno, ahí estamos, Luquita Batacazo. ¿Cómo lo vive usted como estudiante?
0: Y a mí me da un poco de esperanza, sinceramente. Ya en esta provincia, aunque solemos ser bastante conservadores, me pasó en las últimas elecciones, en las del año pasado, viste, en la provincia, que fue bastante triste, que incluso el peronismo tenía todo para ganar. A nivel nacional, cuando da el batacazo Milei, acá en Mendoza, por supuesto, el radicalismo siempre con la Libertad Avanza, me dio un poquito de esperanza por la Facu y también por lo que se viene, porque sé que tienen mucha influencia a nivel nacional, tienen un peso, por más que no cambia todo, es bastante importante siempre ganar en la universidad. Así que como estudiante y como alguien que apoya la educación pública, me da un poco de
1: esperanza. ¿Sabés qué me viene bien? Que es la primera vez que en este último tiempo, viste, porque todos y todas estamos en contra de esto, de aquello, de Milei, pero a la hora de votar lo siguen votando a Milei, sí, ¿no es cierto?
0: Así es.
1: Y todos están en contra de Adorni, pero a la hora de dar quórum no dan quórum. Y bueno, yo digo, va a pasar lo mismo. Todos estamos en contra de sí, esto, pero va a ganar Fidel. Y no,
0: pero después realmente, en las urnas dice una cosa.
1: Realmente fue algo importante.
0: Sí, bueno. Lo mismo me decía el Mauri, el contador, nuestro compañero, hace un tiempo en una charla, así que le mandamos un beso. Lo mismo que me está diciendo vos, ¿viste? Claro, claro. Todos nos quejamos, pero después...
1: Ahora de votar. Claro. Bueno, le vamos a preguntar a la otra estudiante universitaria que tenemos acá, ¿qué opina?
0: Y su vicerrectora, bueno, también mujer, así que...
1: Ah, bien. Ahí. Vamos, Kenty.
2: Yo estoy feliz. Así que, no, me parece bien, me parece que hacía falta un cambio. Ah, ya parezco los otros. No, pero me parece que sí, que era necesario y que nada, que la facultad debe estar
0: una aire
2: en manos
0: de
2: los trabajadores y en manos de los estudiantes, bien. Los hijos de los trabajadores.
1: Y ahí estamos. Bien, bueno, entonces ahí estamos, te estamos contando, a vos que nos estás escuchando ya del otro lado, son las 9:59, que esto que ocurrió en la Universidad Nacional de Cuyo, ayer hubo elecciones para rector y ganó la profesora Adriana García, que es de la oposición. Bien, así que se vienen aires de cambio ahí en ese lugar también. Bueno, otra cuestión, cambiando de tema... vamos a tener que hablar de un tema difícil, que es que la canasta de servicios trepó un 10% en junio y consolida su carrera por encima de la inflación. Viste, cuando te dicen la inflación fue de 1,9.
0: Bueno, 1,2 centésimos.
1: Claro, y resulta ser que la canasta de servicios aumentó el 10%. Seguramente la canasta no... Claro, es que te divide la luz... con el auto cero kilómetros, uh-huh. El BMW. Entonces, claro, ahí te da un porcentaje que es
0: mucho irrisorio. Menor, sí.
1: Claro. Lo cierto es que las tarifas han subido, los servicios públicos han subido. En lo interanual, o sea, en junio, interanual a junio del 2025, ha subido un 54% la canasta. De diciembre del 2023 a junio del 2026, la suba es del 919%. Así que ahí tenés cómo por un lado se dibujan los números y por otro lado vos ves que hay aumentos que están muy por encima de la inflación que da a conocer el gobierno. Suponete, en junio 5,7 el transporte. En Ciudad de Buenos Aires y los servicios interjurisdiccionales entre 4,6 y 7,1 el aumento del transporte. Acá en Mendoza debe estar más o menos por lo mismo.
0: Sí.
1: Para colmo, viste, cada vez
0: y achican, somos de las más caras del país también, ¿no?
1: Y para colmo, cada vez se achican más estos servicios de gratuidad, viste, con las personas con discapacidad, para estudiantes, para docentes y todo eso. Así que bueno, así estamos. Estos son datos que nos da el IEP, que es de la Universidad de Buenos Aires, y el CONICET son los datos que te estoy dando. Salen en el portal El Medio, es el mensaje. Y bueno, entonces eso para que tengamos en cuenta, viste que por ahí te dicen, no, la inflación está a la baja, pero vos en el supermercado no lo notás.
0: Y hermano, bueno, cuando pagás la boleta te das cuenta que
1: claro,
0: no.
1: Claro, no lo notás por esto, justamente, porque no es un índice real que tenga en cuenta todas estas cuestiones que te estoy contando. Bien, Luquitas, vos sabés que te quería contar, hoy es una fecha de efemérides linda.
0: Sé que linda. Hay una muy bonita que es... incluso mundialista, por lo que estamos viviendo, que es la de el 10 actual de la selección, Lionel Messi, que está cumpliendo 39 años. Bueno, ¿qué se puede decir? Sexto mundial. Yo iba a sexto grado cuando jugó su primera Copa del Mundo, y hoy el loco está con 39 años, claro, es el goleador de la Copa del Mundo en su sexto mundial.
1: Claro.
0: Es increíble. Bueno, nos ha acompañado a un par de generaciones, ¿viste? Además de ser un clásico, un ícono, es un futbolista generacional.
1: Bueno, y en el 78 nace Juan Román.
0: Vos sabés que es un día, siempre cuando llega el 24 de junio, dicen tiene que ser como feriado nacional los íconos.
1: Sí, sí. Bueno, nace Juan Román Riquelme, que fíjate, por unos meses nació en junio, Y bueno, también tiene las tres estrellas porque el Mundial se disputó en julio del 78.
0: Así
1: o sea
0: es,
1: que él ya había nacido.
0: Alcanzó, sí.
1: Y entonces tiene las tres estrellas. Más allá que jugó los Mundiales de Alemania del 2006 y los Juegos Olímpicos de Beijing.
0: Sí, increíble que solo haya jugado un Mundial este tipo. No,
1: increíble. Bueno, también es el nacimiento del músico Luis Salinas y también es una fecha trágica para la música argentina, ya que un día como hoy muere Carlos Gardel en ese accidente aéreo en la ciudad de Medellín, y también es la fecha en que muere el cantante Rodrigo en ese accidente fatídico de tránsito que sufrió debido a esta vida loca que llevan los cantantes que van de presentación en presentación. Y bueno, tuvo un accidente y falleció. Así que...
0: Yo tengo un par más, Dani.
1: Dale.
0: Las digo rapidito. Bueno, también un día como hoy, un 24 de junio, es uno de los partidos más históricos de la historia de la selección argentina. No sé dónde habrás estado ese 24 de junio de 1990 cuando el Diego y el Cani eliminaron a Brasil. El Diego pasándose a cinco tipos con una pierna menos.
1: Perdón, que me perdone Lionel, que me perdone, a ver, ¿quién más? Que me perdone Cabenagui, que me perdonen todos. Pero,
0: Francesco, y todo.
1: Claro, pero es el gol que más grité en mi vida.
0: Mira vos.
1: Es que, Luquita, vos no sabés lo que... No sé si... ¿Vos
0: cuántos años tenías? Crónica. No, yo soy del 94,
1: pero
0: así
1: Luquita,
0: que...
1: nos pegaron... 6 tiros en los palos.
0: Sí, y en el primer tiempo
1: sí.
0: Fueron como 3 o 4.
1: Pero ¿viste? sí. Mira, los brasileños se perdían los goles y ni se amargaban porque decían, bueno, ya era una superioridad tan grande.
0: Argentina clasificó como mejor tercero porque hizo una muy mala fase de grupo. Creo que pierde con Camerún en el debut. Y Brasil salió primero, fue como el mejor de los primeros y el peor de los terceros.
1: Sí, no sabes. Fue un partido en que impresionante, Goicochea sacaba todo. Hubo una jugada en que pegó 2 veces en el travesaño. Bien, ahí vamos entonces con esto y bueno, la Kenty tiene algo para musicalizar estas efemérides.

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0: Hay hombres que luchan un día y son buenos. Hay otros que luchan un año y son mejores. Hay quienes luchan muchos años y son muy buenos. Pero hay los que luchan toda la vida. Esos son los imprescindibles. Bertolt Brecht.
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0: 10:19 de la mañana, seguimos en colectivo por Radio Comunitaria La Mosquitera y hemos recibido un mensajito. Buen día, mosquiteres. Como todas las mañanas, escuchándolos e informándonos, y en homenaje al presidente, les pido la canción Coscacho de Volantines Banda, que es lo que acabamos de escuchar. Este es un mensaje de Poli D'Ambrosio, desde allá de Blanco Encalada. Gracias, Poli. Bien, y ahora en esta parte del programa vamos a entrar al espacio Derechos de la Gente y estamos en comunicación con el doctor Alexis Barraza. Hola, Alexis, ¿cómo te va?
1: Buenos días, ¿cómo le va? ¿Cómo están ustedes?
0: ¿Cómo está? ¿Dónde estás ahora, Alexis, vos?
1: En Mendoza.
0: Ah, bien, bien. Entonces estás abrigadito, me imagino.
1: Sí, sí, estamos bien, bien calefaccionados y abrigaditos, por suerte.
0: Bueno, me alegro mucho.
1: ¿Ustedes cómo están?
0: Bien, bien, bien. Acá en la zona de Guaymallén la helada ha sido interesante, pero bueno, acá estamos desde tempranito en la radio.
1: Bueno, me alegro mucho. Saludo a toda la audiencia también.
0: Bueno, Alexis, ¿estás contento?
1: Seguramente.
0: Hoy es el cumpleaños de Román.
1: Hoy es el cumpleaños de Juan Román Riquelme, sí, señor. Y de Messi también, y sí, de su sí. Día.
0: Bueno, ahí estamos. De cumpleaños.
1: Sí. Bueno, nomás. Acá estamos tratando de encarar y la jornada de hoy siempre con novedades laborales importantes, ¿no?
0: Sí, sí, sí.
1: Hoy
0: sí.
1: Lo que me gustaría conversar para poder llevarle a las personas, a la gente común, una conceptualización un poco más simple y más cercana a lo que es la vida cotidiana del trabajador. Y voy a hablar del tema de la modificación que hace la ley de reforma laboral de Milei, del tema de la negociación colectiva y el principio de ultraactividad de la empresa. El derecho de trabajo funciona como una base de derechos por debajo de los cuales no puede haber nada. Por ejemplo, si hay una jornada de trabajo se regula por la ley en 8 horas por día y 48 semanales, no puede haber un acuerdo privado entre partes o un acuerdo colectivo con el sindicato en el que diga que la jornada va a ser común de 9 horas, ¿no? O de 10 horas o de 15 horas. Bueno, más allá de que eso también se modifica con esta ley, con el bolsón de horas o la bolsa de horas o como le quieran llamar, se modifica peyorativamente por ley. Las partes no podrían hacer un acuerdo que hagan del trabajador una carga más fuerte. Entonces, hay un mínimo de derecho. Pero existen los sindicatos, los sindicatos que están armados para proteger los derechos de los trabajadores y que así lo hacen desde mucho tiempo atrás, con salvadas excepciones, que son sindicatos que se construyen para beneficio de algunos pocos. La mayoría de los sindicatos hacen su tarea y cotidianamente van construyendo la posibilidad de tener un poder suficiente como para sentarse a negociar de igual a igual y establecer condiciones de trabajo mejores que esas mínimas que establece la ley de contrato de trabajo. Esto se entiende, está claro, es como muy importante, ¿no?
0: No, está clarísimo porque tampoco me voy a sentar yo con el dueño de un supermercado a negociar de igual a igual, imposible.
1: Claro. Claramente, para eso están los sindicatos que se sientan a negociar con todos los empresarios juntos también, tienen un sindicato de empresa que se llaman cámaras ellos, se sientan a negociar en comercio, en transporte, en la construcción, en los trabajadores del plástico, los trabajadores del cemento, condiciones de trabajo que en principio deben ser mejores que las que establece la ley de contrato de trabajo, que es la ley mínima. Y eso se llama convenio colectivo de trabajo, donde se pone la licencia, los derechos de protección ante la enfermedad, las categorías, el derecho al ascenso, cómo se va a ir progresando en la carrera, en el transcurso de la vida laboral, ¿no? Desde el vamos todos los trabajadores en negro están fuera de esto, ¿no? Y se le aplica la norma que en definitiva el patrón quiera. Pero los trabajadores en blanco se les aplica el convenio colectivo de trabajo. Y los convenios funcionan con un acuerdo básico que se hace entre las empresas y los sindicatos y tienen un plazo de duración aproximadamente promedio de 2 años. Al finalizar los 2 años, las partes deberían sentarse nuevamente a negociar. Y si no se sientan a negociar, rige un principio que se llama ultraactividad, que es como una cuestión bastante difícil de entender, y está con una palabra rara, pero es que los convenios siguen teniendo efecto después de su vencimiento, si no se negocia uno nuevo. Esa es la regla general. O sea, hay un convenio colectivo que mejora las condiciones de trabajo de las personas. En algunos casos les ahorra una cantidad de horas de trabajo, en otros casos les mejora la entrega de ropa de protección, en otros casos les mejora el transporte hacia el trabajo, en otros casos les mejora las licencias, en otros casos mejora las indemnizaciones por despido, como puede haber sido, por ejemplo, lo de los trabajadores de prensa, que se derogó totalmente el convenio por ley se derogó un convenio de prensa. Bueno, en fin. Entonces esos convenios colectivos rigen por 2 años y si no se si hay uno nuevo, sigue rigiendo hasta que no se dicte uno nuevo. Eso se llama ultraactividad, o sea, rige hasta después de su vencimiento. Ahora, el gobierno, en todo este proyecto de reforma que intenta disminuir los derechos de los trabajadores, avasallarlos y demás, cambia el principio de ultraactividad. Y establece que va a haber una ultraactividad solamente por 1 año, y que si en ese año no se negocia un nuevo convenio colectivo, el convenio colectivo cae y se aplica la ley de contrato de trabajo. O sea, todas las mejoras que históricamente pudo conseguir el sindicato, digo históricamente porque los procesos de negociación son procesos históricos que llevan varios años, a veces para conseguir una mejora de reducción de la jornada de 8 a 6 horas, o de declarar una actividad como actividad riesgosa. Se pide un año, ese año no se arregla, se pide el próximo, no se arregla, y recién al 10.º año por ahí se logra, después tal vez de una huelga o no, o de la comprensión de la patronal, se logra un mejoramiento. O sea, hay un constante negociación y un constante mejoramiento de las condiciones de trabajo. Bueno, ahora esta ley lo que determina es que si vencido el convenio, que están todos vencidos o muchos vencidos porque los patrones no quieren negociar nuevas condiciones de trabajo porque tienen que negociar al alza, al mejoramiento de las condiciones de trabajo, al mejoramiento salarial, al mejoramiento de los salarios complementarios, como es la ropa, los bonos para la educación de los hijos, etcétera, etcétera. Bueno, si al año del vencimiento, es decir, están todos vencidos, al año de ahora que el Ministerio sacó una resolución, los convenios caen. Y se pierden todos esos derechos que se han logrado desde el 2005, el 2015, el 2012, algunos convenios del 75, y se vuelve a la básica de la ley de contrato de trabajo. Entonces, ¿qué ha hecho el Ministerio? La negociación colectiva por lo general es una cuestión entre partes. La Cámara y los sindicatos se ponen de acuerdo para sentarse a negociar. Ahora el Ministerio los citó a todos a negociar, pero sin principio de ultraactividad. O sea, es una obligación de ir a negociar en estas instancias donde claramente con los despidos, la transformación tecnológica, la transformación industrial que está sufriendo la Argentina, los sindicatos están en una situación claramente de pérdida de fuerza para poder negociar, están disminuidos. O sea, están con el pie en la cabeza. ¿Cuál es el pie en la cabeza? Los despidos.
0: Claro,
1: Han habido
0: claro, claro.
1: 50.000, se han perdido 150.000 puestos de trabajo en el empleo privado, en estos 2 años de Milei, y se han echado 50.000 trabajadores estatales, 60.000, diría. Entonces, claramente los sindicatos hoy por hoy tienen un poder disminuido de confrontación, no están en una posibilidad de sentarse a negociar. Y claro, los obligan a negociar ahora y han abierto la negociación de casi 400 convenios colectivos. Y acá viene lo picaresco y lo ridículo de la situación.
0: Más
1: Como Milei
0: todavía.
1: sostiene que todos los. Claro, Milei sostiene que todos los ministerios son parásitos del Estado y tienen que desaparecerlo. En el transcurso de este tiempo que lleva gobernando, ha echado a gran cantidad de personal del Ministerio de Trabajo. Entonces, la ministra de Trabajo, por más que quisiera, no tiene empleados para poder llevar adelante la negociación de 400 convenios colectivos, ¿no? Y los sindicatos con muleta, con parche en el ojo, como Galinde en aquella famosa pelea por el título del mundo del año 77, todos sangrando, se suben al ring y van a negociar, y
0: A
1: van a
0: ver si
1: pelear
0: pueden poner
1: dentro
0: una
1: de lo que se
0: mano.
1: pueda, ¿no? Claro, a ver si le toca como a Galinde poner una mano y tirar Yo sé que me fui muy atrás
0: No, pero
1: en el
0: yo sé de qué
1: momento
0: estás
1: histórico.
0: hablando, Alexis, no te hagas problema. Yo te
1: Pero
0: entiendo.
1: fue una pelea histórica, que la tenía
0: Sí,
1: perdida
0: sí,
1: Galíndez
0: sí.
1: y la
0: Sí, sí,
1: terminó
0: sí.
1: ganando. Bueno, así que bueno, por ahí habría que explicarle a la audiencia más joven que es una pelea histórica del fútbol
0: Fue tipo
1: del
0: Rocky,
1: boxeo.
0: audiencia joven, fue
1: Que,
0: como Rocky.
1: exactamente, ¿no? Fue exactamente como Rocky, exactamente. Bueno, entonces así se suben los sindicatos a pelear en este momento este nuevo proceso de negociación colectiva obligatoria impuesta por el Estado, cosa que está prohibida por toda normativa internacional, porque la negociación, como le digo, es libre y voluntaria, las partes se sientan a negociar. Bueno, ahora el Estado, ¿por qué el Estado nos obliga a sentarnos a negociar? Porque el Estado es la patronal, hoy gobiernan los patrones. Entonces nos obligan a sentarnos a negociar. Pero bueno, ahí vamos a estar arriba del ring dando la pelea dentro de las posibilidades administrativas que tenga el Ministerio de Trabajo, que claramente le exceden y es mucho la posibilidad de poder negociar. Pero lo que se pretende acá es eliminar todas aquellas, en definitiva, todo esto de la negociación es una fantochada, porque no se va a llegar a un acuerdo, porque no le pueden poner, no hay dictadura, no le pueden poner el revólver en la cabeza a los sindicatos para que firmen para abajo. Lo que se va a lograr con esto es que se caigan todos los convenios colectivos y todas las mejoras que se han ido obteniendo desde el 75, que fue la primera ronda negocial amplia, hasta la actualidad. No sé si ha sido claro, si
0: No, ha
1: queda
0: sido
1: alguna duda con
0: clarísimo.
1: esto, que es
0: Lamentablemente, Alexis, ha sido clarísimo. La situación,
1: importante.
0: estamos en este momento así. Siempre digo que el liberalismo y estos libertarios de cuarta necesitan de la desocupación porque de esa manera le sacan derechos a los ocupados y cada vez estamos peor y me parece que hay como un acuerdo de las cúpulas para que cada vez esto sea peor. Ojalá los sindicatos y personas como ustedes puedan enfrentarse a esta situación, pero vos mismo nos estás diciendo que está complicado.
1: Estamos como Galindo en aquella pelea. Pero de todas maneras, siempre hay picardías y cosas para denunciar, y estamos peleándola. En la ciudad de Santa Rosa, de la provincia de Mendoza, hay una empresa que se llama Petroplas Petrofisa, en la que logramos crear un sindicato que se llama NOSTIP, que es la nueva organización de trabajadores de industria plástica, que venimos trabajando en recuperación de los derechos de los trabajadores del año 2009 hasta ahora, ¿no? El Ministerio de Trabajo nunca se dignó a otorgarnos la personería, aún la simplemente inscripta, pero el sindicato sigue existiendo. Ahora, esta empresa está en una crisis, supuesta crisis, porque no tenemos ninguna información, y al parecer, y digo al parecer porque no tenemos los documentos, pero se ha presentado el gerente general de SEOSA en la empresa diciendo que la empresa ha sido comprada por SEOSA y que SEOSA la va a administrar de aquí en más. Entonces, como primer acto de gobierno de la nueva empresa, esto es, como vuelvo a decir, no tenemos la documentación, pero se presentaron ellos diciendo eso, o alguien se presentó diciendo eso. Lo primero que hace es despedir a 28 trabajadores por una supuesta crisis. Pero, casualidad, que esos 28 trabajadores son todos trabajadores afiliados al sindicato NOSTIP y miembros de la comisión directiva de NOSTIP.
0: ¡Qué casualidad!
1: Así que casualidad. Y sí, y el sindicato UGEP, que es el sindicato de Triaca, Triaca, digamos, entre otras cosas, podemos decir que el hijo de Triaca, que fue el fundador del sindicato, fue ministro de Macri, como para que tengamos alguna
0: Claro,
1: referencia a quién representa ese
0: es el que
1: sindicato, ¿no?
0: tenía empleados del sindicato trabajando en la casa de él.
1: Exactamente, una empleada doméstica en negro, el ministro
0: Exacto.
1: de Trabajo. Así que bueno. Estamos en esa pelea ahora. El otro día fuimos a una olla popular que se hizo en la zona y en el recorrido veo los carteles de la construcción del nuevo acceso este a Mendoza, a empresa adjudicataria por 19 mil millones de pesos, SEOSA, ¿no? Esa empresa está en crisis supuestamente y esa
0: Claro.
1: empresa es la que procedió a echar a 28 trabajadores. Así que bueno, ahí estamos peleándola desde lo judicial, administrativo y también los compañeros del sindicato lo están peleando gremialmente de todas las maneras que puedan.
0: Alexis, mira, ahí a lo largo de todo lo tan interesante que nos has contado, has nombrado varias veces a la justicia. ¿Cómo ves ese panorama vos? Porque a la larga quien decide es la justicia.
1: Complicado, lo veo complicado. La justicia hay en el mundo, hay una disputa también a nivel de poder judicial entre concepciones neoliberales y concepciones progresistas con respecto a la justicia, ¿no? Y las concepciones neoliberales tienden a aplicar, a poner la justicia a disposición del mercado o de el libre ejercicio del derecho de comercio, ¿no? Y se rigen por principios de normas ISO y tratan de sacar más juicio, más de resolver rápido. O sea, la conceptualización está en evitar el juicio y por eso está lleno de procedimientos de conciliación obligatoria y de resolver los juicios que hay de la forma más rápida posible. Pero sin interesarle el contenido de esto, ¿no? Y bueno, la justicia mendocina no es una excepción a esta regla mundial que se viene aplicando en la justicia, donde va predominando, como en un montón de otras cosas, el neoliberalismo. Y lamentablemente los resultados que podemos llegar a obtener son muy limitados. No soy del todo escéptico, pero sí es preocupante la realidad. Cuando creamos este sindicato en 2009, los despidieron a los trabajadores. Y metimos amparo y me preguntaba a los trabajadores qué posibilidades habían antes de las resoluciones. Y yo les tenía que decir, bueno, tenemos de 6 jueces, tenemos 5 jueces que casi seguro nos van a dar la razón. Y si nos toca uno, ese casi seguro no nos va a dar la razón. Estábamos 5-1 a favor y efectivamente nos dieron la razón en todos los casos y reinstalamos a todos los trabajadores despedidos de esa empresa por haber formado un sindicato. Ahora la proporción es exactamente la inversa.
0: ¡Oh,
1: Pero bueno,
0: Dios!
1: entonces como no, como ahí tengo que ir a pelear, no quiero hablar más de ese tema porque bueno,
0: Muy bien,
1: si me
0: muy
1: escuchan se van a enojar, ¿no?
0: bien. Bueno, Alexis, mucha suerte con eso. Ponete ahí el chaleco antibala, el casco y a vencer.
1: Y la voluntad y las ganas de Galinde, ¿no?
0: Ah, sí. Sí, ojalá puedas acertar.
1: Bueno.
0: Es que, ve, eso es lo que. Bueno, ya me dio rabia a mí también. ¿Cómo puede ser que uno tenga que estar pensando en qué juez te toca y no si el derecho te avala o no? Es el tema.
1: El derecho es una construcción de poder también, no es un agente, no es un concepto abstracto ajeno a las circunstancias de la correlación de fuerza de los distintos movimientos populares o la élite que gobiernan el país en un momento determinado. Lo único que yo critico por ahí con mucha fuerza es que en los momentos que por ahí los gobiernos populares sacaban el 54% de los votos y tenían mayoría plena para poder nombrar 9 jueces de la Corte que fueran impolutos, neutrales y realmente académicos, nombraron tipos que venían tachados de corrupción y demás, y hoy por hoy esos mismos los están
0: Eso
1: metiendo
0: mismo,
1: preso.
0: claro.
1: Así que bueno, ese fue el gran error que se cometió por allá por el año 2011, en donde no se nombraron los jueces que había que haber nombrado y haber limpiado realmente la justicia de todos estos que responden directamente a la gerencia de las grandes empresas argentinas, ¿no?
0: Bueno, Alexis, muchas gracias por la nota, gracias por tu tiempo. Mira, me parece que lo interesante de esto, a pesar de que es como un semblante negativo, nosotros tenemos que saber qué está pasando y eso es lo que vos realmente nos contás, qué está pasando para estar preparados para estas situaciones.
1: Bueno, pero para tener optimismo, también en este contexto logramos una sentencia de reinstalación de una empleada que había sufrido violencia laboral en la Facultad de Ciencias Económicas de la Universidad Nacional de Cuyo, por la que actual hasta hace unos días era la rectora, y logramos la reinstalación de esa trabajadora en su puesto de trabajo, ¿no? Así que también hay noticias buenas, como para saber que la lucha y la resistencia, o como dice el indio, en la resistencia está el hidalgo valor de la vida, ¿no? Así que hay que seguir peleándola.
0: Bueno, Alexis, muchísimas gracias y así será. Nos encontraremos el miércoles que viene con otra columna.
1: Saludo a toda la audiencia y a ustedes, por supuesto, que tengan un buen día.
0: Un abrazo, Alexis. Bueno, querida audiencia, ahí hablamos de en el espacio de Derechos de la Gente con el doctor Alexis Barraza, que nos contó un poco más de esta reforma laboral, en donde, bueno, obviamente se trata de aislar, de romper la unión de los trabajadores para poder negociar en forma siempre a favor de los empleadores. Así que. bueno, estar atento a eso y a escuchar siempre al doctor Barraza, que nos cuenta qué está pasando con el tema de la reforma y los trabajadores. Bien, ahora vamos a un poquito de música con la Kenty y ya volvemos con más en colectivo.

0: Seguimos en colectivo por Radio Comunitaria La Mosquitera, son las 10:45 y en esta parte del programa vamos a abordar el tema de un tema dificilísimo, sobre todo para la soberanía del país, que tiene que ver con la administración del río Paraná y toda la producción que por ahí se desplaza. Y como ya sabemos, el gobierno de Milei entregó a una empresa privada la administración de esta vía. Estamos en comunicación con el diputado Carlos Del Frade para conocer más sobre esta situación. Hola, Carlos, ¿cómo te va?
1: ¿Cómo le va? Buenos días, gracias por llamar, como siempre.
0: Bueno, Carlos, te quisiéramos llamar por otras cosas, por hablar del Mundial, del cumpleaños de Messi, pero lamentablemente tenemos esta situación.
1: Pero no estoy para eso, claro, tenemos sí. Que hablar de otras cosas.
0: No, pero nosotros argentinos hablamos de lo que venga, ¿viste? Pero lamentablemente estamos muy preocupados por este tema del Paraná. Yo sobre todo cuando lo leía Raúl Scalabrini Ortiz, cuando hablaba del control de los medios de transporte, de la producción y todo eso.
1: Sí, claro.
0: Me parece algo gravísimo, gravísimo.
1: Sí, porque además esto, para dar toda una señal, se publicó en el Boletín Oficial de la República Argentina el viernes pasado a la madrugada, el 19 de junio, y era en realidad el establecimiento de una especie de escenario de títeres, en donde lo que se nos presenta es que la Yandenul, como viene pasando hace 31 años, se va a hacer cargo del dragado, balizamiento y peaje del Paraná en sociedad con una empresa de la provincia de Buenos Aires, se llama Servimagnus, propiedad de la familia Román, a quienes le llaman los Ares de las Grúas dentro del mundo portuario de la Argentina. Pero en realidad esos son los títeres. El tema es quién mueve los hilos, quiénes son los titiriteros. Y ahí lo que queda claro es que el titiritero es el Comando Sur del Ejército Norteamericano, tal como lo había decidido Paraguay en el 2020 y como lo decidió Alberto Fernández.
0: Ay, se nos cortó la comunicación con Carlos Del Frade. Estamos hablando con él con respecto al manejo y a la administración del río Paraná. Todos ya sabemos de que el gobierno de Javier Milei ha establecido una concesión por casi 30 años a una empresa belga que se va a encargar de cobrar el peaje y, por sobre todas las cosas, de hacer el dragado del río y de esa manera va a tener la administración del río durante 30 años.
2: Y como decía Carlos, Dani, el río Paraná se encuentra privatizado desde 1995, año en el que el gobierno peronista de Carlos Menem le otorgó la concesión de obra pública por peaje suscrito a la empresa Hidrovía S.A. Bueno, está en manos de la empresa belga Yandenul.
0: Bien, ahí recuperamos la comunicación con Carlos. Carlos, te escuchamos.
1: ¿Dónde habíamos
0: ahora.
1: Quedado?
0: Habíamos quedado en
1: ¿dónde habíamos quedado?
0: En que le hemos dado la administración del río a una empresa belga con capitales argentinos, pero que en el fondo tenemos a la administración de Estados Unidos.
1: De fondo. El Comando Sur del Ejército Norteamericano.
0: Que también va a patrullar el mar argentino.
1: Sí, por 5 años dejó de ser mar argentino, es un bien común global, lo mismo van a hacer con el Paraná, y eso va a configurar además mayor desarrollo del narcotráfico, del contrabando de armas, porque eso es Estados Unidos, negocios legales e ilegales. Lo cierto es que detrás de todo esto, insisto, el problema grande es que al ser el lugar de mayor exportación de producción argentina y quedarle cada vez menos a la Argentina, va a haber menos platos de comida en cualquier lugar de la Argentina, por más que no se conozca de qué color es el agua del río Paraná. Esto es lo más tremendo de lo que significa el empobrecimiento cuando se profundiza la dependencia.
2: Carlos, ¿qué tal? Lucas acá.
1: Hola, Lucas.
2: Un placer. Sobre las consecuencias, quería preguntarte las consecuencias económicas, ambientales y geopolíticas que puede tener. ¿Cuáles son las mayores consecuencias que puede tener la privatización por otros 25 años?
1: Claro, la privatización es a favor de los intereses extranjeros, eso es lo que es fundamental entender, porque no es que la Yandenul se le va a llevar, la Yandenul es un títere al servicio de otras multinacionales más poderosas, como por ejemplo Cargill. Lo que va a producirse es esto que ya aparece hoy en las noticias, como nunca estamos exportando petróleo, minerales y todo lo derivado del agro. Cada vez más exportamos. Ahora, cada vez hay más pobreza. Eso porque han hecho multimillonarias a las multinacionales y le ha quedado muy poco al pueblo argentino. Por eso ha aumentado la desocupación. Este es el drama de la dependencia. Entonces, esa es la primera consecuencia económica social. Vamos a tener más pobreza y van a ser cada vez más ricas las multinacionales. Después, la cuestión ambiental es muy urgente, porque desde 1995 hasta ahora se han profundizado los calados del Paraná, han ido desapareciendo especies de peces dentro de la fauna ictícola, empieza a aparecer el drama de los camiones cada vez más atiborrando las rutas vinculadas a los puertos. Acuérdense que el Paraná recorre 7 provincias, 79 puertos, y ya dice el pliego de concesión que se va a aumentar en un 38,1% el tráfico internacional con el Paraná, con lo cual se va a aumentar en una misma dimensión los camiones recorriendo las rutas. Vamos a tener problemas ambientales muy, pero muy bravos, y no hay estudio de impacto ambiental violando las leyes ambientales de las 7 provincias y también la ley nacional ambiental, con lo cual las consecuencias van a ser muy duras ambientales para cada provincia y para la Argentina en general.
0: El tema del dragado del río,
1: Sí.
0: básicamente es hacerlo más profundo.
1: Sí, igualmente dicen los pliegos que no va a ser superior a 40 pies, que ya de por sí es muy profundo, pero igualmente no va a ser más profundo que eso, de acuerdo a lo que dicen los pliegos. Después, lo que hagan es también materia de análisis, porque ante un Estado bobo y cómplice, porque en un país dependiente el Estado siempre es bobo y cómplice al servicio de los intereses multinacionales. Cuando la aduana y prefectura laburan para las multinacionales, no sabemos bien cómo termina siendo la profundización del lecho del Paraná.
0: No, ni lo
1: Pero
0: conté a nosotros
1: efectivamente,
0: los mendocinos. No, quieren
1: seguro,
0: controlar a
1: por
0: las
1: eso.
0: mineras y no pueden controlar un derrame de líquido cloacal. Es así.
1: Seguro. Así que nosotros por eso mismo lo que decimos es que es imprescindible batir el parche, seguir denunciando esto, decirle a la gente esta enorme contradicción: cada vez exportamos más y cada vez hay menos plata en la vida cotidiana de la gente. Tiene que despertar la gente, tiene que despertar la conciencia nacional. Nunca hubo un proceso de dependencia tan feroz como el que estamos viviendo, ni siquiera en las dictaduras. Entonces es fundamental tratar de hacerle ver a la gente que las que ganan son las empresas y fundamentalmente las multinacionales, pero el pueblo nunca gana y con esto menos.
0: Sí, mira, más temprano nosotros hablamos un poquito de la diferencia entre los aumentos en la góndola y de los servicios y la inflación. Y creo que lo que vos contás forma parte de esto. O sea,
1: Sí.
0: la redistribución de las riquezas no es para nada equitativa.
1: No, no, pero ni siquiera es eso, porque en realidad acá hay una extranjerización de riqueza y no le interesa nada más que eso. El problema es que hay discursos de ciertos sectores supuestamente progresistas que también celebran los números de lo que ellos llaman la macroeconomía, pero que son ganancias para las empresas y siempre padecimiento, dolor, tristeza, agobio para la gente del pueblo. Esto es lo más impactante, por eso hay que batir el parche como nunca sobre lo que significa estar viviendo en una colonia que está como estrella escondida de la bandera yanqui.
0: ¿Sabés qué estoy pensando, Carlos? ¿Para qué hicimos la vuelta de obligado?
1: Porque perdimos la vuelta de obligado. Lo que hay que decir es que
0: Claro.
1: la vuelta de obligado fue el inicio de la guerra del Paraná, pero la terminamos ganando. Y la ganamos porque decidimos pelear contra los imperios más poderosos en aquel momento del planeta, como era Inglaterra y Francia juntas. Le ganamos en Punta Quebracho el 4 de junio de 1846, aquella derrota con la que empezó la Guerra del Paraná, que fue el 20 de noviembre de 1845, lo de la vuelta de obligado. Acá lo que hay que hacer es volver a protagonizarlo, porque lo que está en juego es lo que amamos, es el presente de nuestras hijas, de nuestros hijos. No es broma, no hay que resignarse, hay que pelear. Ahora, para pelear hay que decir por qué peleamos. Y peleamos por esta obscenidad. Cada vez más riquezas argentinas en manos extranjeras y por eso cada vez más pobreza en nuestro pueblo. Hay que denunciarlo y decirle a la gente: reaccionen, protagonicen. La única manera de pelear por lo que amamos es justamente luchar contra lo que nos hace mal.
0: Carlos, cuando vos decís vamos a dar la lucha, ¿en dónde se da la lucha? ¿En la justicia? ¿En las calles? ¿Dónde? Porque
1: En todos
0: nosotros,
1: lados, en todos lados.
0: bien, como por ejemplo en la justicia, ¿qué se demanda?
1: Nosotros lo que estamos demandando es que todo esto es una aberración contra los bienes comunes del pueblo argentino. Hemos acompañado la denuncia que hizo el diputado nacional Jorge Tayana sobre todo esto. Vamos a seguir denunciando en la legislatura de la provincia de Santa Fe, distintos actos que hagamos en las escuelas secundarias, en las salas universitarias. Hay que multiplicarse como nunca, hay que dar unas 100.000 batallas.
2: Carlos, ¿tuviste acercamientos con organizaciones ambientales después de la privatización
1: Sí,
2: del
1: siempre.
2: río?
1: Sí, siempre. Lo que pasa es que están realmente conmovidas por un montón de sucesos. Hoy el ambiente en la Argentina es un territorio de sacrificio y están aguantando con lo que pueden, pero esto va a seguir, por eso hay que seguir la pelea. No se va a resolver en un momento, pero por eso hay que ir acumulando conciencia crítica y para eso hay que democratizar la información.
2: Hace unos días leíamos las quemas de hectáreas, creo que son más de 200 en el Calafate. Bueno, también acá en Mendoza estamos sufriendo lo del agua, ahora lo del río Paraná. No dan abasto, no damos abasto como país, como sociedad y tampoco los ambientalistas, me imagino.
1: Sin dudas, sin duda. Por eso me parece que hay que acompañar todas esas luchas, hay que darle difusión y seguir en la pelea. Por más que parezcamos ser pocos, en algún momento no lo vamos a hacer.
2: Estaba leyendo que algunos especialistas advirtieron un daño irreparable sobre la fuente del agua potable, que es la más grande del país, ya que abastece a 14 millones de personas. Es casi
1: Sí.
2: un tercio del país.
1: Hay que parar el saqueo. Ahora, para parar el saqueo tenemos que ser mayorías. Por ahora no lo somos. Por eso hay que seguir todos los días.
0: Bueno, querida audiencia, les recuerdo que estamos hablando con Carlos del Frade, que es diputado en la provincia de Santa Fe, y estamos hablando de esta concesión, de esta entrega de la administración del río Paraná a manos extranjeras. Carlos, se habla más o menos del 80% de las exportaciones argentinas que pasan por ahí, por el río. ¿Es así real esto?
1: Sí, son 80 mil millones de dólares este año, pero cada vez va a ser más porque acá está saliendo por el Paraná desde minerales hasta incluso algunas cuestiones que se producen en Vaca Muerta, hasta todo lo que tiene que ver con lo agroexportador. Así que sí, efectivamente es así. Por eso nosotros decimos que el que maneja el Paraná maneja la riqueza de la Argentina. Por eso es tan imperioso que en cualquier lugar que, como en la provincia de Mendoza, haya mucha gente que ni siquiera conozca lo que es el color del agua del río Paraná. Es fundamental que tenga en cuenta que va a tener menos plato de comida en su mesa familiar como consecuencia de esa extranjerización de la riqueza argentina a través del Paraná.
0: Porque implica lisa y llanamente menos recaudación por parte del Estado.
1: Sí, se van a llevar lo que quieran y van a poner solamente una declaración jurada, como ya están haciendo las multinacionales. Recuerden que estamos hablando de que el río Paraná atraviesa siete provincias, en esas siete provincias hay un total de 79 puertos, la mayoría de esos puertos en manos multinacionales, y que cuando dicen lo que importan y lo que exportan, solamente ponen una declaración jurada, que la aduana le pone el sellito sin revisar nada, y prefectura también mirando por otro lado.
0: Y bueno, es tipo pacto Roca Runciman esto, me parece.
1: Sí, pero con peores consecuencias porque
0: Claro,
1: está masificado.
0: claro, claro.
1: Sí, porque aquello
0: Bueno,
1: de Roca Rusima tenía más que ver
0: con la carne,
1: con la carne, esto
0: nada
1: en
0: más,
1: todos los
0: lo que
1: sectores.
0: venga, claro.
1: Sí,
0: Bueno,
1: sí.
0: Carlos, nosotros te agradecemos muchísimo el contacto, la verdad que es como un golpe de realidad y una alerta que estamos recibiendo acá en Mendoza. Te dejo el final de la charla para que vos quieras agregar lo que te parezca y con lo que
1: Sí.
0: quieras cerrar la entrevista.
1: Sí, fundamentalmente esta idea que en la época del Mundial, en donde la cancha chica nos da alguna alegría, en la cancha grande de la realidad seguimos siendo un país goleado, pero vamos a ganar porque el partido de la historia continúa, todavía estamos vivos y podemos cambiar las reglas de juego para que alguna vez los ganadores no sean solamente una minoría, sino las grandes mayorías. Para eso tenemos que protagonizar. Peleamos por lo que amamos, peleamos por la realidad mejor para nuestras hijas y nuestros hijos. No hay manera de rendirse, no hay manera de resignarse, no tiene sentido. Peleamos por amor, así que en algún momento vamos a dar vuelta al resultado.
0: Bueno, ojalá así sea. Desde acá de La Mosquitera te acompañamos y estamos para cuando vos quieras comunicarnos alguna de las cuestiones que estás haciendo para que salgas y compartas con la gente de Mendoza toda esa lucha del río Paraná, que es, me imagino yo, parecida a la que tenemos nosotros con las mineras acá en la cordillera mendocina.
1: Sí, tiene la misma trama, tiene la misma profundidad y por eso imprescindiblemente hay que irla juntando, por lo menos para mostrar esto, que hay gente que rema contra la corriente, que no es poca gente, que hay mucha resistencia, hay muchas esperanzas, así que a no capitular.
0: Carlos, un abrazo y fuerza allá en Santa Fe.
1: Un abrazo grandote.
0: Bueno, querida audiencia, allá hablábamos con el diputado Carlos del Frade, que nos contó esta tremenda realidad que se está dando con la entrega del gobierno de Javier Milei a empresas extranjeras y está habilitando a las empresas, grandes empresas exportadoras a que hagan sus negocios en a través de la vía de contacto con el mundo que es el río Paraná y cómo se transfiere esa falta de recaudación que va a tener el Estado Nacional hacia situaciones de pobreza y de inequidad para nosotros los mortales de a pie. Bien, esto es esta charla que queríamos tener con Carlos del Frade, conocer qué está pasando en el río Paraná. Y ahora, Kenty, estamos para la música y la pausa comercial y ya seguimos con más en colectivo.

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0: Señores pasajeros, tengan ustedes muy buenos días. Señorita, con el permiso de ustedes, los voy a molestar un minuto para...
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2: Colectivo. 11:17 de la mañana. La mañana bastante fresca todavía, pero bueno, hay que levantarse y salir, hay que afrontar el día. Y te quiero contar de que, si te voy a contar algo que ustedes que nos están escuchando no sepan, que la situación está difícil, que los medios de comunicación comunitarios cada vez estamos más endeudados, que los impuestos nos están sobrepasando y, por supuesto, que no es parte de la política del gobierno nacional el ayudar a los medios comunitarios, porque, bueno, somos medios que no estamos alineados con los Majul, con los Trebú, con todos esos muchachos que son los que hacen los reportajes con preguntas pactadas y todo eso a los integrantes del gobierno nacional. Así que estamos bastante desamparados de lo que son los incentivos que se le dan a los medios comunitarios. Pero como la mosquitera se resiste, tiene esa característica
3: de asadazo ante la crisis.
2: Claro, esa característica de resistir. Resulta que, bueno, estamos tratando de alguna manera tratar de pagar la luz, la municipalidad y todo eso. 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
3: No,
2: ¿qué más querés?
3: Por 5 lucas no sale ni un Fernet, ni una cerveza, ni el asado menos.
2: No,
3: y son 5 kilos los que te pueden ganar.
2: Vamos a fantasear un poquito. Y te invito a vos que nos estás escuchando. Si te ganás 5 kilos de asado, ¿qué son? ¿Para 10 personas?
3: Sí, medio kilo por persona se calcula.
2: Sí. A Luquita, ¿quién invitarías vos?
3: Sí, invitaría, no sé, se viene...
2: Puede ser alguien que no está en este mundo también, ¿eh?
3: Ah, bueno, entonces invito a los cumpleañeros de hoy, Román, Messi y un par más.
2: Claro, claro.
3: Así es, a un par de ídolos del fútbol, de la música también, me gustaría.
2: Pero 10 llega.
3: Sí, ¿a quién?
2: Claro.
3: A Luke, también. El Duki cumple hoy también, mirá.
2: Claro, claro.
3: Bueno. Y si no, bueno, sale, no sé, algún asado con amigos también, que siempre viene bien, porque, ¿qué decíamos con Angelita? 3 de julio, el mundial ya va a estar muy avanzado, ponele, sí. No sé.
2: Y en la fecha de octavos, más o menos.
3: Y sí, ya eliminatorios, cruces eliminatorios, así que vos, Dani.
2: Aparte quedás como un ídolo.
3: Ah, como un crack, invitás todo.
2: Yo invito, qué sé yo, a mis amigos, ponele... Le invito a la Kenty.
3: ¿A la Kenty? ¿Qué opina?
2: Te invito a vos, Luquita, y lo invito al Diego.
3: ¡No!
2: ¡Oh! ¡Hermoso! ¡Qué asado!
3: Viene Dios al asado.
2: Claro, ¿qué asado haríamos? Kenty, ¿usted?
4: Nos invito también a nosotros y al Indio.
2: ¡Al Indio! Bien. Bueno, yo también. Yo también, entonces, no.
4: No, pará. No se puede.
2: Bueno.
3: Bueno, ya lo cantó primero la Kenty.
2: Bueno, yo al Diego, entonces. El Diego al Indio, la Kenty al Indio y vos, Luquita.
3: Sí, Messi y Román, dos cumpleaños de hoy.
2: Ahí está.
3: Bueno, que sé que comen mucho asado, Román.
2: Sí, Román, sí, también lo invito. Bueno, dale, entonces, ¿pero qué puedes hacer para esto? 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
4: Sí, totalmente.
2: Ahí está. Bueno, dale. Está hecho eso. 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
3: Así es. Dani, ¿te parece, Dani Kenti, audiencia, si vamos un poco a lo que está transcurriendo en estos días, si querés, el acontecimiento deportivo del año, que es la Copa del Mundo? Vamos a hacer un pequeño repaso, cómo empezó la semana, el lunes los partidos y, bueno, lo que se viene para hoy. Hoy ya se empiezan a definir los clasificados. Es el tercer partido, ya empiezan a jugar a la misma hora todos en la fase de grupos. Pero vamos a ir por el lunes. Bueno, el lunes ya sabemos lo que pasó. Argentina le ganó a Austria. No sé, Dani, el partido, ¿dónde lo viste? Si te
2: no,
3: gustó.
2: No, y es que nosotros, viste, ya lo vimos ahí, viste.
3: Claro.
2: Nosotros con mi esposa, la Amalia, yo con la camiseta de Messi, ella con la camiseta de Maradona, y ahí estamos.
3: Bien.
2: Ahí estamos, viste.
3: Bien.
2: Ahí estamos viendo el partido. La verdad que muy emocionante, muy entretenido. No hay forma de no reconocer a Messi. Yo siento un poquito de culpa, ¿viste? Porque, qué sé yo, por ahí digo, uy, va a ganar más que el Diego, va, juega más mundiales que el Diego, ¿no? Pero está claro que no hay que comparar y está claro que el Diego es otra cosa.
3: Sí, totalmente. Hay que verle el lado lindo de que los dos vistieron esta hermosa camiseta. Y bueno, la Pulga, que hoy está cumpliendo 39 años, hizo un doblete, había errado un penal en los primeros minutos. Después medio que se desorientó, viste, que estuvo un poco en una nebulosa. Bueno, después hizo los dos goles, ya había hecho tres en su debut. Y por el momento, habiéndose jugado dos fechas, es el máximo goleador de la Copa del Mundo. Más tarde ese día, un partido que se suspendió por lluvia, estuvo suspendido una hora, Francia-Irak. Francia ganó 3-0 con un gol de Dembélé, el último Balón de Oro. Y Mbappé, lo de Mbappé es una locura. Ha jugado 16 partidos en Copas del Mundo, ha metido 16 goles. Ay. Nunca nadie lo había hecho.
2: Mira, a mí me da muchísima pena Mbappé, porque vos le contás a tus nietos que hiciste 3 goles en la final del mundo y no saliste campeón. ¡Ay, Dios!
3: Lo que puede contar
2: debe
3: Mbappé...
2: Debe ser tremendo.
3: No, por supuesto. Lo que sí puede contar Mbappé, que siendo un adolescente fue campeón del mundo, pero después, como le preguntó Valdano, ¿cómo es eso que haces 3 goles en una final del mundo y te toca perder?
2: Y te toca perder.
3: Bueno,
2: al otro lado estaba Messi.
3: Él dijo, Argentina jugó mejor y merecía ganar.
2: Bueno, vos sabés que, Luquita... esto de que Messi escapó el penal, ahí viste que los hinchas suben cosas y entonces había una situación de los hinchas de Austria festejando que había escapado el penal y los hinchas de la Argentina le hacían seña como diciendo, bueno, esperate ahora lo que va a pasar. Y es lo que decía Román, viste, Román decía, no hay que hacerlo enojar a Messi porque no te va a pegar una patada, no sé. Pero
3: te gana el partido,
2: lo hace enojar y te gana el partido.
3: Sí.
2: Así que ahí por ese lado está buenísimo.
3: A mí lo que un poco me generó inseguridad, que las poquitas, porque fue un partido en términos generales aburrido, uno se puso contento porque ganó su selección, pero las poquitas que generamos, que no tuvo Messi, digamos... no se mostraron, no dieron mucha confianza a los delanteros. Me acuerdo, González tuvo una, ¿te acordás?
2: Sí, el cabezazo.
3: Pero tuvo una que engancha dentro del área y se la morfó, ¿viste? Me pasó un par de veces eso, como que la definición no los vi muy acertados, por más que no hubo muchas.
2: A mí también me causa risa Paredes. Me causa admiración el tipo pudiendo definir, le dice, no, tomá, Messi, esto es lo tuyo, no. Y muy bien, muy bien. También, es que cuando ingresa Álvarez es otra modalidad que tiene de juego.
3: Sí, y...
2: Es más corredor.
3: Totalmente.
2: No sé si es más importante, pero es más corredor.
3: Bueno, el Mundial pasado me acuerdo que se le destacaba lo de correr mucho, pero le pedían goles y a partir de octavos se empezó a meterla Julián, que ya dijo que se quiere ir al Barcelona, se armó una pequeña polémica. Lautaro Martínez, pienso, qué mala suerte el pibe, ¿viste? Por más que le hicieron un penal, generó el penal, sí. Ya van 9 partidos en mundiales y no puede convertir. No,
2: el mundial es su karma, sí, pero sí. Mirá que yo lo veo físicamente entero. Viste que el mundial pasado decía que tenía ese esguince tobillo.
3: Sí, ahora se perdió muchos partidos con el Inter de Serie A. No sé cómo ha llegado.
2: Fuerte, con ganas, pero no se le da. No se le da.
3: No tiene mucha puntería en Copas del Mundo. Más tarde, el lunes, el último partido, dos últimos partidos. Bueno, ganó Noruega de Haaland, que ya tiene 4 goles.
2: No, Haaland también es un bestia.
3: Un animal, su primer mundial, 4 goles. El pibe. Y el grupo nuestro se cerró. Jugaron el lunes, ya martes, 12 de la medianoche. Jordania-Argelia. Argelia ganó 2-1. Argelia había perdido con Argentina. Y Jordania con Austria. Así que lo de Austria y Argelia va a estar bueno. Porque van a jugar por el segundo puesto. Y Argentina va a jugar con Argelia. Ya te vamos a decir la hora.
2: Con Jordania.
3: Así es.
2: Es el sábado a la noche.
3: A la noche, va a estar lindo. Ayer jugó Portugal con Uzbekistán. El bicho Cristiano hizo doblete, metió 2 goles, sus primeros 2 en esta Copa del Mundo, con 41 años. Inglaterra, que me dijiste que lo viste un poco. Inglaterra sí, gana, sí, sí, yo sí. No lo vi, pero dicen que la defensa ganesa defendió muy bien, hizo bien su trabajo.
2: Gana, se ha convertido en un equipo de casco y chaleco antibalas. No sabes cómo corría.
3: Cuchillo entre los dientes a los cholos y pegotes.
2: Sí. La verdad que sí, viste. El jugador estrella va a los pies, tira, salta, cabecea, va al área. Vos no sabes cómo se defendieron. Igual leía estadística de Inglaterra, es el país que más ha empatado en los mundiales.
3: Mirá vos, yo lo que había escuchado es que no había perdido con partido con rivales africanos.
2: Pero no los ganó tampoco, claro. ¿Ah, no? Los empató. E incluso tiene un alto porcentaje de empate 0-0.
3: Mirá vos, más tarde ese día a las 8 ayer ganó Croacia de Luka Modric. Le ganó a Panamá, a Panamá 1-0. En su debut había perdido con Inglaterra, así que le hizo muy bien esta victoria.
2: A Modric le dieron 200 partidos, le dieron 200. Una camiseta. Ah,
3: sí, se la dieron, sí, qué bonito. Sí, me gustó, estuvo pensé que en los mundiales no se lo daban.
2: Lo tiraban para arriba los compañeros. No, estuvo lindo. Se ve que, ¿viste cuando pasa? Que no solo es su ídolo dentro de la cancha, sí, sino que es buena persona.
3: Como la relación con Messi, ¿viste?
2: No me lo imagino, los portugueses tirándolo por arriba a Cristiano Ronaldo.
3: Y cuesta pensarlo, pero vos fíjate la particularidad de Cristiano, Modric y Messi. Debutaron en mundiales en el 2006 y los tres han superado los 200 partidos con su selección. La longevidad que manejan es increíble. Bueno, más tarde, ayer despidió la jornada Colombia ganándole a el Congo 1-0. Entró Juanfer.
2: ¿Clasificó?
3: Y vos fíjate que se viene un partidazo. ¿Por qué? Porque Portugal, al empatar su primer partido con el Congo y ganar ayer, quedó con 4 y Colombia con 6. Portugal, para ser primero, tiene que ganar. Si gana en cuartos de final, se puede cruzar con Argentina. Si Argentina sale primero y Portugal sale primero de su grupo, nos podemos ver en cuartos.
2: Por lo pronto, suponete, el sábado que vi. No, el ya estaba, creo que el 3 de julio, me parece que estamos para los octavos de final. No, 16avos de final.
3: 16avos, creo. Ajá. Que sería.
2: Bueno, y nosotros nos cruzamos con el grupo de España, Uruguay, Cabo Verde y Arabia Saudita. Ahí está España con 4 puntos, Uruguay con 2 puntos.
3: ¿A quién preferimos, Dani?
2: Yo no quiero a Cabo Verde.
3: El equipo de Osilla, el arquero sensación de 41 años.
2: Corren muchísimo.
3: Vi el partido contra Uruguay, Dani, hicieron un partidazo. Por más que Uruguay, no sé si lo viste, Muslera parecía yo atajando. No podía creer cómo...
2: ¿Qué hizo Muslera?
3: No, en el segundo gol y en el primero también se lo comió, se adelantó mucho.
2: ¿Qué hizo Muslera?
3: Era un partido ganable y era un partido ganable, si querés, el de Arabia Saudita. ¿Y qué pasa con
2: es
3: Uruguay?
2: Es que lo iban ganando.
3: ¿sí? Y se complicó. ¿Por qué? Porque tiene 2 puntos y ahora juega contra España que sí. Es la potencia del grupo. Y no le sirve tampoco el empate, ¿viste?
2: Lo que pasa es que España ahora no puede regular. Esa
3: no,
2: es la
3: más cara, ¿viste? Ya está. Ya empató un partido España, no puede empatar 2.
2: Brasil, Argentina, el mismo México puede regular porque ya tienen asegurada la clasificación. Pero así España es. No, porque suponete, si es, ponele, Uruguay le va a hacer futurología.
3: Sí, obvio.
2: Si Uruguay le gana a España y Cabo Verde le gana a Arabia Saudita, y España queda tercero.
3: Sí.
2: Entonces sí, ahí sí, sí. Va a haber que...
3: Ahí hay un error en la Matrix si pasa eso, porque claro. España venía a ganar el grupo.
2: Ajá, venía a ganar el grupo, sí.
3: Así que...
2: Bueno, y con ellos nos cruzamos nosotros.
3: Así es. Yo creo que nos vamos a enfrentar a Arabia Saudita. Se me hace que se queda con el segundo lugar.
2: Y Arabia Saudita le tiene que ganar a Cabo Verde.
3: Sí, pero tampoco quiero subestimar a Cabo Verde, pero Arabia Saudita empató y no se me hace tampoco como muy descabellado, bueno, que pueda ganar.
2: Mira, mientras no sea Cabo Verde, no sé por
3: mientras
2: qué se
3: no
2: me ocurre.
3: Mientras no sea el todopoderoso Cabo Verde.
2: Porque corren muchísimo, no sé, a mí me dio esa impresión, que los tipos corren.
3: Sí, yo así vi que tenían más técnica de la que me imaginaba. Había un par, viste, que sabían, que gambeteaban.
2: Son jugadores que juegan en otras ligas.
3: Claro, también, sí, ¿viste? Sí. Uno se cree que son todos mecánicos,
2: no,
3: que son todos
2: profe
3: de historia, ¿no?
2: No,
3: ¿viste?
2: No. Claro. No, si fueran profe de historia serían horribles. Bueno, Luquita, ¿y para hoy qué tenemos?
3: Hoy tenemos, ¿qué pasa? Hoy ya se empiezan a definir los grupos, se juegan los últimos partidos, por lo tanto, juegan a la misma hora en el grupo B, Suiza y Canadá. Y Bosnia y Herzegovina versus Qatar juegan ambos a las 4 de la tarde. Sinceramente es un grupo que no me importa. Creo que es el peor de todos en cuanto a selección. Pero juegan a las 4 de la tarde. Te repito, Suiza-Canadá versus Bosnia y Herzegovina versus Qatar. A las 7 de la tarde, acá un poquito más interesante, definen los punteros Marruecos versus Haití a las 7 de la tarde por el grupo C, y también Escocia versus Brasil. Escocia, que no dejan de cantarle, de dedicarle canciones al Diego.
2: Ah, sí.
3: Había escoceses con llavero de Maradona, ¿viste?
2: Bueno, mira, te cuento cómo están los grupos, Luquita.
3: Dale.
2: Ahí, en eso que vos dijiste de Canadá-Suiza, bueno, ahí Canadá está con 4 puntos y Suiza con 4 puntos. Juegan entre ellos. No hay posibilidad de que Bosnia y Herzegovina los alcance, porque tienen 1 punto cada uno. Si hubiera un ganador en Canadá, Suiza y Qatar o Bosnia y Herzegovina hubiera un ganador, ahí habría discusiones por el segundo lugar. Después en el grupo de Brasil, grupo de Brasil, che.
3: Ese está bueno. El Nino, que vino a hacer sus prácticas profesionales, dijo que Marruecos iba a ganar ese grupo. Así que un saludo, Nino, si es así.
2: Bueno,
3: bueno. Felicidades a lograr.
2: A ver, ¿qué tenemos ahí? Marruecos-Haití. Marruecos tiene 4 puntos. Brasil tiene 4 puntos. Y Escocia tiene 3. Batacazo ante Brasil y clasifica, ¿eh?
3: A mí me cuesta creer que gane, no tanto, no le tengo mucha fe a Brasil, lo vi jugar, juegan muy mal, sinceramente, pero un empate no lo veo, Dani, como que imposible.
2: Bueno, ahí veremos. Recuerde usted que cuando dijimos quiénes eran los campeones alternativos, yo dije que si no es Argentina, quería que fuera Brasil.
3: Sí, es
2: así
3: cierto.
2: Así que ahí estoy con Brasil. El otro día vi una foto de la pierna de Neymar, por Dios.
3: Es imposible que juegue ese muchacho.
2: No, pero es que, o sea, no sé qué lesión tenga, pero la articulación de la rodilla tirada para afuera. Vos sabés que yo tuve oportunidad de conocer a Leopoldo Jacinto Luque.
3: Un campeón del mundo.
2: Y caminaba, y en el momento de asentar el peso del cuerpo sobre la rodilla izquierda, no me acuerdo cuál era, ¡tuc!, se le iba para afuera.
3: Bueno,
2: y caminaba así, ¿viste?
3: Sí,
2: ya caminaba
3: acostumbró.
2: Así. Sí. Bueno, está el caso de Batistuta, ¿viste? Sí, después
3: te lo iba a nombrar, que pidió que le cortaran las piernas,
2: claro,
3: por el dolor.
2: No, nada más. Bueno, ¿qué más hay del Mundial hoy, Luquita?
3: Del Mundial hoy, ahí te digo cómo
2: tenemos juega México también hoy.
3: Hoy juega México que contra República Checa. A ver, lo tengo un poquito.
2: O sea, son tres grupos los que juegan hoy.
3: Así es. A ver, ¿dónde...?
2: Acá, mira, Sudáfrica contra Corea del Sur y República Checa contra México.
3: República Checa, que juegan muy malos, juegan muy mal, son todos altos, el más chiquito mide 1.90. Y los laterales los mandan al área para cabecear,
2: obviamente,
3: claro.
2: Obviamente.
3: Los entendemos, por supuesto. Y Corea, que hizo un gran partido contra México, la verdad, su arquero no se entiende qué hizo, le regaló el gol a México, que hoy van a jugar con Chequia a las 10. Sudáfrica, Corea del Sur, también por el mismo grupo A, a las 10, como dijo el Dani, ya está clasificado México. Y mañana a las 5 de la tarde, Curazao, Costa de Marfil y Ecuador, Alemania. ¿Qué pasó con Ecuador? Perdió contra Costa de Marfil en el debut y empató contra Curazao. Y yo creo que acá se quedó afuera del Mundial, Dani, porque sí, me cuesta mucho creer incluso que le pueda sacar un empate a Alemania. Tiene un punto, recordemos que de 12 grupos clasifican los mejores terceros, los 8 mejores terceros.
2: Es que incluso BKC se llegó muy cuestionado al Mundial.
3: Llegó
2: muy cuestionado. Sí. Mirá, te cuento en el grupo de México, guarda México, no, porque acá la cuestión es salir primero para evitar un primero de otra zona.
3: ¿Le toca un cuco?
2: Pero si no sabés, ¿viste? Te toca un primero de otra zona, entonces México tiene 6 puntos y Corea del Sur 3. República Checa 1 y Sudáfrica 1. México no puede perder esta noche. No puede.
3: Tiene que asegurarse la victoria.
2: Claro, o empate, ¿viste? Porque si Corea del Sur le gana a Sudáfrica, lo va a alcanzar en puntos.
3: Así
2: si
3: es.
2: No gana, o si no empata.
3: Así es.
2: Así que, y ahí empieza la diferencia de goles, ¿viste? Y todo eso. Igual, si sos local y no clasifica primero, ¡ay, Dios!
3: Es mucha la presión.
2: Sí, es mucho, mucho.
3: Bueno, y mañana también, 8 de la tarde, se define el grupo F, Túnez-Canadá. Canadá que... Países Bajos que empató 2-2 contra Japón en su debut y ganó, goleó 5-1 a Suecia en su segundo partido. Y Japón viene de golear 4-0 a Túnez, tiene 4 puntos, está primero Países Bajos por diferencia de gol. Así que mañana a las 8 de la noche se define el grupo F. Y para finalizar mañana el grupo D, acá Turquía versus Estados Unidos, que están jugando como el Brasil del 70 en estos dos partidos.
2: Claro, claro.
3: Y Paraguay, claro. Somos todos Paraguay, va a jugar contra Australia. Le ganó un partido épico con uno menos, Almirón, que se tapó la boca. Recordemos que si te tapás la boca para hablarle a un rival, te expulsa.
2: Te expulsa,
3: punto.
2: Sí.
3: Ya se dijo antes del Mundial.
2: Sí, sí.
3: Así que define su clasificación contra Australia, que Australia perdió con Estados Unidos y le ganó a Turquía.
2: Bien,
3: así que...
2: bueno, ahí tampoco está nada dicho, porque si bien, viste, Estados Unidos le bueno, suponemos que le va a ganar a Turquía.
3: Turquía ya está fuera,
2: Está bien, pero suponete, si Estados Unidos no gana, Australia, si hay un ganador de Australia y Paraguay, lo alcanza en puntos. Y ahí hay que empezar a sacar cuentas.
3: No. ¿Alcanza a Estados Unidos?
2: ¿A Estados Unidos?
3: No, porque Estados Unidos tiene 6.
2: Y bueno, y Australia y Paraguay, 3.
3: Pero si pierde Estados Unidos, decís,
2: claro, sí.
3: Ah,
2: por
3: sí,
2: eso,
3: sí.
2: No.
3: El tema es que Estados Unidos hizo muchos goles. Ahí también habría que sacar la calculadora.
2: Los que van primero con 6 puntos, tienen que, aunque sea empatar.
3: Es como Argentina, tenés que empatar mañana.
2: Sí, por lo menos para asegurarte bien, sin ningún problema, el primer puesto.
3: Así es.
2: Bueno, ahí hemos hecho un repaso por el Mundial. Recuerden que estamos en el cumpleaños de Lionel Messi y de Juan Román, que son símbolos del deporte del fútbol. Y para seguir prendidos al Mundial, que ha empezado a tomar forma en estos últimos días. Y le vamos a preguntar a Kenty. Kenty, ¿qué dice el Mundial?
4: La verdad, yo solamente estoy siguiendo los partidos de Argentina y de vez en cuando me estoy cruzando algunos, pero no estoy al 100 mirando todo el
3: Mundial.
4: ¿No te
3: gusta mucho el Mundial?
4: No, a mí me encanta el Mundial, me gusta mucho, solo que este año no me siento tan en la onda. Pero siempre apoyo a mi selección.
2: Vos sabés que...
3: La Kenty con 24 ya se bajó de los mundiales. ¿Qué nos queda a nosotros?
4: ¿Qué 22? ¿Sabés que... son re amarillistas.
2: Que yo quería que... que mis hijos vivenciaran lo que era Argentina campeón del mundo, porque viste, yo en los mundiales no los veía muy manija y qué sé yo.
3: Es que les tocaron las peores, ¿sabes?
2: Bueno, pero yo sí re manija, porque yo sabía lo que era los festejos del mundial. Y la verdad que los festejos del mundial de pasado de Qatar fueron maravillosos, ¿viste? Y entonces ahora los veo que ven los partidos del mundial con otra onda, así con otra expectativa, porque fue maravilloso el festejo.
3: Y su primer mundial siendo campeones del mundo.
2: Sí, sí, la verdad que bueno, ojalá se nos dé, ojalá por ese lado tengamos una linda alegría los argentinos. Bueno, Kenti, escuchamos un poquito de música y ya seguimos con más en Colectivo por Radio Comunitaria La Mosquitera.

0: Volvemos a En Colectivo por Radio Comunitaria La Mosquitera. Te contamos que el próximo 28 de junio es el Día Internacional del Orgullo Gay y como es una conmemoración que se realiza en todo el mundo, por supuesto que Mendoza no podía estar exenta de ese tema. Y para charlar sobre esto del orgullo y cuáles son las actividades que se van a hacer acá en Mendoza, estamos en comunicación con Ica Fonseca, que es escritora y agitadora cultural. Hola Ica, ¿cómo te va?
1: Hola Dani, hola Lucas, ¿cómo están? Buen día.
0: Hola Ica.
2: Un placer.
1: ¿Qué tal?
0: Bueno,
1: muchas
0: Ica,
1: gracias por la llamada, gracias por la difusión.
0: Y gracias vos por tu tiempo, muchas gracias.
1: Un placer.
0: Bueno, contanos qué es esto que se va a hacer este domingo 28 acá en Mendoza.
1: Ahí en la Sala Ana Frank, ahí en la calle de Maipú al 230, ahí muy cerquita de la Alameda, está la Sala Ana Frank y el Centro Cultural Israelita, que funcionan más o menos como el mismo espacio, y ahí vamos a hacer un almuerzo orgulloso, porque bueno, es el Día del Orgullo Internacional LGBTQA+. Entonces dijimos, bueno, hacemos algún evento que sea diurno para que pueda ir toda la familia y además con un guiso de lentejas, ya que es invierno,
0: sí.
1: Un guiso de lentejas veggie para que lo pueda comer todo el mundo, lo hacemos vegano. Entonces va a estar el almuerzo orgulloso y además teníamos una idea que veníamos craneando hace tiempo de hacer una jornada de intercambio de libros y plantas, porque es algo, las jornadas de intercambios de libros y las de plantas se hacen en otras ciudades, pero se hacen por separado, o se intercambian libros o se intercambian plantas. Entonces a este evento le hemos puesto hoja por hoja, porque es el intercambio de los libros que tienen hojas y de las plantas que también tienen hojas.
0: No,
1: es como
0: maravilloso.
1: Un guiño, en vez de ojo por ojo,
0: claro,
1: hoja por hoja.
0: Hoja por hoja, claro, no, maravilloso, maravilloso, qué linda actividad.
1: Y además también, como para promocionar también un poco la lectura, que bueno, está costando que la gente tenga el tiempo para leer, y está costando también conseguir los libros, adquirirlos. Entonces, ya que por ahí se complica comprar libros, debido, digamos, a la situación económica que ya conocemos, dijimos, bueno, la gente que tenga libros para intercambiar, que los lleve, y la gente que tenga plantas para intercambiar también. Entonces hay una circulación y pensamos que lo que circula crece y lo que circula en comunidad también. Entonces, para juntarnos en comunidad y para también abrir el espacio, no solamente a la comunidad LGBTQA+, sino también a la comunidad en general, pensamos este almuerzo para que se acerque toda la gente que quiera. La entrada es gratuita, entonces también eso hace que sea más accesible para todas las personas que quieran acercarse. El domingo a la 1:00 p.m. va a estar el almuerzo orgulloso con entrada gratuita ahí en la Sala Ana Frank.
0: Ica, mirá, te voy a hacer una pregunta que tal vez suene difícil, pero en los tiempos en que vivimos, donde se habían logrado muchísimos derechos y una apertura a la sociedad, hacia la comunidad, ¿qué pasa hoy en día con estos mensajes de odio, de desprecio, de quita de derechos que tiene el gobierno nacional?
1: Y está difícil, o sea, hay dos patas. Primero está lo discursivo del gobierno nacional, que el gobierno provincial un poco se hace eco, por más que haya todavía organismos institucionales, digamos oficiales, la dirección de género todavía existe a nivel provincial. Sabemos que se hace eco de las políticas económicas del gobierno nacional y a la comunidad LGBTIQA+ nos afecta sobremanera, porque ya vivimos un nivel de precarización justamente por nuestras identidades, que bueno, se acentúa con la crisis y se acentúa con las políticas nacionales, que bueno, la provincia un poco se hace eco de esas políticas económicas, y el desfinanciamiento de los programas de salud sexual, más toda la narrativa en contra de la educación sexual integral, que ya venía de antes de que ganara Milei, y ahora se acentúa porque, bueno, al tener todo el aparato institucional a su favor, bueno, nos ataca sobre como más que a ningún otro colectivo, porque es como que tiene una mira fija ahí. Anda a saber por qué, ¿no? Tiene tanto la idea
0: fija
1: con la comunidad.
0: No sé, el otro día lo escuchaba.
1: Hago el chiste.
0: La otra vez la escuchaba a María O'Donnell Y bueno, resaltaba
1: Sí.
0: esto, viste, de este orgullo de los mandriles, esta idea fija de los mandriles, de la cuestión anal que tiene el gobierno nacional, ese mensaje, viste, que no sé cuál es el problema, pero en realidad repercute sobre todo en las cuestiones de aceptación e integración de la comunidad.
1: Exacto. Por suerte sigue habiendo algunos refugios, algunas trincheras, y seguimos estando las personas que vamos a seguir haciendo eventos para juntarnos, para celebrarnos y para resistir. También nos damos las herramientas dentro de la comunidad como para subsistir y bueno, hacerle frente. Quizás sí, falta un poco más de movimiento y que la sociedad que había empezado a abrirse un poco más a nuestras existencias, digamos, como a convivir en paz con el resto de los humanos que no somos heterosexuales,
0: Claro, claro.
1: por ahí que esas personas no se hagan eco de los discursos de odio, porque en realidad es algo corrosivo para todo el mundo, no solamente para nuestra comunidad, sino para la comunidad en general, es algo que es corrosivo el odio. No es como no pensamos que sea una herramienta de cambio real, sino todo lo contrario, es una herramienta que para lo que sirve es para retraer. Y cerrar espacios y desde la comunidad y desde la sala Ana Frank lo que tratamos de hacer es abrir espacios y que la gente se sienta bienvenida y que la gente sienta que está bien ser quien es y que no por eso sos menos, no por eso amás menos o deseas menos, sino que somos seres humanos deseantes, súper capaces de llevar una vida en sociedad y de hecho aportar a la sociedad un montón, que es lo que hemos venido demostrando que hacemos desde siempre, desde que se inició, digamos, la militancia LGBT en el país y en la provincia.
2: Hola Ica, Lucas acá, un placer. Quería preguntarte
1: Hola, Lucas.
2: cómo va por tu literatura. ¿De qué trata la literatura de Ica Fonseca? ¿Dónde se pueden conseguir tus libros? ¿Nos puedes contar un poco sobre eso?
1: Sí, ahora este año justo presenté libro nuevo en abril,
2: Vamos.
1: así que hay un libro nuevito. Es un libro de cuentos, son 24 cuentos eróticos, lésbicos, que se llama Bigote de Rouge, y es un recorrido de varias fantasías, algo basado en historias reales y otras basadas en fantasías reales, desde el año 2013 hasta el presente año. Ese lo pueden conseguir en Payana, que es una librería itinerante. Sandra Flores la lleva a esa librería payana.libros y ella hace las entregas a domicilio. Y si no, bueno, me pueden contactar a mí. Y si no, también está la opción de la librería fija, Luditas, ahí en la calle San Juan, muy cerquita del kilómetro cero. Eso por
2: Bien.
1: un lado, ese es el ejemplar que hay ejemplares, digamos, circulando. Y después hay libros de pulpa, es un libro de cuentos de terror y ciencia ficción que ganó el certamen Vendimia en el año 2016 y todavía hay ejemplares. Y después, bueno, tengo algunas novelas de varios temas, como varios temas distintos. La más nueva es Criatura de Fuego, que tiene un poco de magia. Es una comunidad que vive en un lugar donde hay bosque y mar y suceden unas cosas mágicas porque también hay unas criaturas mágicas, así que es un poco de fantasía. Y después también está Organizar la Rabia, que habla de un grupo de amigas que hacen justicia por mano propia de bueno, femicidas y violadores. Entonces ellas dicen, bueno, ya que la justicia no nos va a dar bola, vamos a vengarnos nosotras. Entonces se organizan y bueno, hacen eso, justicia por mano propia. Después también hay otras novelas anteriores, que es Jauría y Caravana, que esas son más viejas y ahí ya de esas no hay ejemplares, pero bueno, ahí como está variada la temática.
2: Qué prolífica.
0: Sí, la
2: Sí,
0: verdad, qué lindo.
2: mucho.
0: Uno dice, ¿cómo hace estas personas para escribir? Y yo no puedo hacer sujeto y predicado.
1: Es cuestión de sentarse, pensar, leer mucho también
0: Claro.
1: y escuchar conversar. Las conversaciones con otras personas también son un caldo de cultivo de las mejores ficciones también.
2: Hay que ser buen observador, han dicho, para escribir y
0: Ah, mira.
2: contar historias también.
1: Buen
2: Ica,
1: observador y buen oyente.
2: Totalmente. Y que hay un número acá de Queco Barrios y también tuyo por si la gente se quiere comunicar. No sé si lo querés dar o lo damos nosotros.
1: Al de Keiko sí, necesito que lo den ustedes porque no me lo acuerdo.
0: Bien, sí, lo
1: Como
0: tenemos nosotros, sí.
1: es de Buenos Aires,
0: Es de Buenos
1: sí,
0: Aires,
1: dale.
0: exacto.
1: Pero vive acá, hace
2: Bien.
1: muchos años, desde la pandemia que se quedó y se quedó orgullosamente.
0: Bueno, Keiko, buscate un teléfono con 261.
2: Claro.
1: Claro, pues, si no la gente piensa que es un call center.
0: Claro. Bueno, yo doy el de
1: Y
0: Queco
1: el.
0: Barrios, que es el por WhatsApp, porque, a ver, esto va a estar bueno, está bien organizado, va a estar lindo, está bien armadito, pero vos necesitás saber cuánta gente se anota para ir. ¿Estoy en lo cierto?
1: Exacto, para
0: Bien.
1: calcular un poco cuánto hizo hacer.
0: Claro, bueno, dale. Entonces, para vos que nos estás escuchando y querés ir, te vamos a dar dos números de teléfono. El del Queco Barrios, que es de Buenos Aires, pero vive en Mendoza, que es 11-34-29-23-76. O si no, le mandás un WhatsApp a la ICA, que es 261-30-24-455. ¿Estamos bien, ICA?
1: Excelente.
2: También se pueden
1: Muchísimas
2: comunicar
1: gracias.
2: al Instagram de la sala Ana Frank, arroba sala Frank, y ese sería el
0: El
2: Instagram por si
0: Instagram.
2: querés también reservar.
1: Sala Ana Frank.
0: Así
1: Exacto.
0: es,
1: Todo
0: exacto.
1: juntito.
0: Bien. Bueno, Ica,
1: Buenísimo.
0: muchísimas gracias por tu
1: Bueno,
0: tiempo.
1: entonces nos vemos.
0: No,
1: Muchas gracias a
0: y
1: ustedes también por el
0: escúchame,
1: suyo.
0: te dejamos el final de la nota para que hagas la invitación para que todos salgamos corriendo este domingo para allá, para la sala Ana Frank.
1: Excelente. Bueno, entonces nos vemos este domingo 28 de junio a la 1 del mediodía para el almuerzo orgulloso y el encuentro hoja por hoja, que es un intercambio de libros y plantas. La entrada es gratuita, así que nos vemos este domingo 28 a la 1 del mediodía, Sala Ana Frank, calle Maipú, 230 de Ciudad, cerquita de la Alameda.
0: Bien, y las reservas al 261-30-24-455.
1: Exactamente. Si no, a la Sala Ana Frank también se le puede
0: También.
1: escribir.
0: Bueno, Ica, muchas gracias. Abrazo y que
1: Muchísimas
0: todo
1: gracias.
0: salga hermoso.
1: Muchas gracias, Dani y Lucas. Un abrazo grande, que tengan un buen día.
0: Bueno, muchas gracias. Bueno, querida audiencia, ahí hablamos con Ica Fonseca, que nos invitó a este almuerzo orgulloso que se va a hacer el domingo 28 de junio en la sala Ana Frank, Maipú 230, a partir de las 13, y va a estar el encuentro este hoja por hoja, donde se van a intercambiar libros y plantas. Esto es en conmemoración del Día Internacional del Orgullo Gay, y si vos querés, podés, para que ellos tengan idea cuánta gente va a ir, podés mandar un mensaje de WhatsApp al 261-3024-455. Bien, Luquitas, Kenti, hemos llegado al final de este recorrido.
2: Un placer, amigo, un placer,
0: Bueno,
2: Kenti.
0: yo dejo estacionado el colectivo de frente, nomás. Mañana lo sacaré marcha atrás, pero me cuesta estacionar marcha atrás.
2: Bueno, Dani, nos vemos. Mañana sé que te toca de nuevo conducir este colectivo con la Abby y un placer como todos los miércoles.
0: Kenti, ¿cómo la pasó?
3: Hermoso, como siempre.
0: Bueno, se ha pasado rápido la mañana. Gracias a todos y a todas por estar ahí del otro lado. Acuérdense que la comunicación popular, la comunicación comunitaria, como es la de la mosquitera, hay que tratar de ayudarlas. Hemos sido desamparados por parte del gobierno nacional. 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
0: se
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0: 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Ha sido un gusto estar con ustedes, que tengan un lindo día y será hasta mañana. No te vayas de la mosquitera, hoy tenemos muchas cosas. Tenemos gambeteando el algoritmo, tenemos ¿Qué pasa Mendoza?, que es un programa de la
2: Cultura.
0: cultura de Mendoza, y al final lo tenemos al amigo Jorge Muñoz con el tango nuestro de cada día.
2: Así es, de
0: Ha sido
2: 7
0: un
2: a 9.
0: gusto y hasta mañana.

0: 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Porque la conseguimos.
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8: Hola Argentina, saludos otra vez, les damos la bienvenida a esta producción informativa nacional de Farco, el Foro Argentino de Radios Comunitarias. Compartimos con ustedes que nos reciben a esta hora en todo el país, la segunda edición de hoy, miércoles 24 de junio de 2026. Comenzamos en Neuquén porque allí hay hoy paro y movilización de docentes y estatales contra la rebaja de regalías al sector petrolero que figuran en el megaproyecto para la exportación de gas natural licuado que pretenden sellar YPF y el gobierno de la provincia con la aprobación de la legislatura provincial. El informe de nuestra compañera Maiten Cañicul desde la FM Che Comunitaria de Junín de los Andes.
9: Saludamos a la audiencia del informativo Farco. Hoy, miércoles, hay movilización y paro convocado por los sindicatos ATE y ATEN en la provincia de Neuquén para manifestar su rechazo al proyecto de acuerdo entre la provincia de Neuquén e YPF para el desarrollo del gas natural licuado GNL. El principal cuestionamiento a este acuerdo es el esquema de regalías previsto en el convenio y los beneficios otorgados al proyecto. Hay una reducción de porcentajes establecidos para la explotación de gas que implica una resignación de recursos provinciales por un plazo que los sindicatos consideran excesivos. Además, advierten que el acuerdo podría extenderse durante décadas mediante futuras ampliaciones del proyecto y plantean dudas sobre el impacto fiscal que tendría para Neuquén. Entrevistamos a Carlos Quintriqueo, secretario general de ATE de Neuquén.
10: Mientras que la provincia resigna recursos que tiene que ver con la baja del porcentual en regalía, que tiene que ver con la quita del pago de ingresos brutos, sellos a empresas que van a estar vinculadas al proyecto GNL. Entonces, hay toda una situación de preocupación de una provincia que tiene dificultades, una provincia que no está atravesando, todos los neuquinos, no es que estamos atravesando la misma situación que las empresas multinacionales, sino por el contrario, estamos con dificultades realmente en cuanto a nuestro salario, la pérdida del poder adquisitivo, y vemos que por otro lado el Estado resigna recursos en favor de los que más tienen.
9: Desde Junín de los Andes, los trabajadores y trabajadoras estatales también se movilizaron a la capital neuquina. Escuchamos lo que decía Azucena, referente de ATE local.
11: Hay una movilización en Neuquén donde nosotros también vamos a estar presentes. Por lo que hemos trabajado, el paro va a ser contundente acá en la localidad y creo que en toda la provincia, entendiendo lo que este acuerdo significa para los neuquinos, ¿no?
9: Reportó para Farco, FMH, Radio Comunitaria de Junín de los Andes.
8: Fueron liberados los 10 activistas que permanecían secuestrados en Libia por intentar llevar ayuda humanitaria a Gaza. Eran parte del convoy terrestre Sumud Maghreb y estaban detenidos ilegalmente desde el 24 de mayo, hace exactamente un mes. Entre los 10 secuestrados estaban los argentinos María Paula Jiménez y Lucas Aguilera, integrantes de la agencia de noticias Nodal, que fueron deportados en las últimas horas a Turquía y recuperaron su libertad. Al llegar a Estambul, la capital turca, Aguilera dijo que fueron días durísimos y reivindicó la lucha por una Palestina libre.
12: Fueron días durísimos. Pero con solo imaginar que hace más de 80 años que días así, todos los días los palestinos sufren el asedio del gobierno sionista de Israel. Eso es lo que nos dio fuerza. Y solo decirle una cosa, éramos de países distintos, yo no hablo inglés, uno habla o hablaba en italiano, nosotros inglés, y nos supimos comunicar, nos supimos sacar la fortaleza de adentro y salimos adelante y nos unimos. Eso es lo que tienen que hacer los pueblos del mundo. Más allá de los idiomas, más allá de las culturas, más allá de las religiones, hay que unirnos contra estos imperialismos que hacen tanto daño a los pueblos, que nos comen por dentro, que nos llevan a un mundo de zombies. Eso es lo que tenemos que hacer, unirnos como lo unimos nosotros, y a nuestro grupo le llamamos los 10 del Magreb. Somos los 10 del Magreb que sobrevivimos a esa prisión, que sobrevivimos a un secuestro. Eso somos nosotros. Y ahora estamos libres. Y esa libertad nos va a dar para seguir luchando por una Palestina libre. Muchas gracias.
8: Lucas Aguilera, integrante de la agencia Nodal, que junto a la también argentina María Paula Jiménez y otros 8 activistas de distintos países fueron liberados luego de un mes de secuestro en Libia por intentar llevar ayuda humanitaria al pueblo palestino. En diputados, los bloques que no dieron quórum ayer lograron comenzar a sesionar hoy para dar media sanción al nuevo régimen de incentivo para grandes inversiones, conocido como Superrigi. Este régimen está destinado a proyectos industriales con una inversión de más de 1.000 millones de dólares que van a tener por 30 años reducción de aportes patronales a la seguridad social, pagarán 15% de impuesto a las ganancias como máximo y no van a pagar retenciones para exportar ni derechos para importar. Recordemos que ayer 140 diputados y diputadas de la Libertad Avanza, el PRO, el Radicalismo y algunos bloques provinciales no dieron quórum para la sesión en la que los bloques de oposición pretendían tratar varios pedidos para lograr que el jefe de gabinete pueda ser interpelado en la Cámara y también una posible moción de censura para sacarlo del cargo. Vamos ahora a la provincia de Buenos Aires porque continúa la lucha de la comunidad de Chapadmalal en defensa de los históricos hoteles de turismo social que el gobierno nacional pretende privatizar. Con distintas acciones se logró que la mayoría de los trabajadores puedan mantener sus puestos, aunque a 3 no se les renovó el contrato. Sobre esto nos informa nuestra compañera Cecilia Márcico desde la FM Chapaleofú.
13: Hoteles para el turismo social de Chapadmalal. 3 personas quedaron sin trabajo en las últimas horas mientras crece la organización de la comunidad. A más de un año de la decisión del gobierno de Javier Milei de suspender el turismo social en los históricos hoteles de Chapadmalal y avanzar con el desmantelamiento, en las últimas horas se logró revertir el cese de varios trabajadores y trabajadoras, aunque a 3 no se les renovaron los contratos. María Eva Belsa, presidenta de la Sociedad de Fomento Playa Lobos de Chapadmalal, destacó que fue gracias a la multisectorial que trabaja en defensa del patrimonio cultural e histórico del país.
14: Se extiende la contratación de casi todos los contratados, pero no de todos. Esta decisión tiene que ver con la presión que se ha metido como comunidades de Chapadmalal en defensa de los hoteles y la presión que ha podido meter el gremio con una movilización que realizó desde Chapadmalal hasta el municipio de General Pueyrredón y con las distintas acciones que venimos llevando a cabo trabajadores y comunidad para defender a los hoteles.
13: Además de las acciones directas en el lugar, con intervenciones y eventos artísticos permanentes, en lo institucional esperan que el Senado bonaerense vuelva a jurisdicción de la provincia de Buenos Aires los hoteles que dan a la costa. En las últimas semanas, empresarios locales y de Buenos Aires habrían recorrido las instalaciones, lo que confirmaría el objetivo del Gobierno Nacional de privatizar los hoteles. En ese sentido, explicó que el funcionario de Jefatura de Gabinete, encargado de comunicarse con los trabajadores, confirmó que la decisión de terminar con el turismo social no es económica, sino ideológica. María Eva repasó la estrategia del Gobierno Nacional y valoró la fuerza de la comunidad.
14: Hacen creer que no son necesarios ni los hoteles ni el turismo social, hacen creer que están abandonados y que están deteriorados y que el sector privado los podría mantener mejor. Progresivamente quitan la idea de necesidad, por ende la idea de derecho, y a las personas que habitan y sostienen esos lugares. El tema acá con Chapadmalal es que se han encontrado con una comunidad que está organizada y que defiende los hoteles porque los habita, porque los ama, porque los siente como parte de su identidad.
13: Reportó para Informativo Farco, Cecilia Márcico, desde FM Chapaleofú, la radio del Centro Cultural La Pieza.
8: Información deportiva en el Noticiero Nacional de Farco, porque se juegan este fin de semana los cuartos de final del torneo de reserva de la AFA. El informe de nuestro compañero Iván Alday.
15: El próximo fin de semana se definirán los cuartos de final de la Copa Proyección de Reserva con el inicio de los playoffs. Sábado 27 de junio, marcada la jornada por River Lanús a las 12 de mediodía, siendo local el Millonario en el River Camp a las 15 horas, clásico de Avellaneda en el Libertadores de América para Independiente y Racing. Mientras que el domingo a las 11 de la mañana, en la Villa Olímpica, Vélez se mide a Newell's y a las 14 en el predio de Boca Juniors, Boca Atlético Tucumán. En caso de igualdad, al cabo de los 90 minutos reglamentarios, se recurrirá a un tiempo suplementario de 30 minutos con dos etapas de 15, y de persistir la igualdad se ejecutará una serie de tiros desde el punto penal conforme a las disposiciones reglamentarias de la AFA. A partir de esta fecha, con las definiciones, si desean ver la definición por la página LPF Play, tendrán que hacerlo con previo registro de usuario y contraseña, ya que la plataforma ha decidido ese método para tener conocimiento y noción de quiénes son los que acceden a los contenidos. Igualmente, esta selección de encuentros no se descarta que esté a través de las señales de cable de ESPN, ESPN Premium y TNT Sports. Deportes, Noticiero Nacional de Farco, Iván Alday.
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8: Llegamos con Informativo Farco por hoy miércoles 24 de junio de 2026. Cristian Torres estuvo en controles, Pepe Frutos en la conducción y las radios que integran Farco en la producción. Volvemos mañana, que tengan buen resto del día. Chau.
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El hombre del ají. ¿Cómo resiste el Zoilo Guaquinchay sobre el silencio inmóvil de la piedra? Dándole al socavón, dándose y dando un golpe a la tiniebla y otro afuera. Un combo aquí porque no tengo madre, y otro por si cavando la tuviera, dándole, dando con paciencia oscura la ternura hembra de la tierra. Porque no puede ser, porque no puedo, porque puede que sí, puede que pueda estar agonizando mientras vive, mientras resiste con la lengua fuera. El hombre del ají mira de lejos por los ojos hurones de la siesta, y entonces se le ve profundamente que le queda infinita la tristeza, que ya no es suya, que la trajo al hombro una heredad de mita y encomienda, y polvosa de siglos se hizo polvo entre sus sometidas polvaredas. Él mata el hambre con sabor picante y demora a la muerte en su acullico. Se redime en la loja cuando puede y en la macha feroz llora su grito. A vacilantes pasos de baguala viene el día de pago tropezando a manotones con su propio incendio. Náufrago para siempre en su naufragio. Bebe su situación. Come y no come. Esconde el hambre antigua en un sancocho. Moja la soledad en los boliches. Y ella lo espera atrás del trago pobre. Acodada en su sombra cavilosa, teje su telaraña en los rincones. Hasta que el Zoilo Guaquinchay se entrega y entonces se lo lleva a empujones. En la raída euforia de la noche le amontonan la sombra las estrellas. Eructa como un dios hacia el olvido y queda tambaleando en la insolencia. Así que agonizando, Guaquinchay, con que echándole ají a todas las penas, noviando con la muerte, has olvidado que la muerte se acuesta con cualquiera. De un modo muy nocturno el Zoilo sabe que hay que matar al hambre, despenarlo, que un cuchillo de ají y otro de furia pueden remotamente arrinconarlo, y entonces con un pan de trigo joven y un día cereal y un vino largo darle de frente donde más nos duele y no engañarlo más con el picante. De una manera oscura el Zoilo piensa que se puede poder, que acaso pueda liberar el ají de sus verdugos y devolverlo júbilo a la mesa. Por eso es que resiste allá debajo del ataúd minero de la piedra. Porque puede que sí, que esté pudiendo. Porque puede poder. Puede que pueda rescatar del ají su fiesta pura y abrirle un socavón a las tinieblas.

por favor, un aplauso. Valentín Bruno, en bajo. Vamos a ir agradeciendo de a poco.

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0: porque luchamos por ella. Porque la conseguimos.
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Sean bienvenidas a una nueva emisión de Gambeteando el Algoritmo, de este programa de músicas y culturas de los pueblos que te lleva a viajar por distintas latitudes, por los 5 continentes. No te pide pasaporte ni aduana, solamente que puedas escuchar atentamente y hacer uso de la imaginación y de la creación para desde el éter poder viajar por distintos pueblos del planeta y por sus músicas. Este programa, el número 77, ya tiene las turbinas encendidas y va a comenzar por Escandinavia, por el norte del norte, más precisamente por la región conocida como Sápmi, que a veces se la traduce como Laponia, aunque este término se considera un tanto peyorativo porque remite a connotaciones despectivas. Deriva del Lap, que es una palabra que puede traducirse como pobre. Sin embargo, el pueblo Sami, el pueblo originario de esta región, llama su propio territorio como Sápmi, que no tiene fronteras políticas oficiales, pero que abarca lo que podríamos hoy mencionar como norte de Noruega, Suecia, Finlandia y la península de Kola en Rusia. El pueblo Sami es el único grupo indígena reconocido oficialmente en la Unión Europea. Tiene una población estimada de 100.000 personas que han habitado la región ártica durante miles de años y que han tenido como una de sus actividades emblemáticas el pastoreo de renos. En Noruega, en Suecia, en Finlandia se han creado de hecho parlamentos Sami con representación en el gobierno nacional de cada uno de estos países, órganos de consulta y de autogobierno frente a los estados nacionales para preservar y para pelear ahí desde el propio pueblo por sus derechos y por su reconocimiento, gestionando incluso presupuestos para educación, para presencia en los medios de comunicación de la cultura Sami y la preservación del entorno natural que desde miles de años este pueblo indígena originario de la región viene haciendo, llevando a cabo, ¿no? La preservación del ambiente. El pueblo Sami desarrolló también música y un tipo de canto muy particular que son los yoiks, tradición fascinante que conecta la voz humana con la naturaleza y con la identidad humana. Es una técnica vocal que alterna notas altas y bajas de forma abrupta, similar al yodel de los Alpes, al canto tirolés, pero con un tono más gutural y rítmico. Se lo interpreta en general a capela, pero también a veces se acompaña por el ritmo constante del tambor chamánico del pueblo Sami. Algunos de sus artistas emblemáticos han sido, por ejemplo, la gran cantante noruega Mari Boine, el grupo Keino, pero vamos a aterrizar en este territorio finés, en este caso en Finlandia, para presentarte a una visionaria del etnopop finlandés, que es Vilma Ra, que lanzó su esperado segundo álbum en solitario llamado Loitsui Ha Taikoi, Hechizos y Magia. Un disco que salió en mayo del 2026. Vilma Ha ocupa un lugar bastante particular dentro de la escena tradicional, de la escena musical de su tierra, combinando la tradición de las técnicas vocales de la zona, de pastoreo y del yoik, pero también con un sonido de pop y con música electrónica. Ya ha cautivado recientemente al público con su papel protagonizando una ópera llamada Innocence, una ópera que tuvo realmente mucha repercusión, de la célebre compositora Kaija Saariaho, que compuso un papel, el papel de Marqueta, especialmente para la voz de esta cantante de Vilma, que ha sido aclamada en esta ópera que se estrenó

en el 2021. Estuvieron ahí de temporada en la Ópera Metropolitana de Nueva York con críticas muy favorables y le dio justamente a esta cantante muchísima prensa y un reconocimiento destacado en Estados Unidos. En el New York Times se destacó su capacidad para llevar a cabo antiguas tradiciones vocales en un escenario moderno. Vilma ya se destaca por dominar el canto tradicional de la zona, incluyendo, decíamos, los cantos de pastoreo, la proyección con sus voces y sus amplios registros. Y lo que vamos a escuchar de su nuevo disco, de su nuevo trabajo, es un tema cuya letra está escrita al estilo de la poesía tradicional finesa, con la métrica del Kalevala, el gran poema épico de Finlandia, pero abordando una problemática global actual, que es la crisis climática y la destrucción del medio ambiente. El tema se llama Mirki Mimi, que podría traducirse como la chica de la montaña. Mirki Mimi, Vilma Jah, abriendo musicalmente el programa.

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Mi nombre es Nicolás Falcoff y quiero saludar a todas las radios del Valle de Tras la Sierra, del Valle de Punilla, de la provincia de Córdoba y de toda la República Argentina. Este programa que transmitimos y lo hacemos desde el Valle de Tras la Sierra para toda la República Argentina. Así que gracias a todas esas radios que se van sumando, algunas radios online, otras radios también que tienen su dial, su emisora en distintos territorios y que van compartiendo estos viajes. A quienes nos escuchan por cada una de las emisoras de norte a sur de la Argentina, les mandamos un gran abrazo, cuando sea que escuchen este programa que va más allá del espacio-tiempo. Y también a quienes nos escuchan por Spotify, donde subimos semana a semana a las plataformas digitales, gambeteando el algoritmo para que puedan viajar cuando quieran, donde quieran. Y desde Escandinavia, desde Finlandia, vamos a arribar a Estados Unidos, pero vamos a hacerle guiño a México y a Hawái con este proyecto que vamos a presentarte, que es un disco que salió en abril de este año, hace muy poquito, y un proyecto de colaboración internacional de un grupo muy particular que se conoce como los Sensontles, ¿sí? Bueno, este grupo acaba de editar un disco llamado Adiós Que Aloha, Waves of the Same Sea, de olas del mismo mar. Un disco que grabaron junto al legendario músico de blues Taj Mahal y a destacados artistas nativos de Hawái, como las reconocidas cantantes Ami, Anya Lee y Tavana. Más allá de utilizar, como suele utilizar los Sensontles, instrumentos tradicionales del son jarocho e incluso de la música ranchera de México, en este caso predominan unas guitarras al estilo slack key, el estilo hawaiano, de afinación abierta, y el ukelele. Mucho sonido hawaiano en este disco, que siempre también tiene guiños con el son jarocho de México. El título mezcla español, porque se llama Adiós Que Aloha, y el hawaiano, Que Aloha, significa el amor. El objetivo del proyecto es demostrar que, aunque de alguna manera están separados por el océano, estos pueblos, Hawái y México, comparten olas del mismo mar a través de la música folclórica. No es solo música hawaiana, también se entrelazan temas tradicionales de Hawái como de la música caribeña y mexicana, y cuenta con la participación activa de David Hidalgo, el vocalista, multiinstrumentista de esta banda conocida como Los Lobos. Él aporta un sonido también y una identidad Tex-Mex al disco. El concepto de este trabajo es un homenaje a un lazo histórico real, porque en 1832 el rey Kamehameha III de Hawái, Kamehameha III de Hawái, contrató a vaqueros mexicanos que venían de la Alta California para que enseñaran a los nativos de Hawái a manejar el ganado. Los hawaianos llamaron a estos vaqueros que venían de México pañolos, una adaptación de la palabra español. Fueron esos vaqueros mexicanos quienes llevaron las primeras guitarras a las islas, y al quedarse en Hawái los nativos adoptaron la guitarra española, modificando las afinaciones y dando nacimiento a la guitarra slack key tan particular de Hawái. Así que al usar guitarras slack key, el grupo no está tocando algo ajeno, sino un estilo musical que nació originalmente de este mestizaje con la guitarra que los mexicanos llevaron a Hawái hace casi 200 años. Así que este trabajo de los Sensontles nos recuerda este pedacito de historia que hermana Hawái con México. Bueno, también como la banda es una banda chicana, del sur de Estados Unidos, territorio que fue usurpado a México años atrás. Bueno, el uso del inglés también responde a esa naturaleza chicana de la banda y la búsqueda de tender puentes globales entre comunidades migrantes e indígenas. Los Sensontles llegan a gambeteando el algoritmo con el tema justamente titulado Vaquero Pañolo.

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2: Seguimos avanzando en esta travesía arbitraria que vamos delineando cada semana, engambeteando el algoritmo, propiciándote desde la radio, desde el éter, desde la magia de la radio, la posibilidad de viajar con las músicas, las culturas, las civilizaciones, los pueblos. Y después de haber pasado por Finlandia, después de haber estado en Estados Unidos, pero en realidad con un pie en México y otro en Hawái, vamos a cruzar el gran océano, las grandes aguas, y vamos a desembarcar en la parte sur de Italia, más precisamente en Nápoles, de la mano del dúo Nu Genea, aclamado dúo de música electrónica, funk y disco, formado en 2014 en Alemania, en Berlín. Pero los músicos que lo forman son estos DJs napolitanos, Massimo Di Lena y Lucio Aquilina, con una propuesta artística destacada por llevar a cabo una profunda investigación historiográfica que rescata, reinterpreta los sonidos multiculturales que cruzaron históricamente Nápoles. Aunque nacieron como un dúo de productores, con un pasado ligado al techno, expandieron su formato sumando músicos como Paolo Petrella y Andrea De Fazio y consolidaron un formato de banda en vivo que mezcla lo electrónico con lo analógico. Este grupo nació originalmente con el nombre Nu Genea, pero el 17 de junio del 2021 el grupo anunció el cambio a Nu Genea. Decidieron dejar atrás la denominación anterior y adoptaron la palabra griega Genea, que significa nacimiento, para simbolizar un renacimiento y reflejar el concepto de esta mezcla particular de su música. Su más reciente material discográfico, caracterizado por llevar el característico groove mediterráneo hacia un tempo más nocturno, más bailable y pausado a la vez, es su tercer disco y se titula People of the Moon, Gente de la Luna. Vamos a escuchar el tema Pulessa, que cuenta con la colaboración de la cantante italiana Fabiana Martone y es fiel al estilo característico del proyecto, combinando groove y funk y sonidos mediterráneos con letras interpretadas en napolitano.

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0: Gambeteando el Algoritmo. Te acompaña cada semana, transmitiendo desde el Valle de Tras la Sierra para distintas radios de Córdoba y de toda la República Argentina, agradeciendo siempre a quienes están con su escucha atenta, a quienes nos escriben, nos mandan mensajes al 1160-582200 y también a quienes hacen sus aportes al alias que tiene el programa, que es gambeteando.radio. Se agradece muchísimo y es más que bienvenido en los tiempos que corren el aporte que también quienes están escuchando del otro lado, disfrutando y viajando con nosotros puedan hacer. Nos ayudan a poder seguir adelante y a poder seguir gestando y generando estos viajes sonoros. 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
0: Bueno, y en esta segunda parte de la emisión de hoy, de esta emisión número 77, vamos a desembarcar en África. Primero vamos a detenernos en un país misterioso de África, del oriente africano, un país icónico, emblemático, que se llama Etiopía, ubicada en el cuerno de África, tierra sagrada para los rastafari jamaiquinos, porque allí nació el último rey negro, Haile Selassie, considerado el Mesías encarnado. Para los rastafaris, Etiopía es considerada la tierra prometida, Sion. Es el epicentro espiritual de la humanidad y el hogar ancestral de la diáspora africana. No solamente por lo geográfico, sino por lo espiritual y por la importancia bíblica e histórica que le dan los rastafaris. Y justamente en pos de la coronación de Haile Selassie, que antes de ser coronado emperador en Etiopía, que fue en 1930, tenía como nombre Ras Rastafari McConnell, de donde proviene el término Rastafari. Los fundadores del rastafarismo lo reconocen como esta encarnación de Dios, ya en la tierra. Este país, Etiopía, es icónico por también haber sido el único país africano que no fue colonizado por las potencias expansionistas de Europa. Se utiliza en Etiopía un idioma y un alfabeto particular, conocido como amárico, que es la segunda lengua semítica más hablada del mundo después del árabe. El amárico posee también su alfabeto particular, su alfabeto que, a diferencia de la mayoría de los idiomas africanos, no utiliza el alfabeto latino ni el árabe. Se escribe con ese alfabeto etíope o también conocido como Fidel. Tiene una estructura poética el amárico. Una sola frase puede tener dos significados completamente distintos. El significado la cera se asocia al significado literal y el oro el sentido metafórico y oculto. Así que es parte de la personalidad de este país y de su pueblo. La música de Etiopía es una expresión cultural antigua, singular. A diferencia de otros estilos africanos, tiene una fuerte identidad melódica, marcada también por su aislamiento geográfico e histórico, y se caracteriza por el uso del sistema modal Kenet. El folclore etíope varía entre sus más de 80 etnias, pero está unificado por algunos instrumentos o figuras icónicas. Los asmaris son los juglares, los trovadores, los tradicionales de Etiopía que cantan. Los asmaribets, cantan ahí en las asmaribets, que son las tabernas locales, improvisando versos con humor, con crítica social y doble sentido. Por otro lado está la danza, conocida como esquista, un baile folclórico muy conocido, con un ritmo hipnótico, y la música sagrada de San Yared. En el siglo VI, este santo etíope creó un sistema de notación musical y cantos litúrgicos para la iglesia ortodoxa, que se sigue utilizando de manera muy interesante en la actualidad. En relación a los instrumentos que encontramos en Etiopía, la mayoría se remontan a tiempos bíblicos. Está el masingo, que es un violín de una sola cuerda frotada con arco, que tiene una caja de resonancia en forma de rombo, forrada con un cuero, y es el instrumento de los asmaris, de los cantautores, de los trovadores, de los juglares que mencionábamos. Por otro lado está el krar. El krar es una lira antiquísima de 5 o 6 cuerdas asociada con la música secular y festiva. El begena, que está conocida como el arpa de David, que es una lira gigante de 10 cuerdas utilizada para la meditación, la oración, los himnos sagrados. Y el quevero, que es un gran tambor cónico de doble parche cuneiforme que marca el ritmo en las ceremonias religiosas y festividades. Durante las décadas del 60 y el 70, la capital de Etiopía, Addis Abeba, experimentó una explosión cultural que se conoció como Swinging Addis. De ahí nació el Etio Jazz, una genial fusión que combinó las escalas pentatónicas tradicionales con los vientos de jazz occidental, el funk americano y también el alma afrocubana. El padre del Etio Jazz fue el multiinstrumentista Mulatu Astatke. La era dorada del Etio Jazz lamentablemente finalizó con el golpe de estado que sufrió Etiopía en 1974. Ese golpe de estado tuvo un impacto devastador en la música del país y destruyó casi la era dorada del Swinging Addis y el Etio Jazz de la noche a la mañana. Hubo una junta militar que tomó el poder, se la conoció como Derg, que fue justamente una dictadura que fue liderada por Mengistu Haile Mariam y que instauró un régimen de censura férrea, apagando la vida nocturna que tenía Addis Abeba, la capital de Etiopía. Incluso había amenazas de encarcelar a quienes justamente no cumplieran con las leyes. Mucha hambruna, mucha represión, y muchas de las estrellas musicales de la era dorada del Etio Jazz tuvieron que emigrar entre 1970 y 1980. Hay una colección que se llama Etiopix, que es una serie de 30 discos que fue lanzada a partir de los años 90 por un sello francés llamado Buddha Music, que rescató y dio a conocer esta era musical dorada al público internacional. Vamos a presentarte el volumen 31 de esta colección, que salió hace muy poquito y que homenajea al cantante Muluken Mellese, que por entonces tenía apenas 18 años cuando empezó a destacarse como uno de los cantantes y bateristas más carismáticos e influyentes de la era dorada de la música etíope. Se convirtió en un ídolo de la juventud gracias a su modo de cantar y sus temas bailables que se iban editando en vinilos de sellos independientes, y su música sobrevivió incluso a los primeros años del régimen militar gracias a su enorme popularidad y sus intensas interpretaciones. La voz deja justamente de Mouloukene Meyssé a la posteridad una idea clara del nivel de sofisticación, de maestría que había alcanzado la música etíope moderna antes de ser aplastada por la bota militar del Derg. Este artista fue, como tantos otros de su generación, exiliado en los 80, arribó a Estados Unidos y a mediados de los 80 se hizo cristiano, protestante, evangélico, pentecostal, y abandonó justamente, al abrazar la religión, abandonó por completo los escenarios. Mouloukene Meyssé falleció el 9 de abril del 2024, hace poco, relativamente poco, en Washington, con 70 años de edad, y si bien se retiró muy joven, su muerte provocó luto en la comunidad etíope mundial, porque siempre fue recordado como una de las almas más puras y las voces más potentes que haya dado el Cuerno de África. En el disco 31, decíamos, de la colección Ethiopics, encontramos este disco enteramente dedicado a la obra de este cantante, Mouloukene Meyssé. Y de ahí vamos a escuchar Benemot, en amárico, podríamos traducirlo como "Te lo juro por mi muerte". Es un juramento sagrado que no se utiliza a la ligera, y justamente en este tema, esta composición fascinante del catálogo de Mouloukene gira en torno a una profunda y dramática súplica de amor, lealtad absoluta y vulnerabilidad emocional. Mouloukene Meyssé, desde Etiopía, recordando la era de oro del Etio Jazz, cantando para todos y todas quienes están con oídos atentos, engambeteando el algoritmo, con el tema Benemot.

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2: Vamos a desembarcar, seguimos por África, pero en este caso en un gran territorio, extenso territorio, que se lo conoce como Nigeria, que es la nación tal vez más poblada, una de las más pobladas de África. Gran potencia demográfica y cultural del oeste del continente, de oriente, de Etiopía, nos vamos al oeste, a Nigeria, República Federal de Nigeria, enorme diversidad étnica, vibrante industria cultural, de hecho tienen una industria cinematográfica llamada Nollywood, así que haciendo referencia a Bollywood en la India o a Hollywood en Estados Unidos, Nigeria tiene su propia industria también y es uno de los mayores productores de petróleo de la zona. Nigeria es el hogar del pueblo Yoruba ancestralmente, una de las 250 naciones o etnias que habitan este territorio, que han dado a luz ese panteón tan particular de los orishás, donde está Oyún, donde está Yemanjá, ¿no? Donde está Olodum. Bueno, han trascendido fronteras, han llegado como esclavos los Yoruba a América, influenciaron con sus deidades y cultura religiosa, cantos, toques y danzas de Brasil, de Cuba, de Uruguay y de Colombia. En Nigeria también nació Fela Anikulapo Kuti, que fue un músico activista, que fue el padre del Afrobeat. Pero desembarcamos acá, en realidad, para hablarte de un grupo que honra al High Life, un ritmo bailable que nació en Ghana, pero muy popularizado en Nigeria, que fusiona ritmos tradicionales africanos con melodías e instrumentación del jazz y del swing. Nació en las zonas costeras de Ghana a finales del siglo XIX, pero se expandió rápidamente hacia Nigeria en la década del 30 del siglo XX, convirtiéndose en una banda sonora clave de la identidad, la cultura y la independencia de ambas naciones. Ghana y Nigeria, hermanados por el High Life, que se traduce como alta vida, que surgió en la década de 1920 en Ghana, justamente porque parece que inicialmente era interpretado por orquestas en clubes muy exclusivos y muy bailado por las clases acomodadas, por las clases altas. Sin embargo, la era de oro del estilo en Nigeria coincidió con la independencia de Nigeria en 1960 y se volvió música de liberación y de fiesta urbana. Músicos locales mezclaron el high life con géneros tradicionales nigerianos como el juju o ritmos yoruba como el igbo. Bueno, y ahí aparece este artista que te vamos a presentar, que se llama Asuka Moweta, con su banda que se llama Anioma Brothers, y es un proyecto fundamental que mantiene viva la tradición del high life en Nigeria. Este grupo originario de Asaba, del estado ahí nigeriano de Asaba, el cantante y compositor Asuka Anthony Moweta lidera esta agrupación que fusiona el high life con las raíces del pueblo Igbo, ¿sí? Un estilo ancestral que representa las vivencias, las luchas del pueblo Igbo, con instrumentaciones bastante particulares, donde encontramos la campana o el gong largo de metal que se lo conoce como oyene, el udu, la vasija de barro que acá también se utiliza mucho y se llama así, udu, sonajeros o maracas tradicionales que se llaman ichaka, un tambor nativo de la zona, tambor africano nativo que se llama igba, y el okpokoro, bloques de madera que marcan el ritmo. Con esta base se entrelazan guitarras eléctricas, cantos rítmicos, con el acento y el dialecto propio de Asaba, de la región de donde es Asuka Moweta, dándole una identidad sonora única en la escena nigeriana actual. Asuka Moweta trabajó durante años como compositor y corista del legendario músico de High Life, Moroko Maduka, y tras su fallecimiento, Moweta lanza su carrera solista desde el 2018 y ahora nos acompaña con su nuevo trabajo discográfico, su nuevo disco que se llama Kenechukwu, que se lanzó el 13 de febrero del 2026. Kenechukwu se traduce del idioma Igbo como den gracias a Dios o alaben al Creador. Reflejan ahí este concepto de identidad y resiliencia cultural de la mano de la gratitud. El tema Isu Unwane Ka es el que vamos a escuchar, que es una composición que exalta los valores comunitarios de la etnia Igbo y que proclama que la hermandad es la riqueza más grande que un ser humano puede poseer. Asuka Moweta, His Anioma Brothers Band of Africa, acompañándolo con el tema Isu Unwane Ka en Gambeteando el Algoritmo.

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2: Vamos entonces transitando este nuevo episodio, ya el final de este nuevo episodio de Gambeteando el Algoritmo, y venimos caminando por África. Desembarcamos ahí hace un ratito en Nigeria, y de Nigeria nos pasamos a otra gran usina cultural, a otro gran territorio, epicentro de un gran imperio medieval en África, nada más y nada menos que Mali, país por el que venimos pasando seguido. Mucha música produce Mali y mucha música hermosa nos llega, y vamos a presentarte ahora el trabajo de una gran artista de Mali, de las nuevas generaciones, de las últimas décadas, que ha dado a luz justamente trabajos emblemáticos de la música contemporánea de este país. Me refiero a Fatoumata Diawara, cantautora, guitarrista, que sacó su nuevo disco. El disco anterior había salido en 2023, se titulaba London Co, y este disco se titula Masa. Ahí ella explora la maternidad, la fe, la memoria, la resiliencia, transformando la reflexión íntima en torno a los males de la sociedad en una narración universal. Fatoumata invita a los oyentes a abrazar la gratitud y aceptar que el destino es una parte inevitable del viaje humano. Masa es también un homenaje a su difunto padre, cuyo amor sigue guiándola más allá, desde el más allá. El primer disco de esta artista conocida como Fatou, se llama así, Fatou, en 2011 salió por el prestigioso sello discográfico World Circuit, y ahí el público conoció a esta artista con su guitarra folk, mezclando la tradición wazulú de su etnia, de su pueblo, con influencias del funk occidental. Una artista polifacética que llamó la atención por primera vez por su talento como bailarina con su padre, donde interpretaba una danza conocida como Didadi. Fatoumata Diawara estuvo realmente también ahí indagando en el cine, interpretó ahí algunos papeles cinematográficos. Después pasó varios años viajando por el mundo, y bueno, de alguna manera de a poco le fue dando forma o formato a su expresión como compositora. Animada por Rokia Traoré, aprendió a tocar la guitarra, comenzó a cantar en los distintos bares de París, y ahí se fue haciendo un lugar en la escena afro en Francia. Y Masa, que es el nuevo trabajo que acaba de sacar, justamente amplió su universo sonoro, fusionando su herencia musical con algo del pop, bajo la dirección artística de un productor francés de pop, que de alguna manera le insinuó que no dejara tampoco sus raíces de África Occidental, con esta mirada puesta en el futuro, y de este modo reafirmando su lugar como una de las voces más importantes de la música africana y de Mali en particular. Así que vamos a escuchar este disco Masa. Este nuevo trabajo de Fatoumata Diawara es uno de los temas. El tema se llama Mogo, y con este tema nos despedimos entonces hoy de Gambeteando el Algoritmo, para encontrarnos próximamente, esperemos, la semana siguiente, para seguir ahí recorriendo, viajando por las distintas culturas que viven y que habitan en el planeta.

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0: por más juicios y castigo para todos los genocidas militares y civiles que siguen caminando por nuestras calles.
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Muchas gracias. Bueno, les contamos. Esta noche estamos grabando. Estamos grabando. Un aplauso, por favor. Eso después los ampliamos y lo ponemos al final de cada tema. Y la canción a continuación se llama Lamparitas, del disco Violento.

0: Malú, fuerte aplauso.
1: Muchísimas gracias. Gracias.
0: Bien.

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0: Buenas tardes para todos, buenas tardes a nuestros amigos oyentes, a las personas que nos están acompañando desde casa, tomando un matecito, desde las personas que están trabajando y están en sintonía en este momento. Espero que tengan una maravillosa tarde.
1: Buenas tardes, ¿cómo les va? ¿Cómo están a todos, oyentes? Tenemos hoy una presencia especial, estelar, de la cultura y el arte mendocino.
0: Así es.
1: Señorita o señora.
2: Señora.
1: Señora Angie San Martín. Muy Hola Angie, bien. ¿Cómo estás? Tal,
2: buenas tardes, Angie. Buenas tardes para todos.
0: ¿Cómo estás?
2: Bien.
0: ¿Nerviosa?
2: Un poco. Se me nota un poco.
0: Vamos a mandarle al frente. No. Re bien,
2: qué
0: re
2: necesidad.
0: Bien. ¿Cómo estás, Angie?
2: Bien, bien. La verdad que sorprendida y muy, muy agradecida por la invitación. La verdad que es muy lindo.
0: Bueno, me alegro mucho. Bueno, nosotros hemos empezado este programa nuevo hace un par de semanas, te contamos, se llama ¿Qué pasa Mendoza?
2: Bien.
0: Y está destinado precisamente a difundir todo lo que está pasando en Mendoza, en cuanto a cultura, en cuanto a las gestiones que se van realizando que por ahí no tienen visualizaciones o que tienen poca visualización y difusión. Entonces nosotros hemos abierto este espacio para ello. Que ahora Emir va a ser el encargado seguramente de abrir un poco esta experiencia con vos. Y les repito a los oyentes, o les digo a los oyentes, que nos pueden estar escuchando a través de la FM 88.1, a través de La Mosquitera, por Instagram, por Facebook, y al número de celular, si se quieren comunicar, WhatsApp al 1217465759.
1: Bueno, empezamos entonces.
2: Empecemos.
1: ¿Cómo están pasando la tarde por allá, del otro lado del? Esperemos que todo bien. Gracias a Dios, esta semana no tenemos que lamentar la pérdida de ningún artista,
0: nadie.
1: Porque venimos el Indio la primera semana.
0: Es verdad.
1: El Pocho la semana pasada, que le hicimos un homenaje.
2: Tal cual.
1: Y bueno, gracias a Dios, esperemos que la parca
0: se vaya de este
1: lado. Angie, contanos más o menos de tu vida. Desde tus inicios, ¿cómo arrancaste con esto del arte?
2: Bueno, nada, yo hace 6 años que bailo y empecé bailando salsa y bachata, después dejé por una cuestión de salud y empecé, viste, como así a tratar
1: incursionar
2: de tal cual el folclore y me enamoré.
0: Mirá,
1: ¿cómo así? No enamorarse, ¿no?
2: Tal cual, no, increíble, increíble toda la pasión que hay en sí, en todo aspecto, desde los bailarines, cantantes, artistas en sí, en todo lo que es el rubro de folclore, es la verdad que una magia increíble, muy, muy lindo y te atrapa.
1: Te atrapa, totalmente. O sea que es que no hace tanto, digamos, pero siempre has estado, te gustó la música, siempre has tenido,
2: sí,
1: siempre sí, has sí. estado

0: digamos, a escuchar, a ver grupos, cosas así.
1: Sí. No, no tan ligada como hoy en día, pero sí. Sí, la verdad que sí.
2: Qué lindo. Contanos sobre quién sos. ¿Quién es Angie San Martín?
1: Qué
2: ¿Qué hace?
1: difícil hablar de uno, Dios. Nada, Angie San Martín hace un montón de cosas, muchas,
2: Qué
1: gracias
2: lindo.
1: a Dios, sí. Soy manager, trabajo en producción de peñas. Hasta ayer era bailarina también porque dejé el ballet de Capital, el ballet de adultos. La verdad que nada, una pena, pero tengo que entender que no doy con los tiempos, no doy con todo lo que tengo que hacer y creo que es entendible que hay que a veces dar un paso al costado en ciertas cosas que cuando se trabaja en equipo es necesario entender que son todos y vos que falles una vez, dos, es un tema, ¿me
2: Cuesta,
1: entendés? Entonces
2: cuesta.
1: sí, creo que lo más sabio para mi forma de verlo era por el bien de los chicos, de todos los que laburan en lo que es el ballet y mío también, era dar un paso al costado. Pero bueno, nada, bailar se sigue bailando,
2: Por
1: obviamente.
2: supuesto, me
1: Eso creo
2: imagino.
1: que, bueno, ustedes lo saben, eso
0: Sí,
1: no
0: sí.
1: se pierde, ¿no? Ya cuando lo tenés incorporado no se pierde. Pero sí, profesionalmente ya está. Para
2: Bien.
1: mí ya está. Un ciclo cerrado.
2: Bien, bien. ¿Y hace cuánto te dedicas al managerato?
1: 2 años, 3 ya, que empecé con Tierra, con la banda Tierra,
2: Sí.
1: y de ahí seguí, de ahí seguí.
2: Bien.
1: Sí.
0: Y una cosa lleva a la otra, ¿no? Es como
1: Tal cual, pero es
0: que...
1: impresionante, sí, cómo se te van dando las cosas y vas abarcando, que es lo que hablábamos antes de comenzar, de repente estás como locutor en la Peña del Cali y vos decís, no, o sea, no era por ahí.
0: No pensaste que era por ahí.
1: Pero
0: Capaz que sí es por ahí.
1: y es que no lo sé.
0: Viste que el universo, Dios, todo
1: Sí,
0: esto...
1: nada, te van poniendo cosas en el camino y
0: Te
1: vos vas y
0: van...
1: dices, bueno, dale, vamos, a
0: Te van
1: ver qué
0: trazando un
1: sale.
0: camino que por ahí no es el que uno piensa, porque por ahí uno, o sea, cuando es joven dice, bueno, mi camino va a ir por acá. Yo cuando empecé a tocar la guitarra, dije, voy a ser concertista y empecé a estudiar y un montón de cosas. Y después la vida te va llevando por otras situaciones, también decisiones personales, calculo.
1: Tal cual.
0: Pero bueno, eso hace que tenga ese sabor tan bonito la vida
1: Sí.
0: que de un año al otro, porque calculo que empezaste con el managerato y te encontraste en algo que estaba bueno. Te debe
1: Tal
0: haber
1: cual.
0: gustado, me imagino.
1: Sí, bueno, yo antes ya trabajaba como en las producciones de peña y nada, me gustaba. Y de repente me encuentro con los chicos de Tierra que me proponen ser su manager y era como, no sé de qué me estás hablando, no sé qué es eso. Y bueno, nada, empecé a
2: Aprender.
1: aprender, a crecer junto con ellos, que la verdad que fue un crecimiento muy lindo, una experiencia hermosa con los chicos. Con los chicos y estoy súper agradecida, la verdad, a ellos. Y después se fueron dando más cosas, ya más bandas, y bueno, hoy estoy con los chicos de los Martín Morán. Y conociendo otras bandas también, donde no soy su manager, pero sí representante. Entonces, bueno, nada, es como que se te van abriendo puertas y que vos decís, mirás un poco para atrás y ves que no sabes en qué momento sucedió todo esto.
2: Claro,
1: Estar
2: claramente.
1: acá, por ejemplo, no sabes en qué momento sucedió esto.
0: Bien, son como esas cadenas que nosotros queremos simbólicamente romper para que todas estas cuestiones se empiecen a conocer. Yo también soy director de coros, entonces es un mundo aparte. La semana pasada vino Darío Maugieri, que él fue el director de la música de La Vendimia. Otro mundo aparte. La primera semana estuvo Rocío Fuster, que fue virreina de La Vendimia del 2026, con su pareja, su marido Franco Agüero, que fue el director de La Vendimia del
1: Tal cual,
0: 2023-2025.
1: sí.
0: Otro mundo. Entonces, ¿por qué no unimos los mundos si esto es un
1: Exacto.
0: solo mundo?
1: Es que básicamente todo lo que vos me estás diciendo, todo está ligado en sí.
0: Todo lleva a
1: ¿Entendés?
0: una cosa,
1: Todo está
0: pero...
1: ligado,
2: Exacto.
1: sí.
0: Pero uno se pone a pensar y digo, bueno, a ver, ¿qué posibilidades tengo yo de conocer a los directores musicales de La Vendimia? Y en un momento fue Paito Figueroa, o varias veces ya lo ha sido.
1: Sí, sí.
0: Una persona pública, digamos, muy conocida por su trayectoria en Los Nocheros y en todas estas cuestiones. Pero no hay tan, no es tan accesible, digamos. No es una persona que está bien, por ahí lo encontramos en la calle, podemos charlar, y él sabe que es una persona conocida, famosa, y se para a charlar con la gente. Pero tener esa posibilidad de charlar, decir, mira, compartir ideas, por ahí es más complejo.
1: Sí.
0: Yo que cuando ingresé en el mundo de los coros, porque también soy docente, entonces trabajo en un montón de escuelas, y ingresé en el mundo de los coros y me doy cuenta que es otro mundo, porque... es un mundo dentro del mundo, un submundo, digamos, que hay un montón de gente que participa de los coros, hay un montón de directores, algunos recibidos, otros no, pero están dentro de ese mundo, y uno va encontrando como decir, che, pero esta gente, mirá cuánta gente hay, porque es un montón de gente, y por ahí no están en las peñas, no están en los en las escuelas, o en el mundo en donde yo me manejaba, que es básicamente un mundo artístico, porque la escuela... Silvina es hija de la señora de La Tonada, le mandamos saludos de paso por si está escuchando. Y que ando conociendo el mundo cuyano, es otro mundo, es otro submundo.
1: Sí, sí.
0: Y sí, hay una peña acá, otra peña allá, Bebi, Elizabeth Pollarolo, Bebi, le dicen, organizaba peñas y me enteraba porque le subía ya los estados, pero en la tele no sale, en las propagandas de cultura no sale. De ningún municipio, porque lo hacían en Las Heras, pero en Las Heras no figuraban, digamos, porque no son de la cartelera son municipal.
2: Son autosustentables y al ser independientes, digamos, que por ahí no cuentan con el auspicio de ningún municipio.
1: Tal cual.
2: Entonces, desde la independencia es mucho más difícil las visualizaciones, salvo que tengas, como te digo, un espacio como el de nosotros, un espacio radial o televisivo donde vos puedas... o por las redes también, dar un poco de difusión de todo ese trabajo que se está haciendo. Y Angie, por lo que yo sé, no solamente estabas con el tema del managerato, sino también estabas a cargo junto a Erika Bustos, que le mandamos un beso grande, que seguramente nos debe estar escuchando y acompañando ahí en su situación. Desde acá te mandamos todo el apoyo y lo que necesites, telefonazo. Acá estaremos. Junto con Erika estaban llevando a cabo esto tan importante que eran las tardecitas de folclore.
1: Tardecitas de folclore, sí, tal cual.
0: ¿Qué ha pasado con las tardecitas de folclore?
1: Estamos, ahora vamos a ver si se toma un receso, el receso invernal, obviamente para cuidar a la gente, más allá de que la gente no quiere dejar de bailar y nos los expresaba el domingo pasado, que fue cuando hicimos tardecitas, que nos toca el tercer domingo de cada mes.
0: Ah, el tercer domingo de cada mes.
1: De cada
0: bueno,
1: mes,
0: eso para que note la gente.
1: Sí, sí, nos toca y estamos ahora en el Teatro Gabriela Mistral.
0: Ah,
1: estuvimos
0: bien.
1: En la Plaza Independencia, por razones, nuestra plaza es la Pedro del Castillo, pero por razones edilicias nos llevaron a la Plaza Independencia, que fue muy lindo porque la verdad que se reunía muchísima gente, porque el turista que va pasando, la gente que va al trabajo, sale del trabajo, lo que sea, estaba, los que están paseando por ahí, entonces se iban sumando y se hizo mucha gente. Pero también es entendible de que el control que puedes llegar a tener con tanta gente es por ahí complicado, ¿no? Bien. Se sobreentiende también, nosotros obviamente priorizamos y cuidamos la gente que nuestra, por así decirlo, la gente de Tardecita. Entonces, súper agradecidos con el municipio a que nos dieran la posibilidad de estar en el Teatro Gabriela Mistral. Estamos cómodos, estamos ahí bien seguros, estamos tranquilos. Sí, gracias a Dios, sí. Pero sí, se sigue haciendo como siempre,
0: bien.
1: Como siempre.
0: Sí, yo sabía que estaban ahí en la Pedro del Castillo, los vi también en la Plaza Independencia. Maravillosas tardes, se junta un montón de
1: muchísima,
0: gente.
1: Muchísima, sí.
0: Muchas cosas vi en tus redes o en las redes de Erika, que son personas muy activas con las redes y publicando no solamente cosas de ustedes, sino también eventos de otras bandas.
1: Sí, por supuesto.
0: En esa colaboración de que también está buena porque entre todos nos vamos dando una mano y, como dice el dicho, una mano lava la otra y las dos juntas lavan la cara. Entonces es como que tratar un granito de arena que pones vos, uno que pongo yo, uno que pone allá, Silvina.
1: Es que es así, es como decía
2: Silvina.
1: Silvina, perdón. Es como decía Silvina, cuesta mucho cuando sos independiente la visualización de ciertos eventos. Y está bueno que entendamos entre todos que eso es ayudarnos. Creo que la comunidad folclórica que tenemos es muy amplia, es grande. Y creo que si todos aportamos un poquito, se hace mucho mejor.
0: Podríamos decir como que está de moda el folclore, ¿no?
1: Gracias a Dios ha vuelto a estar de moda, sí, sí, sí. Más allá de que muchos dicen nunca se perdió, y eso también es cierto. Sí. Pero sí, hoy en día se escucha más, hay más gente que se dedica a otros rubros de música haciendo folclore, como los nuestros que hacen folclore, haciendo otras situaciones de música que no son folclore. Está fantástico porque creo que, como te decía, si bien son diferentes, que vos decías, son diferentes mundos, pero todo está ligado, todo, no deja de ser arte. Y creo que el arte se defiende, para mí es por ahí.
2: Exactamente. Con lo que estaba diciendo, yo creo que hay mucha, además de que está de moda el folclore, he visto una cantidad de chicos jóvenes que es impresionante.
1: Sí, sí.
2: Que es impresionante. Que yo de mi época de bailarina, yo ya tengo 22 años de bailarina, por ahí eran los que ya conocemos, los de los mismos ballet, del mundo vendimial, pero hoy en día hay chicos que no tienen nada que ver con vendimia o que quizás están aprendiendo a bailar y que les gustó esto o que quizás se puso de moda o que saben tocar algún instrumento y dijeron, che, veamos acá el folclore porque está bueno.
1: ¿Sí?
2: Fusión que hizo de volver a traer a las raíces, como siempre hablamos con Emir sobre Milo J, chico completamente jovencito que por ahí acaparó a un montón de público joven y que hoy en día por ahí lo vemos y es impresionante. Hay mucho más jóvenes que personas de nuestra edad.
1: Y lo lindo es que también las personas grandes le hacen como el aguante, le dan el espacio. Está fantástico eso también. Sí. No digo todos, pero sucede más de lo que se esperaba. Y eso también está bueno. Qué saber bien dar el espacio al, nadie te viene a quitar el lugar. Compartir está fantástico.
2: Sí, sí.
1: Está totalmente fantástico.
0: La otra noche conversábamos con Silvina de que estos artistas ya consagrados, por ejemplo, Rally, Abel Pintos, todos han tenido, Luciano Pereira, todos han tenido como una especie de ayuda, digamos, una mano que les dieron algunos de los otros artistas consagrados, que bueno, lamentablemente ya la mayoría ya no están.
1: Es así.
0: Mercedes Sosa, que amadrinaba, digamos, a algunos. Uh-huh. O, León Gieco, creo que es el de Abel Pinto. Horacio Guaraní, sí. Bueno, yo creo que también es hora de que también son jóvenes. Abel Pinto es joven. Jorge Rojas es una persona relativamente joven. Luciano Pereira también. Pero bueno, más allá que yo sé que lo hacen, porque yo por ahí los veo en las redes, que sí, es más, ¿cómo se llama 2+1 el grupo que ha padrinado Jorge Rojas?
2: No, Gerardo Rosín.
0: Ah, Rosín fue.
1: Rosín,
0: Gerardo,
1: sí.
0: Un grupo Rosín cuyano es el que tiene.
2: Jorge Rojas, sí, Saipa.
0: Saipa.
2: Son sanjuaninos. Son sanjuaninos, sí.
0: Entonces, ya lo están empezando a hacer, pero bueno, por ahí quedamos, o se queda fuera un grupo de gente que vos decís, son muchos los artistas consagrados. Entonces, bueno, que se empiece como a intentar ese apoyo, me parece a mí, desde el lado de artista también lo digo. Es decir, bueno, estaría bueno que en una grilla como la de Cosquín, que es tan grande y tan amplia, tener la oportunidad de estar, o de que alguno de los artistas consagrados te recomiende a la producción de esos mega eventos. Mirá, hay una banda de Mendoza que se llama Tierra, o ¿cómo se llaman los chicos?
1: Los Martín Morán.
0: Los Martín Morán, vengan acá, escúchenlos, trabajen con ellos, son serios. Bueno, entender eso también que me parece que estaría bueno, no sé. Me parece que es un trabajo para hacer y
2: y no solamente, perdón, que te corte, y no solamente los artistas a nivel nacional, sino también los propios. porque por ejemplo
0: los consagrados en las provincias.
2: Los consagrados en las provincias, o por ahí tenemos muchos artistas que no han sido consagrados en festivales de afuera, pero sí acá en la provincia.
1: Sí.
2: Y que sean reconocidos también a los nuevos artistas, o ese apadrinazgo, también sería muy bonito, ¿me entendés? O esto de, che, mirá cómo toca el Chupino Balmaceda, ponele, que es un monstruo de la guitarra.
1: Increíble.
2: ¿Me entendés?
1: Sí.
2: Me gustaría que fuese apadrinado por, no sé, tal persona o tal guitarrista que viene con una trayectoria que nosotros quizás no lo conocemos porque vienen del año 1960. Entonces, y también poder no perder las raíces en cuanto a escuchemos también música folclórica vieja, no solamente lo que está de moda y lo que está, digamos, estando por las radios. Vámonos un poquito más lejos a ver qué se escuchaba por la época del 60, del 70, quiénes eran en su
0: Cafrune.
2: Momento. Claro, tenés a Cafrune, pero no solamente ellos, sino acá en la provincia de Mendoza. Los trovadores, no solamente de Cuyo, antes había muchos trovadores.
0: Sí, sí, o sea, era la palabra de moda.
2: Era la palabra, claro, exactamente. Y algunos de ellos todavía
0: siguen
2: vivos.
0: Sí, Antonio Tormo, bueno. Un montón.
2: Sí, sí. No se me viene ahora a la cabeza algunos, pero la tropilla de Huachipampa, por ejemplo, que no eran de Mendoza, pero eran de San Juan. Buenaventura Luna, bueno. Un montón.
0: Las voces del Plumerillo.
2: Las voces del Plumerillo, sí. Los ecos del Ande, ecos del Sur. Bueno, un montón ya se iban apareciendo. Y que hoy en día... o sea, si vos te pones a escuchar la riqueza musical que tiene la música cuyana, que tengan la posibilidad los chicos nuevos de decir, che, mirá esto, cómo tocaba, mirá el Pollarolo, cómo tocaba, ¿me no, entendés? Total. Que fuera padrino de alguno de los guitarristas nuevos que van saliendo, que van dejando los legados.
0: Los legados,
2: eso me parece que está buenísimo, más allá de lo que estamos vivenciando nosotros ahora, que estamos en la mitad de la edad, ¿viste? No somos ni jóvenes ni viejos. Estamos ahí, no lo queremos decir.
0: Somos relativamente jóvenes, pero nos sentimos viejos, algo así será.
2: Yo me siento de 17.
0: Esta vorágine de la vida nos consume.
2: Me autopercibo de 17 años.
0: Qué lindo. Bueno, Angie, contanos, ¿y cómo llegaste al Cala?
1: El Cala.
0: ¿Quién es el Cala?
1: Cala es Gustavo Jansón, que trabaja con un hermoso equipo de trabajo que son sus hijas, a la cabeza Camila Jansón, con su mujer también, con Laura. Nada, hay un equipo enorme, desde un mozo, los mozos, cocinero, DJ, todo. Llego ahí por nosotros ya íbamos hace rato ahí con Erika, hacíamos reuniones incluso de trabajo ahí a veces. Y no sé en qué momento se le ocurre a él hacer como este espacio cultural. Y en sí no sé si a él o quién, cómo fue, porque realmente el comienzo no lo tengo bien en claro. Y empieza a hacerse como más masiva la difusión con Rueda de Cantores. Después Rueda de Cantores se va de lo que es el Cala y empezamos a tomar fuerza como la Peña del Cala. Y empezamos, nada, la propuesta de la Peña del Cala no es si bien una peña, porque todos los que hemos hecho peña o hemos ido a alguna peña sabemos bien cómo es en sí. No es una peña, si bien le ponemos el nombre, o sea, le puso él el nombre de la Peña del Cala, llega a ser un espacio cultural, que es lo que estamos tratando de que se vea y que se entienda que es. ¿Cómo es que se llama?
0: Problemas técnicos.
1: Sino que sería como un espacio cultural, donde realmente lo que buscamos es que el artista tenga su visualización, que es lo que hablábamos recién. donde puedan mostrarse. Las redes, gracias a Dios, están fantásticas, porque las redes del Cala están explotadas. Uh-huh. Y está muy bueno eso. Hay artistas, como siempre les digo, hay artistas que necesitan esa vidriera, porque es una maxi vidriera ya. Y hay otros que no, pero está bueno también que estén apoyando, como lo está haciendo La Rienda, por ejemplo, como lo están haciendo Labriegos desde San Juan. Los otros días un...
3: Perdón.
1: Sí, sí.
3: Es para que te escuches mejor y acercarte un poquito más a mí.
1: Bien.
3: Ahí está.
1: Los otros días me decía un amigo, me dice, pero la plata que se están ganando ustedes con eso... Digo, si supieras que no, porque los chicos no cobran. Los chicos no cobran. Los que vienen de lejos a lo sumo te piden que colabores con el combustible. Y es lo que sucede. Al ser un espacio público, no podemos y no vamos a cobrar entrada. No se cobra ni siquiera el derecho al espectáculo. No se cobra absolutamente nada de eso. O sea, vos tranquilamente podés venir, sentarte y disfrutar de un show que tranquilamente podés verlo en una peña, una mega peña, o un patio de casa, ¿entendés? Sí, sí. Llegamos a eso, a que se entienda que va por ahí. Por eso mostramos solamente dos o tres bandas nada más, dos ballet, como para que se vaya haciendo, no sea tan... Porque después, obviamente, al ser al aire libre, empezamos con el frío. Uh-huh. Y bueno, nada, también hay que cuidarse y cuidar a los demás. Entonces, no es un espacio cultural. Sinceramente es una vidriera para que tantos ballet como músicos, artistas en sí vayan a mostrarse. Hemos tenido pintores, hemos tenido chicos haciendo juegos, o sea, vistiéndose como payasos. La idea es que vayan y se muestren. ¿Entendés?
0: O sea, el espacio está abierto para cualquier grupo que se contacte contigo.
1: Que se contacte
0: ahí
1: conmigo.
0: Ahí seguida pasamos con tus redes y sí, tu teléfono. Así se contacta con ella para tener el espacio.
1: Sí, tal cual. Sí, mantenemos una agenda como uh-huh, para que no intervenga, ¿no? O sea, tratamos de darle el espacio como tiene que ser al artista. Sean sus 45 minutos, media hora, lo que quieran hacer, pero que tengan su espacio.
4: Claro.
1: No 15 minutos e irse, no 10 e irse, porque no te sirve ni a vos como público, ni a vos como artista, no, ¿entendés?
2: Y el respeto que tiene el público, de eso me he dado cuenta. Es impresionante, es espectacular el respeto que tiene el público, y lo, ¿cómo decirlo?, lo bien recibido que son todos los artistas.
1: Sí, sí, sí.
2: Eso
1: sí
2: es impresionante. Mirá que nosotros, como mendocino, me considero también parte del público difícil. Yo sí me considero como que a mí me tenés que sacar aplauso. Pero bueno, porque yo ya tengo, digamos, otra formación, otra costumbre, uh-huh, quizás familiar. Pero viste que por ahí te dicen los artistas que vienen de afuera, el público más difícil es el mendocino.
1: Es verdad, sí, me han dicho.
2: Y es increíble cómo el público del Cala acapara todo. O sea, y eso es lo lindo, que se vayan abriendo, que vayan contagiando. Yo creo que esa palabra para muchas personas está buenísimo. El contagio de la algarabía.
1: Sí, sí, sí. Sí, y bueno, ustedes lo vivieron con La Parra.
0: La Parra, tuvimos el honor de estar el sábado 20 de junio y la verdad que la pasamos maravillosa. Y después charlando con los chicos, decíamos eso, el espacio de no tener apuro. Eso es maravilloso. Sí. Vamos a las peñas, por ahí uno va a una, inclusive a ver, tenés media hora, o sea, son 6 canciones, 8 canciones, 10 canciones y no hablas.
1: Claro, no, bueno, no.
0: Y el
1: no,
0: público es como que te escucha y no te termina de escuchar. Es como, entiendo que los tiempos son difíciles y que las cuestiones están como bien armadas y bien cronometradas. Pero por ahí, poner menos artistas y darle la oportunidad a que, o sea, hacer más eventos, menos artistas por evento y que tengan más espacio para poder mostrar todo su arte. Me parece que por ahí también sería un camino que como gestores, porque también la idea es invitar gestores culturales de los municipios, entonces que empiecen a pensar en eso y no a lo mejor en un evento metan 6 artistas, que el evento dura 4 horas. O sea, claro. Son 20 minutos por artista, entre que cambian y qué sé yo, y por ahí no alcanzás. Está bueno porque vas y te mostrás, pero no alcanzás a hacer todo, digamos. No sé, por ahí es mi forma de pensar, y como crítico lo digo, de crítico del arte también, porque al ser artista busco, por eso este programa también, qué pasa acá en Mendoza con el arte, que por ahí se difunde y por ahí no. Está de moda, como le dicen ahora los chicos, ¿es realmente cultural lo que está pasando o es una moda? Yo sé que el folclore no va a morir más, como pasa con la tonada, pero ahora es como un auge. Yo veo el 25 de mayo, peñas por todos lados, todas llenas. Peña en el Lepar, peña en, ¿cómo se llama?, lo de Chirola, peña, no recuerdo, hay como 8 o 9 peñas que yo vi que estaban grandes y todas llenas.
1: Sí, sí, tal cual.
0: Todas llenas, entonces decís, qué lindo y qué importante que la gente también invierta, porque en tiempos difíciles como estamos hoy, donde la plata está costando un poco ganarla, vayan a invertir, digamos, en salir, o en vez de salir al parque, vamos a ver una peña, vamos a ver los artistas, vamos a compartir, digamos, ese mundo musical folclórico, que está bueno.
1: Está buenísimo, sí, sí, comparto lo que decías y por eso resolvimos con el Cala hacer eso, poner menos artistas y darle sinceramente el tiempo que ellos tengan para hablar con el público, para poder dar sus redes. Lo que te decía también, vienen sin costo alguno para nosotros, y o sea, sin un cachet para ellos, y pasan la gorra si quieren. Nosotros también incentivamos mucho cuando nos toca, ¿cómo es que se llama?, pasar la gorra, que uh-huh. Los chicos en cada grupo se encarga de eso. Incentivamos mucho también con el tema de que, por ejemplo, bueno, el primero que ponga 10.000 pesos en la gorra se lleva un trago gratis, o el primero que deposite en un alias y nos muestre, como para también darle, ¿me entendés? Porque sí, a ver, todo cuesta. Estoy haciendo mucho ruido.
0: No, para nada.
1: Soy inquieta.
0: Esto es una charla de café, nada más que tenemos auriculares, micrófono, y en vez de café, mate.
1: Soy un poco inquieta, ¿no?
0: Tranqui.
1: El tema es eso, tratar de que tengan su espacio, de poder hablar con el público, porque también está buenísimo. A ver, yo al estar en varias posturas, como manager, como productora, como público, como... Entonces trato de ver toda esa situación, ¿me entendés? Trato de ver la postura de un artista, trato de ver la postura del público, trato de ver la postura de productora. Entonces es como que, bueno, dele, que sea útil para todos, beneficioso para todos. No solo para el que produce o el que quiere tenerte, también para todos en sí.
0: Tenés como una mirada general, digamos, al ocupar distintos roles.
1: Trato,
0: podés darle,
1: sí. Trato siempre en lo que hago, trato de tenerla, siempre, siempre. Sí. Te lo pueden decir los chicos o con los que trabajo, con los Martín Morán, que, uh-huh. que son, sí, sí.
0: Sí, Abel fue alumno del Instituto Chopin, yo soy profe ahí también.
1: ¿Qué tal era? Como, no le saquemos el cuero.
0: Ellos, en esa época, había un coro que era parte del coro institucional y él iba con el hermano, ahí lo conocía el hermano.
1: ¿Fabián o Ezequiel?
0: No me acuerdo el nombre, Fabián me parece.
1: El más grande.
0: El sí, más grande, sí. Y me los reencontré, hicimos un evento en el Teatro Español, puede ser, ahí enfrente del Teatro Mendoza, Teatro Andaluz, creo que es. Bueno, y ellos trabajan ahí, ¿puede ser? ¿Poniendo sonido o algo así?
1: No.
0: No son ellos.
1: No son ellos.
0: No, sí eran ellos, pero no sé cómo llegan. Ya cuando me lo encuentro la vez.
2: No, eran
0: ellos, pues estaban los
1: dos. Historias, no, nada que ver. Suele suceder.
0: Ya han seguido que en la pausa voy a googlear cómo se llamaba.
1: No, igual no te puedo decir ni sí ni no, porque la verdad que no sé mucho de ellos. Empecé a trabajar ahora con ellos hace, no sé, meses. Entonces no sé mucho para lo que es ellos. Sé que vienen con una trayectoria.
0: Vi a Abel cantando en tierra.
1: Estuvo también como vocalista en tierra, que ahí es donde yo lo conozco a él. Uh-huh. Y bueno, nada, ahí es donde me dice, mirá, yo tengo una... Obviamente después que salí de tierra yo, por una cuestión de que son ciclos, como lo que me pasó con el tema del ballet. Son ciclos que uno tiene que saber cerrar en su momento. Yo sentía que ya no era útil para la banda, entonces tomé la decisión de dar un paso al costado con eso también. Y Abel me dice, mira, me encantaría que vinieras a ver a la banda que tengo, son mis hermanos. Sí, ya nos había comentado un poco de sus hermanos a él en la banda entera. Le digo, bueno, dale, prepara un ensayo y te voy a ver. Le digo, pero como para ir a ver qué onda, qué necesitan unos tics o algo así, o como para que trabaje como ustedes, como manes. Dice, y me gustaría que trabajaras con nosotros. Bueno, voy a verlos y la rompen los chicos. Sinceramente, claro. son increíbles. Son increíbles, no hay con qué darles.
0: Sí, una voz impresionante. Abel era...
1: No, es increíble. Y Fabián también.
0: Sí.
1: Y en sí, toda la banda se hace una cosa que no. La rompen, donde van la rompen, sí.
2: Qué lindo.
1: Y estoy
0: bueno,
1: muy,
0: y te necesitaban a vos para tocar en todos lados, entonces están tocando un montón los chicos.
1: Yo creo que es simplemente saberles dar un poco el puntapié como para que salgan, porque lo que ellos hacen arriba del escenario es lo que venían haciendo. Con una vista mía, sí, obviamente, de che, acá no esto, acá esto, vamos a acomodar. Vos sos manager y creo que me entendés también. Acomodamos repertorio para cierta clase de público, que no es lo mismo, nunca. Entonces, bueno, nada, es eso. Los chicos son buenos de por sí. O sea, conmigo... o sin mí. El talento le sobra. Sinceramente, el talento le sobra.
0: Yo siempre digo una frase que el talento no lo es todo. O sea, hay personas muy talentosas. Yo conozco gente muy talentosa.
1: Comparto.
0: Que están encerrados en una habitación. No les van a venir a golpear la puerta. El talento no es suficiente para llegar a... Vale, no sé a dónde hay que llegar, pero por lo menos trascender las fronteras de la casa.
1: Comparto, es también eso. A ver, yo siempre les digo a ellos que ser artista no es subirse al escenario, cantar bien, romperle y bajarse. No es eso. Es un todo. Y empezamos desde que empezamos a cargar los instrumentos en la camioneta, ahí empezás. Y bajás cuando bajás los instrumentos en tu casa. No antes. Exacto. Entonces tenés que tener no solo una conducta, una postura, una disciplina. Y yo soy muy jodida. En serio que soy
0: está
1: muy
0: bueno,
1: jodida. No solo eso, sino también el entender de que tenés un día malo, nada, dejarlo en tu casa.
2: Exacto.
1: Es así.
0: Sí.
1: Exacto. A ver, nos pasa como bailarinas también. ¿Sí o no?
2: Sí, por
1: te
2: supuesto.
1: Te vas vistiendo y ya tu día malo quedó afuera.
2: Exacto. O podés tener un momento malo y decís, tengo que hacer esto.
1: Nada, sigue la sonrisa, vamos y vamos para adelante.
2: Tal cual.
1: Y es lo que yo les digo a ellos, la gente no paga una entrada para verlos con cara de no agradables porque ustedes tengan problemas. No, vamos para adelante con todo, o sea, es así. Y eso con todo, o sea, si no sos simpático... volvete simpático.
2: Claro.
1: ¿No claro. sos agradable? Volvete agradable. Yo lo he hecho.
2: Claro, tal cual.
1: Yo lo he hecho, pero ¿por qué? Porque el público paga una entrada, o quiere verte, o está siendo empático con vos, o porque le gusta tu arte. Nada, se retribuye de esa forma. Para
2: Exacto.
1: mí va por ahí.
2: Exactamente, mira qué lindo, qué linda acotación.
0: El transformarnos como artistas
1: transformarnos.
0: En la necesidad, digamos, del público, de la gente que quiere consumir, si venimos a este mundo de consumo, quiere consumir algo, bueno, hay que brindárselo. Lo que hablabas también del repertorio de los chicos, si habremos estado tardes y noches charlando de repertorio para bailarines, repertorio para peña, repertorio para bares y,
1: tal cual.
0: Y lugares, porque es distinto si están cenando, si están almorzando, es distinto si hay bailarines.
1: Totalmente.
0: Es distinto si es una peña, la formación de la banda también cambia, si no tiene una formación estable o tenés, que está muy de moda ahora, ese reducido y la banda completa, porque es una cuestión de costos, o sea, una banda completa, no sé cuánto saldrá ahora, 700, 800 mil pesos, como para que más o menos la persona que está trabajando le sirva la plata.
1: Le sirva.
0: Y nada, no hay muchos lugares donde eso lo puedan pagar. Entonces, hay que decir, bueno, reducimos gente y nada, para que por lo menos se pueda trabajar. Entonces, decir, bueno, repertorio para reducido, para tal lugar, para tal lugar, para tal lugar. Entonces es como un mundo. Y los artistas y la gente dice, bueno, 800 mil pesos por tocar, como acabo de decir. Y pero 800 mil pesos por tocar, más todos los ensayos, más todas las horas que estuve,
4: es
0: más
4: que sí.
0: Las reuniones que tuvimos para poder ponernos de acuerdo. El instrumento que estoy poniendo, digamos, un capital, el desgaste del instrumento, las cuerdas que... El percusionista de la banda se ríe porque dice, se te gastan las cuerdas. No es que se gastan las cuerdas, sino es el comprar las cuerdas una vez, cada dos meses más o menos, sí. Y gastarte 50 mil pesos en un juego de cuerdas.
4: Sí,
0: entonces
4: sí.
0: Es como decir, bueno, ¿y dónde saco toda esa plata? Se me rompió el cable que uso para enchufarla y el cable sale que 40 mil pesos.
4: Nada, hasta el combustible que en el cual te trasladás, o sin sea, todo, todo.
0: Totalmente.
4: A ver, si yo creo, si... Hay algo que siempre hablamos con los chicos, con los Martín Morán, es que de esto no se vive. Ojalá pudiéramos vivir de esto. Sería fantástico. Pero son ciertas personas realmente. Pero si te mueve el arte, si realmente lo que te pasa por las venas es eso, y nada, le vas a dar para adelante hasta donde se pueda. Y es así. Pero porque ya pasa por una elección, por una pasión y está bueno compartirlo.
0: Totalmente.
4: Está fantástico.
0: Diría mi madre docente, ¿cómo se llama? La docencia es un apostolado, pero los apóstoles también comen, me decía mi madre.
4: Tal cual.
0: Lo digo en los, y lo transfiero a los artistas y es lo mismo. El ser artista es una cuestión que uno sabe que, como decías vos recién, no vamos a ser millonarios, no se puede vivir de la música. Pero por lo menos podemos decir... Este mes gané una suficiente plata como para seguir invirtiendo en la banda, porque esto también se trata de la inversión.
4: Es una inversión, siempre.
0: Compramos remeras, compramos pantalones, que compramos un poncho, que para vernos todos igual, para darle una estética distinta al escenario. Es un montón.
4: Tal cual.
0: Ser artista es un montón. Y la gente que hace artes visuales invierte en sus colores, en sus crayones, en su
4: es que todo,
0: papel.
4: Sí, lo que es el arte es una inversión.
0: Es
2: el tiempo.
0: Inversión.
2: El tiempo es la,
0: y el tiempo,
2: la, sin contar la verdadera tiempo. Inversión. ¿Cómo es que decís vos? Es el arte de combinar horarios.
0: Horarios. La música es el arte de combinar horarios. Totalmente.
4: No es verdad.
0: Se habrá ensayado con un solo músico porque no podía ir al ensayo general. Es terrible.
4: Es verdad, sí.
0: Bueno, no, ¿vamos a la pausa?
2: Nos vamos a la pausa con los chicos del abrigo que están sonando ahí detrás y ya le vamos a contar algunas cosillas.
0: Se vienen cosas bonitas, dicen en las redes.
2: Así
0: seguimos
2: es.
0: En un ratito.

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2: Bueno, volvemos para todos nuestros oyentes. Le dejamos nuevamente para que se comuniquen y nos dejen algunos mensajitos a la 88.1 a través de Instagram, Facebook, Twitter, La Mosquitera, o a través del www.lamosquitera.org o por mensajito de WhatsApp al 261-746-5759. Tenemos mensajito que dice: hola, qué lindo es ver a Angie ahí. Súper merecido el espacio a esa maravillosa mujer. Excelente conductora y manager. Saludos de parte de Martina.
3: Qué bonito.
2: Qué lindo. Mira.
4: Muchas gracias, un besote enorme.
3: Agradecemos también a Malena y a Sofía, nuestras operadoras, que sin ellas esto no podría ser posible.
2: Sí, señoras. Señora.
3: Señora.
2: Escuchar, tienen 16. No, mentira. Mayores de 18 las chicas.
3: Pero muy jóvenes.
2: Pero muy jovencitas.
3: O más jóvenes que nosotros, por lo menos. De eso no hay duda. Bueno, Silvi, contanos. ¿Qué hay novedades con India Salvaje?
2: Con India Salvaje tenemos la Noche Joven del Rock para este 25 de julio en el espacio Julio Le Parc. Ya les vamos a ir contando ahí a toda la gente qué bandas vamos a tener confirmadas, pero este espacio, donde ya va por la cuarta noche, si no me equivoco, es un evento que le da el espacio a todas bandas jóvenes de rock. Así que más que invitado todo el público y todos los chicos que quieran participar de esto, se pueden comunicar a través de Instagram de India Salvaje Producciones o al número de teléfono
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2: Ahí está.
3: Ahí están invitados todos los chicos que tengan grupos jóvenes. Hemos puesto la cláusula de hasta 25 años.
2: De 16 hasta 25.
3: Y estamos en el armado del Festival Joven del Rock, que si Dios quiere va a ser para octubre.
2: Así estamos.
3: Ahí firmes.
2: Así es. Bueno, también tenemos para decir que este domingo 28 de junio, desde las 12 horas hasta las 18, hay una peña en la ciudad. Es en la Nave Cultural, en la calle Las Cubas, al 201 de Ciudad. La entrada es libre y gratuita. Nos van a estar acompañando los chicos de Tierra, de Labriegos y de muchos artistas más.
3: Bien, también hay una peña el día sábado.
2: Bien.
3: El mediodía. Pero ¿dónde? Me parece que tenemos aquí a la persona indicada para que nos cuente de esa peña.
2: ¿Dónde, cuándo, a qué hora?
4: Estamos en la Alameda, en la calle San Martín, al 2337. A partir de las 13 horas, entrada libre y gratuita también, no se paga absolutamente nada más que la consumición que haga. Tenemos a los Labriegos de San Juan, tenemos a La Rienda, al Ballet Chacaimanta.
3: ¡Fua! ¡Peñón!
4: ¡Peñón!
3: ¡Peñón!
4: ¡Peñón!
3: Todos invitados ahí a la Peña del Cala.
4: Tal cual, sí, sí. A llevar sus pañuelitos y a bailar y a llenar la Alameda de folclore, como tiene que ser.
3: Como tiene que ser. Bueno, Angie, contanos, ¿siempre fue así tan fácil armar las peñas ahí en el Cala? ¿O han tenido algunas...?
4: Sí. Como todo en la vida.
3: Como todo en la vida.
2: Alguna traba.
4: Como todo en la vida han sucedido trabas. Sí. Nada, empezamos nosotros los miércoles a la noche, lo cual el público se fue acostumbrando a ese miércoles a la noche y era fantástico para nosotros. como que al principio teníamos un poco de miedo porque era, bueno, mitad de semana, ¿viste? Era como...
3: Pero el codito gente, de la semana.
4: Claro, y la gente nos decía eso, cortamos la semana tan de trabajo, tan de obligaciones con esto, y está buenísimo.

0: qué sé yo, cuando sea, haga más calor en el verano, si podemos volver a la noche, que estaría fantástico, porque la verdad que cuando aprieta el sol es
1: Claro, más allá que está, es la Alameda, entonces está lleno de árboles,
2: Sí, pero
1: de
2: en
1: álamos.
2: veranito,
0: El calor.
2: en verano, estaría bueno en la noche,
0: Sí, fantástico, sí.
2: yo creo que el mismo pedido de la gente a la municipalidad, creo que les van a dar el espacio, les van
0: Y
2: a
0: esa
2: dar.
0: vez que clausuraron, la verdad que las redes explotaron, que fue también, viste, cuando te dicen no hay mal que por bien no venga, bueno,
1: Y hay cosas
0: nada.
1: que las redes generan una presión
0: Sí.
1: que está bueno. Es como una opinión pública que se pone de manifiesto. Yo detrás de una pantalla puedo manifestar mi opinión o agradable o no
0: Tal
1: con
0: cual.
1: respecto a cualquier situación, no solamente con lo que le pasó a ustedes, sino con las demás
0: Es
1: también.
0: así, sí, por supuesto, por supuesto. Y bueno, como te digo, fue dentro de todo beneficioso cambiar a los sábados en la tarde. Teníamos, como te digo, un poco de miedo por el tema de la gente. Sí, respondía y respondió fantástico. O sea, se llena. La gente quiere bailar, divertirse y qué mejor que hacerlo en un lugar que es, como lo vio el Cala en su momento, en un lugar que es histórico, que es
1: Totalmente.
0: emblemático para Mendoza y que estaba muy abandonado en sí, en todo sentido. Y nosotros como que le dimos una vuelta de tuerca a esto y resultó,
2: Era lo
0: nada,
2: que necesitábamos, todos.
0: darle vida a la Alameda y con nuestra cultura. O sea,
1: Exacto. El sábado que fuimos a tocar pasé por Long Play y han cerrado Long Play, no puede ser. Dije, ¿eh? Yo, este sí era emblemático ahí de la Alameda y lo cerraron, no estaba más. Dije, bueno. Por eso revalorizar esos lugares me parece maravilloso. Recuerdo en una época para Vendimia hacían que la fuente largara como, le habían puesto un colorante.
0: Sí, que sucede, sí,
1: ¿Lo siguen haciendo?
0: en todas las fuentes por lo general lo hacen, que le ponen como si fuese que sale vino. Sí, no, está fantástico. Son cosas que sí aportan muchísimo para el turismo, de lo que es Mendoza está muy bueno en sí. Es muy lindo.
1: Y este turismo que, más allá que el turismo interno está complicado por una cuestión económica que atraviesa el país, hay muchos turistas. Tocamos nosotros con La Parra el día domingo, que fue el Día del Padre, en los Cactus Cacheuta, y que de paso mandamos saludos a Belén, gracias por la convocatoria, la verdad que estuvo maravilloso, y estaba lleno de turistas.
0: Sí.
1: Muy bonito, la verdad que la pasamos hermoso.
2: Y por ahí el turista mismo te pregunta cuando viene, che, ¿a dónde hay para ir a escuchar una peña? ¿Dónde se puede ir a escuchar música de acá? Y por ahí son contados los lugares en donde tenés espectáculos. Ahora sí han abierto un poquito más, pero era muy, pero muy difícil encontrar lugares en donde hubiese música en vivo, lugares para bailar.
0: No solo eso, sino también que esté al alcance de todos.
2: Claro.
0: Y justo da todo, todo está fantástico lo del Cala, la Peña del Cala, porque está a la mano está en el centro prácticamente,
2: Claro.
0: y está a la mano de todos. Nosotros hemos tenido un mesón lleno de catamarqueños. Y fue
1: Wow.
0: fantástico ese día también. Para nosotros era hermoso y la gente venía y bailaba y te pedía y seguía. Nada, gente que pasa en la camioneta y se queda ahí, vos como locutora, me voy a poner, pero no, cero,
1: Sí,
0: nada, no soy
1: no, sí.
0: locutora realmente. Conduciendo la peña y los ves y decís, bajate, está todo bien, bajate, vení, qué sé. Y se bajan y te empiezan a contar, venimos de San Luis y pasamos. Y escuchamos y nos agrada, se bajan con el mate y se ponen ahí a tomar mate.
1: Qué
0: No, no,
1: bonito.
0: se arma un clima muy lindo, muy lindo, muy, muy lindo, en serio. Y creo que a eso apuntamos nosotros, ¿entendés? A que la gente se sienta cómoda, a que sigan nuestras costumbres, nuestra cultura, que se escuche más folclore, que los artistas tengan una visión. Nada, es un montón, es un paquete bien grande que por ahí la gente no lo puede llegar a interpretar así. No digo todas, sí hay muchos que no lo llegan.

0: interpretar así. Es como una molestia. Pero
1: Sobre
0: es.
1: todo los vecinos del
0: Sobre todo los
1: Cala.
0: vecinos del CAE. No, fue muy gracioso los otros días. Teníamos un móvil de la policía ahí en
1: Sí,
0: el.
1: el sábado, sí.
0: Ay, le pregunto a Cami, ¿qué pasó? Cami es la hija de Jansón del CALA. Y dice, nada, han puesto una denuncia de que el dueño de acá se está peleando con uno de. El dueño de ahí estaba haciendo empanadas arriba porque el flaco labura ahí
1: Sí.
0: también. O sea, era re loco, vos decías, ¿en qué momento? ¿Viste? Son cosas
1: Gente
0: que
1: que tiene
0: vos.
1: tiempo
0: Falsos
1: y ganas de
0: llamados.
1: molestar,
0: Sí,
1: que
0: sí,
1: también le
0: sí.
1: ponen por un capricho, por un ganas de molestar al servicio cosas del Estado. Eso que se habla tanto de la austeridad del Estado, generar que un móvil vaya para allá, esté ahí en vez de estar haciendo lo que debería estar haciendo, digamos, que es cuidarnos.
0: Claro, tal cual, sí. Pero bueno, nada, es como te digo, es una cosa pequeñita que nosotros o tratamos de no verla o no puntualizar en eso y sí en quien se baja y comparte con nosotros. Quien está ahí, quien disfruta al pequeñito
1: Oh,
0: que estuvo
1: ay,
0: tocando con el
1: Amadeo.
0: bombo, Amadeo.
1: Amadeo, el hijo del negro, le mandamos saludos.
0: Que es igual.
1: Igual.
0: Igualito a mi vida.
1: La noche y el día, los chicos.
0: No, puntualizamos ahí. Focalizamos ahí nosotros, ¿me entendés? En un peque que, no sé, 4 o 5 años, y está con su atuendo de folclore, con su bombo tocando y con todo ese entusiasmo de seguir. ¿Quién te dice que el día de mañana sea un gran músico, un gran bailarín?
1: Totalmente.
0: Es proyectar para eso, ¿me entendés? Para lo que
1: Sí.
0: se viene. Nada, nosotros como dijimos ya estamos pegando la vuelta por ahí y está bueno abrir un poco de camino para gente.
1: Y pero, ¿quién te dice que sea como, terminemos siendo como las peñas de Salta, por
0: La
1: ejemplo, que la
0: Balcarce,
1: Balcarce? ¿Quién te
0: nos
1: dice
0: han
1: que
0: dicho,
1: no?
0: sí.
1: Porque ese es el primer paso. Yo creo que esta movida es tan grande y cada vez va a ser más grande y Dios quiera que así sea, porque es un deseo de todos, que después tengamos miles de lugares a donde ir, ¿me entendés? Y que
0: Ojalá.
1: la Peña del Cala sea la peña, ¿me
0: Tal sea
1: entendés? Donde Valderrama de
0: la
1: Mendoza.
0: Valderrama de
1: Sí, tal
0: Mendoza. Cual. Estaría
1: hermoso.
0: fantástico. Estaría fantástico. Como bien dicen, el sol sale para todos y lo mismo que hacemos nosotros tranquilamente lo pueden hacer más locales en la Alameda y sería muy lindo, sinceramente.
1: Creo que va mi agradecimiento al señor Jansón por el espacio, también a vos por brindarnos y darle la capacidad, porque a lo mejor él, abocado a su trabajo, no tiene la capacidad de conocer a los artistas. Entonces, te ponen ese rol a vos para que vos convoques, nos convoques, me incluyo porque fuimos nosotros el sábado, y eso es recontra mil valorable. Y la verdad que compartir, sobre todo con los chicos que tocaron, el chico de Ruta 40, somos amigos hace infinitos años, con Franco Poblete éramos compañeros de la escuela secundaria.
0: Hermosas personas, Ruta
1: Hermosa
0: 40, les
1: persona.
0: mandamos un saludo enorme, la verdad que muy lindos.
1: Y bueno, escucharlos y tener todos los chistes y todas las cuestiones. Inclusive el guitarrista de Nacho era el guitarrista de La Parra en su
0: Nachito,
1: momento,
0: sí.
1: entonces. También tenemos ahí una cercanía y una amistad bastante bonita. Entonces, tener esa posibilidad de ir, estar, tocar, mostrarnos,
0: Compartir.
1: compartir. Fue el primer evento de nuestro nuevo cantante. Mandamos saludos a Cristian Ojeda, que se ha sumado ahora al proyecto de La Parra. Y bueno, era todo un empezar, era todo un momento bonito y compartirlo con gente tan cercana, a nosotros nos llena un montón.
0: Y la paciencia que nos tuvo Angie, porque nosotros ya le habíamos pedido fecha justo cuando Leo, el cantante anterior, y estaba
1: Ah.
0: por ser papá. Entonces yo por este lado, Angie, por favor, tenernos paciencia, corrernos la fecha porque el cantante no está y no hay forma y no conseguíamos y estábamos, bueno, en esa situación hasta que apareció.
2: Nos dio una fecha y no, dame una semanita más, le digo, porque todavía no. Bueno, pero viste, son cosas para poder corregir. Y Angie, la verdad que en ese sentido te agradezco porque ha sido muy... No solamente la organización, podrían, cualquier otra persona podría haber dicho, che, no, porque la verdad que estos pibes tienen más problemas, pero fue una situación, viste, que lo podíamos acomodar y se acomodó y se logró y estuvieron presentes los chicos y pudieron hacerlo y creo que de la mejor manera, como le salió a Cristian, que es el nuevo cantante, y la verdad que súper agradecido en nombre de la Parra.
1: Totalmente.
0: No, agradecido totalmente. A ustedes por estar. A ver, como te digo, yo al estar en varios lugares puedo tener el punto de vista de todos en sí. Y lo que les pasó a ustedes también en su momento me puede haber pasado a mí, ¿me entendés? Entonces, no, se entiende todo, se entiende todo.
2: Angie, tenemos otro mensajito para vos.
0: Ay Dios, me pongo colorada.
2: Besos para Angie, bella mujer. Que un día tuve de manager, lo mejor de lo mejor para ella, porque se lo merece, Davo.
0: Mi peque, es un cantante de tierra.
2: Saludos, saludos para los chicos de tierra entonces. Un saludo para Angie, mi mejor amiga, muy orgullosa de vos, gran productora de peñas, manager y locutora. Amo tu crecimiento.
0: Erika.
2: Esa me parece que es Erika, así que también le dejamos un besote enorme.
0: Un beso enorme. Un beso enorme, la verdad que ella fue uno de los, y sigue siendo uno de mis pilares.
2: ¿Cómo se conocieron con Erika? Contanos ahora que...
0: No me preguntes dónde, porque siempre me pregunta lo mismo.
2: Saquémosle el cuero, saquémosle el cuero.
0: No, esto es una relación rara con Erika, porque siempre me dice, nunca te acordás dónde nos conocimos. Y yo, literal, no soy de guardar mucha
2: info.
1: Estás en un montón de lugares a la vez.
0: Es como que no, qué sé yo. Bueno, nada, soy un poco así, media despistada. Pero nada, nos conocimos bailando. Ella ya estaba estaba aprendiendo el profesorado. Ella ya estaba en lo último de lo que es tradicional. Uh-huh. Que ella es profesora. Y yo nada, incursioné ahí en mis comienzos de bailarina, también como para alimentar un poco más de lo que estaba tratando de formar, que no sabía para dónde iba, pero yo trataba de formar algo. Y fue literal, esto va a sonar fuerte, como amor a primera vista. Nos vimos y fue como...
1: Flechas.
0: Sí, tal cual. Fue, sí. ¿Viste cuando, no sé si alguna vez te ha pasado... Y de ahí, nada, ella apoyándome siempre, yo a ella también. Hemos pasado un montón de cosas, muchas, en tan poco tiempo, muchas las dos. Y siempre manteniéndonos las dos juntas, unidas, apoyándonos en los crecimientos que hemos tenido. Nada, hoy estar sentada acá para mí es un logro increíble, sinceramente, porque es ella, para mí es ella, ¿me entendés? Es ella la que hace, la que deshace, y yo solamente estoy atrás como asistente, que soy su asistente, también trabajo para ella en lo que es la danza, porque ella da clases también en el Teatro Independencia, y yo soy su asistente ahí, y en sí, en todo soy su asistente, ¿viste? En tardecitas, en todo lo que empieza a proyectar, yo voy ahí atrás apoyándola. Y como que la cosa se está dando vuelta y ella empieza, viste, con lo otro de siempre le digo, sos la asistente del asistente, ¿viste? No, es una amistad hermosa.
1: ¿Y Erika, organizaban esas peñas mensuales? ¿Siguen con eso?
0: No, nosotros trabajamos para Pablo Fernández, que él era el que organizaba esas peñas. No, ya no se hacen más. Sinceramente no sé mucho de eso, dar mucha información, pero bueno, nada, Pablo sí sé que tiene mucho, porque también produce mucho sobre el arte y tenía mucho trabajo, entonces se abocó más a lo que a él le llama mucho más la atención, que es el tango. Claro. Entonces derivó por ahí, si él ya bien hacía sus milongas, y creo que ha ido más por ese lado.
1: Bien. Bueno, otro habría que invitarlo, Pablo, para que nos cuente las milongas. Sí, exacto, mira, si hay lugares, mundo, submundo.
0: Sí, sí, tal cual.
1: ¿Cómo se llama el bar ese que está enfrente de, qué sé yo, que hacen milongas también y salsa, bachata?
2: No, qué sé yo.
0: Qué sé yo sería.
1: No, pero hay otro enfrente. Ay, ¿cómo se llama?
2: No, no sé.
1: Sé que los fines de semana o los jueves organizan milonga. No, a mí me han contado.
0: Me han contado un vecino, el amigo de un vecino.
2: Las que ponen las denuncias. Las que ponen las denuncias.
1: No me acuerdo, está llegando a la calle Ayacucho el bar.
2: Loops. Ah.
1: Tenía entendido que organizaban milongas ahí.
0: Ajá. No sé nada, sinceramente del mundo del tango no
1: bueno,
0: no
1: ese
0: sé
1: es un submundo que sería bonito. Se quedan clases en regatas y bueno, ya hay muchos lugares más que deben dar clases de tango.
0: Sí, tal cual.
1: Pero bueno, es algo, una tarea para nosotros.
2: tomando nota,
1: cosas que van ocurriendo entre la iguana y la iguana mientras vamos charlando. Justo nombraste el tango y se me vino a la cabeza. Bueno, qué bonito tenerte, Angie.
0: Bueno, muchas gracias.
1: La verdad que...
2: A mí me quedaron un par de como de... No de dudas, pero sí de preguntas.
1: Inquietudes.
2: Para hacerte, sí. Que nos contaras de esa época de bailarina. ¿Fuiste a competir? ¿Saliste a algún lado de la provincia?
0: Sí, sí, salimos. Sí, he estado con otros ballet compitiendo también, uh-huh. Con los Cano Morel, con ay, voy a quedar re mal, no me acuerdo. Bueno, en fin, no me voy a acordar.
2: Con varios ballet.
0: Con varios, sí. Sí, he estado en varios ballet, pero hacíamos muchas competencias con El Caudillo.
2: Sí.
0: Sí, está bien lo que estoy diciendo. Sí. Perdón, pero mi memoria es... sí, también, y con el ballet de la provincia de Mendoza, con el ballet de adultos, hemos estado en Cosquín. En ese momento, bajo la dirección de la gran maestra Alejandra Cerver.
2: Oh, sí.
0: Increíble, increíble, hermosa, sí. También hemos pisado Santiago del Estero, nos hemos hecho una escapada al patio del Indio Froilán.
2: Wow. Sí. ¿Cómo no estar en Santiago y no irse al patio?
0: Claro, sí, totalmente. Y bueno, nada, y también nada, he hecho una sola vez Vendimia Central, que fue una experiencia hermosa, muy muy linda. Nada, he pisado escenarios muy muy lindos en poco tiempo de gestión de bailarina, sí.
1: ¿Qué se siente estar en Vendimia?
0: Wow.
1: Contanos, como, que eso es.
0: Es como que.
1: Es el sueño de muchos, el mío.
0: Sí.
1: Por ejemplo.
0: Mira. Sí, sí. Sí, es el sueño de muchos, sí, es verdad. Nada, al comienzo muchos nervios, como que. Yo tengo muchos nervios para todo. ¿Sí? Aunque me vean una mujer muy segura, juro que soy un pollito. Nada, llegar allá era como. Bueno. Después calmarme y decir, son ensayos comunes y corrientes, nada, bajo un cambio, porque no está bueno que estés en esa postura. Pero cuando llegas allá al anfiteatro y entras y te quedas así mirando y... No, se te cae la...
2: Sí.
0: No, es impresionante. Y cuando salís, que ya está la primer noche, es un telón así de gente y luces.
1: Wow.
0: No, es increíble, es muy lindo, muy lindo. Muy,
1: qué
0: muy
1: bonito.
0: Lindo, una experiencia que no sé si la voy a volver a vivir, pero lo que viví queda en mí.
1: Wow.
0: Queda en mí para siempre, totalmente.
1: Qué bonito. Bueno, Franco contaba que él hace Vendimia desde los 16 años y tiene 43. Imagínate la cantidad de años.
2: Lo dijo
1: que tenía 29. Bueno, que pasó por todos los puestos de la Vendimia. Entonces, creo que esas cuestiones empiezan a ser una necesidad, pero a la hora de hacerla, es como que pasa a ser una rutina más del enero o febrero en el ensayo para llegar a la Vendimia, prepararme para el casting. Calculo yo, poniéndome en la cabeza de Franco, que llevan tantas Vendimias. Pero si no la hace, no le ha pasado todavía, pero si algún año no la hace, por cuestiones de él, la va a extrañar, yo creo que...
0: Es que yo me imagino que sí. ¿Sabes lo más lindo de esto? Que a mí me pasa, y calculo que a todos nos debe pasar, es el sentarte nada, 2 minutos y mirar para atrás todo lo que has recorrido.
1: Wow.
0: Es como muy fuerte, muy fuerte. Y está bueno que todos podamos llegar a un momento de hacerlo, porque por ahí la vida te lleva y te va y vas yendo y vas como que tengo que hacer esto, tengo que hacer aquello, me tengo que acordar de... Pero el sentarte 2 minutos y mirar para atrás a dónde llegaste, lo que te costó y cómo lo estás manejando hoy en día, te lleva a tener más calma en sí y nada, enfrentarte a cosas como esta y decir, bueno, dale, vamos, vamos porque también...
1: Pero también está la confianza. Confianza en vos, es decir, yo puedo, si yo estas cosas, si otra persona pudo, yo también tengo que poder, o sea, no, no se trata de...
0: Sí, fueron mis palabras en el baño mientras me arreglaba y decía, y decía basta, basta, guarda esas lágrimas.
1: Es parte, sí, sí, sí, es parte de esto. Nosotros fuimos con el grupo a varios streaming y cuando, con el tema de la producción de India Salvaje Producciones, dijimos, bueno, ¿cómo hacemos para difundir esta situación? Y vinimos acá, a este lugar tan bonito como es La Mosquitera. Nos brindan el espacio y dijimos, sí, maravilloso. Y bueno, ¿y cómo se llama el programa? ¿Y qué pasa Mendoza? Porque realmente nos interesa saber qué pasa realmente en Mendoza, porque somos artistas, porque somos personas que amamos Mendoza. La semana pasada Silvina hizo un hermoso homenaje al Pocho Sosa, porque fue una persona increíblemente importante para nuestra cultura, así como lo fue el indio a nivel nacional. El Pocho fue una persona realmente importante acá en nuestra cultura. Hace un tiempito, un par de meses atrás, falleció Julio Lepar. Inclusive yo no sabía que estaba vivo primero, me enteré hace poco y después falleció. Entonces, porque hay escuelas con el nombre de Julio Lepar, hay, no sé, el Espacio Cultural Julio Lepar, con una obra maravillosa que la hizo exclusivamente para la inauguración del Espacio Cultural. Era una persona realmente muy importante, más allá de que no vivía acá, calculo que habrá tenido sus razones, que deben ser las mismas que tienen todas las personas que se van, pero no deja de ser importante, o sea, porque es argentino, como Messi, más allá de que Messi casi nada no ha vivido acá en Argentina, es realmente igual importante. ¿Qué pasa? El fútbol por ahí es como más comercial, entonces como da más plata, se difunde más, todo el mundo ve el mundial, vemos partidos de, ¿cuál fue el que vimos la otra vez? Malasia, no sé, un partido que yo dije, este partido si fuese un partido normal no lo hubiese visto jamás en mi vida, pero bueno, como era el mundial y justo teníamos ese ratito y nos pusimos a verlo, pero porque es el mundial, pero voy a decir, bueno, ¿qué hacemos con todos esos artistas? Porque no son solo el Indio Solari, el Pocho Sosa, hay un montón de más. Estás vos, que más allá de que tu faceta artística la has dejado stand-by por ahora, quiero creer que vas a volver en algún momento.
2: Va a volver a cantar, esperanzas. Porque les tenemos la sorpresa que ya largamos la carrera de cantante de la Angie.
1: ¡Ah!
0: ¡Qué cantante!
1: Y la hacían en cantar.
2: En esta diversidad de proyectos que tiene la Angie.
0: Dice, si hasta ahora la había pasado bien,
2: exacto.
0: Acaba.
1: Era para ponerte nervioso.
0: Era para que completar todo.
2: No, bonito. No la hagamos pasar un mal rato. No,
0: chico, no, que mira, estoy agarrándome una manito con la otra.
1: En esta vida multifacética que tenemos, un año antes de la pandemia, 2019, trabajé en la Academia de Comedia Musical Yo Soy, ahí con Laura Fuertes, donde estaba el Estadio Pacífico.
0: Sí, sí.
1: Terminé actuando. Haciendo la previa de una obra que hacía Laura que se llama El Cielo de Nani. Uh-huh. Hacíamos la previa con 6 nenas, hacíamos juegos con el público porque pleno invierno, en vacaciones de invierno, la gente no puede estar media hora esperando afuera. Entonces se abría la puerta media hora y la gente iba entrando y mientras entraba se encontraba con un payaso, yo vestido medio de payaso, con mi guitarra de siempre, actuando, bailando, jugando, haciendo chistes con los chicos, con... Nada, fue un mundo, un trabajo maravilloso. Yo dije, en mi vida me hubiese visto actuando, cantando, bueno, cantando puede ser, tocando la guitarra, sí, pero actuando, haciendo juegos con, no sé, un montón de personas ahí en el Teatro Plaza. ¿Quién sabe dónde te lleva la vida?
0: Es que sí, sí, sí, es lo que te decía recién, mirar para atrás y darte cuenta dónde estás parado hoy y lo que te costó y cómo llegaste. nada, como que te abre como para decir, bueno, nada, que vengan, que sigan viniendo cosas y vemos para dónde vamos.
1: Como dice Charlie, ¿a dónde está el éxito? Cuando cuenta ese reel del gurú, que dice, hay un poquito más allá de las trompadas, de cuenta. Es así, porque mirar al artista exitoso, como por ejemplo Abel Pinto, que se me ocurre una persona exitosa, y el mismo Chaqueño Palavecino, que era colectivero o camionero, una cosa así. Ver llegar a ese punto y decir, ahora uno los ve y dice, fo, ¿cómo me gustaría estar ahí? Bueno, pero caminate el camino que ellos hicieron para llegar ahí. No todo el mundo tiene la suerte de nacer por ahí en una cuna de oro, en donde la plata, que es básicamente el fuerte de esto, te lleva a ese trayecto. Pero si no tenés talento, ahí viene el talento, no te puedes mantener. Y ellos se han mantenido. No solamente han llegado, sino Sergio Galleguillo. ¿Cuánto le costó a Galleguillo? Vos que has trabajado mucho con él y sí, que has tenido...
3: Artísticamente yo soy ahijada de él. En danza, a través del Pino Romero, que era el bailarín que tenía en su momento. Y sí, Sergio... O sea, desde armar la primera banda de los amigos y desde tocar en los barrios hasta llegar a donde llegó, también gracias a la mano de un gran amigo, Arturo Rodríguez, que fue una persona que creyó en su proyecto y le dijo, vamos a trabajar esto y vamos a trabajar lo que es de ustedes, lo que es la chaya, que en ese momento nadie sabía lo que era la chaya riojana, o sea, nada más que los riojanos, los catamarqueños, y gente que estaba ahí alrededor, pero tan visible no era. Entonces, hace unos 10, 15 años atrás, cuando empezó toda esta movida, bueno... hicieron un paso a paso importante, inversión también, porque no hay que dejar de decir que para cada uno de los artistas y para cada una de las bandas que van surgiendo tienen una inversión que es tremenda, total. Que es tremenda. No es solamente, por ejemplo, o cuando van a algún espectáculo y te cobran una entrada, vos pensá que no es solamente para darle de comer al artista, exacto. Sino que el artista... también invierte, y no solamente en instrumentos, y no solamente en el vestuario, sino también en proyectarse, en grabar, en hacer videoclip, en hacer radiodifusión, en hacer, bueno, varias cosas, exacto, ruedas de prensa, que lamentablemente algunas se cobran. Este espacio es totalmente gratuito para todos los que quieran participar, así que si quieren y si pueden, se contactan con nosotros, porque este es un espacio totalmente abierto para que puedan venir a hacer conocer su música, y acá en este espacio no tienen que invertir, por así decirlo, pero yo no dejo de destacar la inversión de cada uno de ellos, porque no es solamente plata, sino es tiempo, y es mucho tiempo la inversión.
1: Y es la inversión más cara, porque lamentablemente el tiempo no vuelve.
3: Exacto, exactamente. Ajá. Muchas veces nos quedamos sin un asado familiar, sin un cumpleaños, sin una día salida, sin un día del padre y demás, porque hay que ir a trabajar, y esto yo creo que los artistas de Mendoza... lo toman como eso, como un trabajo. No es como, bueno, voy a ir a tocar con la banda, con los chicos, con mis amigos.
0: No es un hobby.
3: No, el asadito con los chicos después. No. Yo creo que la mayoría de la gente lo está tomando como es, como una gran labor, y eso se nota arriba del escenario.
0: Está fantástico eso. Está fantástico, y la verdad que es muy cierto lo que vos decís. Cuando pasa a ser un trabajo y deja de ser un hobby, ves todo lo que le ponen y el esfuerzo arriba del escenario, y todas las bandas. Lo ves en la producción que hacen ellos, en la elección del repertorio, en, como vos decís, bueno,
1: ya desde el hecho de poner una hora, un día de ensayo fijo por semana, ya es un montón de inversión.
0: Sí,
1: y si tenés que pagar sala, estás gastando plata,
0: tal cual. Sí. Y es así.
3: Bueno, ni hablar de los bailarines, porque nosotros tenemos esa cuestión de hacer cosas en grupo,
2: Porque por ahí el que no vende empanadas hace una rifa para algún viaje y demás. Pero si no, la autogestión, porque yo quiero un vestuario, no sé, tengo que hacer un tradicional, entonces yo mi vestuario me lo tengo que hacer personalizado, entonces eso no me lo cubre el ballet, me lo tengo que comprar yo y sacar plata de los bolsillos. Y por ahí muchas veces te pasa que, o sea, yo como público lo he visto que no le dan demasiada importancia a lo que son los ballets.
0: Es que no.
2: ¿Viste?
0: No, eso es cierto.
2: Y es vienen trabajando un montón, pero un montón. Y son chicos jóvenes, adultos, adultos mayores, que se desviven por ahí para un ensayo. Y que dejan muchísimo más tiempo por ir a ensayar. Tiempo de inversión, como lo decíamos recién. En esto de los ensayos, ustedes dicen, bueno, nosotros juntarnos una vez a la semana. Bueno, hay ballets en donde se juntan hasta 4 veces por semana.
0: Sí, es verdad. Sí,
2: entonces,
0: sí. Y son 2 horas mínimo, y exacto, es un esfuerzo, y un desgaste.
2: Y es sudar la camiseta a todo lo que da para poder dar a mostrar, digamos, el arte que ellos han preparado.
1: Y calculo que el 90% de los ballets son amateurs. Me pasa como con los coros. El coro la gente no paga. Y va de vocación. Y las actuaciones que tiene el coro son gratis.
2: Claro.
1: Entonces por ahí eso nos generaba un cierto especie de enojo con el grupo, porque empezaban y dicen, bueno, che, ¿y cuánto van a pagar? Y está bueno que te paguen. Se tiene que pagar porque es un trabajo.
2: Debería.
1: Yo siempre digo que no está mal que le paguen a los músicos. Está mal que no le paguen a los bailarines. Porque si el ballet va a bailar, tiene que recibir, porque, como dice Silvina y afirmaste vos, Angie, que necesitan esa inversión para comprar vestimenta, para lo que las necesidades básicas.
0: Es que sí, en un evento, y yo lo he vivido también a eso, por eso puedo decirlo y hablarlo. El trato que tienen hacia los músicos es totalmente diferente a los bailarines. Uh-huh. Totalmente diferente, uh-huh, a los bailarines.
1: Wow.
0: Los bailarines están vistos en un evento, en un espectáculo, y decime si no es verdad, como un relleno.
2: Exacto.
0: Como un relleno.
2: Exacto.
0: Y ya de por sí, quien hace el evento lo ve de esa forma. Y bueno, no esperemos que el público lo tome de otra forma, que estén valorizados de otra forma. Sí, es lo que dice Silvina, como bailarines te gastás mucho, mucho tiempo, desgaste físico. Vos vas a tener 50, 60 años y vas a seguir tocando música y vas a seguir cantando. Nosotros llega un momento en que no, ya no.
2: Exacto.
0: Ya no, porque el cuerpo no responde igual, tu mente ya no responde igual. No es mi caso. No, mentira.
1: No, pero son mucho más jóvenes.
0: Pero, ¿qué?
1: Son mucho más jóvenes que nosotros, inclusive.
0: No. No, basta. sí, es una situación bastante lamentable la vista que tienen todos hacia el referente los bailarines. Y te arman un show increíble porque te vienen con bandera con esto. Por ejemplo, el sábado teníamos un grupo, Tierra Gaucha,
2: sí,
0: que está viajando a Bolivia con los chicos de Ruta 40 para representar nuestra provincia.
1: Sí, con Diego Araujo, un gran amigo, aprovechamos para mandarle saludos.
0: Y todo eso sale de ellos.
2: Claro.
0: Se lo costean ellos, lo están haciendo rifa, nosotros también colaboramos ahí. Bueno, Gustavo, no nosotros, Gustavo Jansón colaboró con el tema de las peluquerías, hacer esos sorteos. Nada, si todos nos pudiéramos apoyar entre todos y ver el trabajo que hace cada uno de nosotros, para todos sería mucho más fácil. Que se tiene que entender que no es llevar agua para su molino nada más, porque somos una comunidad.
2: Exacto.
0: Exacto. Somos una comunidad. Y estaría fantástico que lo vieran así. Sé que cuesta un montón, que yo no le voy a cambiar la cabeza a muchos, pero con que se la cambie a uno, ya está. Para mí es suficiente.
2: Qué lindo, qué lindas palabras. Qué lindas palabras.
0: Ay, estoy inspiradísima.
1: Oye, estaba hecho una filósofa.
0: Sí, chicos.
1: Qué bonito. Bueno, aparte de la peña del sábado, ¿qué sigue? ¿Qué nos queda? Ya vamos más o menos cerrando, que ya estamos casi en hora.
0: Bien, nada, tenemos eventos con los Martín Morán, tenemos
2: Se aproveche, viene la aproveche. Peña con el Cala.
0: Se viene la peña con el Cala.
2: Perdón, Calila. La de Calila con la de Calila,
1: los Sueños Cuyanos.
0: Sueños Cuyanos, van a estar Canto 4. Marca registrada, Sueños, obviamente.
2: Creo que están los Martín Morán.
0: Estamos ahí también, sí. Sí, hermoso, gracias a Carlos Olmos por convocarnos. Nada, tenemos muchos eventos, gracias a Dios. En este momento no lo estoy recordando, nunca.
1: No pasa nada,
0: no me vine ni preparada como para nombrarlo, pero sí, sigan las redes, los Martín Morán, así tal cual, los Martín Morán, tanto en Facebook como en Instagram. Y ahí se van a ir enterando absolutamente de todo, como también las redes de El Cala Nochilla o El Cala Bar. También van a ir viendo, las redes mías también, obviamente, y van a ir viendo absolutamente todos los artistas que van a ir pasando. Tenemos un montón de artistas lindos, buenos, muchos por conocer, gracias a Dios, muchísimos por conocer. Y son tan buenos como los que vos decís, voy a ir a ver ese porque me interesa. Los que no conocemos también son muy buenos, entonces no se los pierdan. Está muy bueno eso.
2: Tenemos saluditos.
1: A ver.
2: Más saluditos.
0: No le pagué a más gente, así que no sé.
1: Hasta
0: ahí me llegó el presupuesto, no entiendo qué más gente.
2: Dice, buenas tardes, saludos a todos en la radio y a la madre mía, que ha sido y es un orgullo ver su crecimiento, tanto a nivel personal como laboral. Te amo, madre mía, a seguir para adelante. Viva Cuyo y viva la patria.
0: Mi hijo, mi hijo más chico, lindo, Matías.
2: Qué lindo.
0: Ahora sí, le escapé y era Rodrigo y me
2: vos sabés que eso le pasó a mi madre la otra vuelta. Le mando yo como, che, bueno, mami, la verdad que qué lindo escucharte en la radio. Que eso, ay, qué lindo, mi hija Fernanda.
0: Es que debe ser horrible que te digan eso.
2: La Sofi se reía porque ella recibió el mensaje y dice, no, era la Silvi. Claro, yo por ahí, bueno, también pasa con los hermanos.
0: No, entiendo que es mi hijo Matías, primero porque me dice madre mía siempre y porque él, el otro más como más para adentro, ¿viste? Como que, bien. Dale, te va a ir bien, fue mensajes antes de venir, te va a ir bien, dale, trata de no equivocarte, acordate que todo lo que digas queda grabado y yo peor todavía, ¿viste? Era como, ¿y si me ahogo? ¿Y si me trabo? ¿Y si me...?
1: Bien, bueno, ¿dónde, viste que no? Hablando de que queda todo grabado, ¿dónde lo pueden ver la gente para poder verlo? Y Angie, también para volverse en este momento.
2: A través del canal de YouTube. ¿Dónde me quedó el canal de YouTube? Transmisión La Mosquitera, menos mal que la tengo a la Male acá porque si no, mi ahí memoria. Transmisión La Mosquitera, ahí nos pueden ubicar en el programa ¿Qué pasa Mendoza?
1: ¿Y qué pasa Mendoza también tiene canales?
2: También tiene canales que se llama arroba precisamente ¿Qué pasa Mendoza?
1: ¿Qué pasa Mendoza? Y en Instagram también, así para que nos vayan agregando y ver los cortos de estos programas que se ponen súper bonitos.
2: Repetimos para los oyentes que nos quieran seguir acompañando, www.lamosquitera.org.
1: Perfecto. Bueno, ¿hay algún otro mensaje?
2: Esos son los últimos mensajitos, ya que nos van a estar esperando detrás de nuestro programa, el programa de tango, el tango nuestro de cada día, con Jorge Muñoz, que ya debe estar por llegar.
1: Bueno, hablando de tango,
2: mira, justamente que ellos tienen que estar más empapados de...
1: Podemos invitarlo un día que venga a compartir con nosotros y nos cuente qué pasa con el tango de cada día.
2: Exactamente. Ha sido un placer, Angie. La verdad que ha sido un placer inmenso tenerte acá. Una invitada más que especial.
1: Un honor, exactamente.
2: Y la verdad que ha sido muy enriquecedora esta entrevista y conocerte.
0: Muchas gracias a los dos. La verdad que la invitación increíble. La pasé fantástico. Quiero mandarles saludos a los chicos, los Martín Morán, a todos en sí.
1: ¿Traelos?
0: Sí, por supuesto, cuando ustedes díganme y yo los traigo, olvídate.
1: Si están dispuestos, el lugar está.
0: Sí, estamos. totalmente.
1: Con las guitarras y con todo, y hacemos una peña bárbara acá dentro de la mosquitera.
0: Saludos a Alcala también, a todo ese equipo enorme de trabajo que hay, que es increíble, la verdad que... Cada vez que se gestiona una peña es ponerse la camiseta y salir adelante todos, y está buenísimo. se siente lindo trabajar con un equipo de trabajo así, muy como te sentís acompañada y está fantástico. Un beso enorme a Erika, que ojalá mejore el papá de Mauri, de su marido. Y nada, un beso para todos en sí, especial a mis hijos y a mi nuera.
1: Tiene que quedar bien con la nuera.
0: Fue mi primer mensaje.
1: Ah, ay,
0: no, es como mi hija, ella es hermosa, es hermosa.
1: Bueno, hay que decirle al hijo que no se pelee entonces nunca con.
0: No me importa si se peleen, allá va a ser mi nuera. Ay, viste, esa madre que de por vida va a ser mi nuera.
1: Va a tener otra esposa, otra pareja, a ver si no sos como la otra.
0: Qué fea situación. Te imaginás, horrible, ¿no? Malísimo.
1: Bueno, eras como el ex de mi hija. El ex de mi hija era doctor. Bueno, yo soy hippie.
3: Bueno, chicos, vamos cerrando hasta el día miércoles de la semana que viene, que vamos a tener seguramente otros invitados o alguna banda que nos quiera ir acompañando. Si es que los Martín Morano están desocupados,
1: los vamos a convocar.
3: Así que bueno, ha sido un placer, Emir, nuevamente llevar esta locución junto a vos.
1: Gracias, Silvia, igualmente. Angie, gracias.
0: Muchísimas gracias.
1: Un placer tenerte aquí, un honor también. Admiramos mucho tu tarea y tu rol. Por eso queríamos conocerte y agradecerte también la invitación del grupo del día sábado. Y nada, por más arte.
0: Por supuesto.
1: Por más cultura.
0: Siempre, siempre.
1: Y acá estamos para informar a ver qué pasa en Mendoza con la cultura.
3: Bueno, chau. Los dejamos con el tango nuestro de cada día con Jorge Muñoz. Muchísimas gracias y hasta la semana que viene.
1: Adiós.

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16: Muy bien, y tal cual lo indicaba la cortina que nos precedía, damos inicio a un nuevo programa. Ya estamos en el mes de junio. Y abrimos nuestra línea telefónica. Nuestro contacto es el WhatsApp 261 746-5759. Como corresponde, vamos a saludar primeramente a nuestro compañero de trabajo porque tenemos una sorpresa de esas lindas que se dan en la vida. Así que saludamos a quien está a cargo de la operación técnica y musicalización, nuestro compañero Lucas. Lucas, buenas tardes.
17: ¿Cómo va, Jorge? Buen miércoles, como siempre.
16: Bueno, ¿cómo va esa salud? ¿Media-media?
17: Media-media, así es.
16: ¿Qué pasó? La sábana quedó corta.
17: La sábana quedó corta, creo que el viernes no me
16: abrió bien. Y los viernes siempre son los culpables.
17: Sí, siempre son los culpables, pero creo que tuve algo de culpa.
16: Oh,
17: hay que abrigarse, Jorge.
16: Por mi culpa, por mi única culpa.
17: Así es.
16: Bueno, vamos a saludar también a nuestros compañeros Hugo y Carlos. Buenas tardes, Hugo.
18: Hola, ¿cómo estamos? Realmente una sorpresa, una gran sorpresa a los muchachos de
16: Amauta. Exactamente, Carlos.
19: Hola, buenas noches. Bueno, un gusto estar acá, ¿eh?
16: Bueno, genial. Y bueno, y como anunció nuestro compañero Hugo, hoy tenemos pero el placer y el honor de recibir acá en nuestro estudio de esta radio comunitaria y colectiva La Mosquitera a el mítico y antiguo grupo Amauta, y vamos a saludar a sus integrantes. Tenemos aquí presente a Daniel Isuani, a Roberto Tristán, a Camilo Jiménez y a Eduardo Salvatierra. Muy buenas tardes y bueno, muy bienvenidos.
20: Gracias, Jorge. Gracias. ¿Cómo andan? ¿Se escucha bien de acá, sí?
16: Se escucha perfecto. Bien. Así que
20: no nos esforzamos.
16: Muchísimas gracias. Bueno, le contamos a nuestra audiencia que hoy estamos celebrando la cuarta jornada del Inti Raymi, digamos, este solsticio de invierno. Y Amauta, particularmente cuando los conocí, yo dije, esto es lo más lindo que le puede pasar a Mendoza, porque Amauta se ha profundizado y ha generado, ustedes después me van a corregir todo lo mal que estoy diciendo, ¿no? Pero en principio, el cancionero de la música propia de Mendoza, de la música montaña. Mendoza es, digamos, Mendoza es un vocablo, digamos, que es montaña de hielo, ¿no? Y somos montañeses, ¿no? Para nosotros casi ni nos decimos montañeses porque es común ser montañeses para nosotros, ¿no? En cambio, de afuera nos ven como montañeses, ¿no? Y Amauta es un grupo que profundizó, investigó y generó, digamos, la empatía con nuestro entorno, con las montañas, hizo como la propia música mendocina. Y no es competencia y demás, porque bueno, nosotros estamos, digamos, en un programa de tango que también es una música propia argentina y que nos identifica en el mundo. También está el cancionero cuyano, digamos, del folclore de la zona. Pero Amauta es como la música propia de nuestra región, de los montañeses. Así que bueno, todos los andinistas, todos los senderistas, todos los habitantes del Chalao y bueno, todos los habitantes del Valle de Huentata, ¿no? Este Mendoza, bueno, es una alegría que exista este grupo que se fundó, creo, por allí por 1975 y que el año pasado celebró sus 50 años en el Teatro Independencia con un concierto maravilloso. Y que recientemente, bueno, tuvimos también ahí la oportunidad de escuchar Los Maravillados en el propio Chayao, en la localidad chayauense ahí del Pedemonte Mendocino, justamente en un mural que quedó ahí como eternizado con las montañas del norte, del sur y la protección del agua. Así que, bueno, coméntenos, bienvenidos. No sé a quién.
20: Ya te dejé hecho todo, ya no podemos decir nada.
16: Bueno.
20: Viste que teníamos que acercarnos.
16: Ah, muy bien. Ahí, Robert.

0: Después de 50 años, se vienen al Bermejo, a un sucuchito, a una radio comunitaria, colectiva, a transmitir su arte. ¿Qué motiva
1: No hay sucuchito ni nada para nosotros. Es lo mismo, no importa. Hablando de lo que decías recién, de la montaña, la música, yo soy del Chayao también.
0: Ah, muy bien.
1: Más arriba tuyo, pero soy... Han puesto una especie de restaurante, unos chicos... Service Sounds. Y la otra paso y pura música pampeana, digamos.
0: Ajá.
1: Bien. Entonces digo, che, ¿por qué no ponen música andina? Estamos en la montaña. Y para que pone música andina, ya ve que la gente le va a gustar. Y están poniendo a Mauta.
0: Mirá, qué lindo, qué bueno. Qué bueno que se
1: pero
0: que se
1: puede decía, ¿viste? Porque es música de la montaña, lo que hacemos nosotros.
0: Sí, sí, sí. Y lo que pasa es que... Hay, bueno, son visiones, ¿no? Ahí le vamos a pedir también a Camilo que comparta con nosotros un poco el diálogo, porque esto es como que estamos charlando, ¿no? Sobre en general. Y yo digo que, por ejemplo, uno ve en la naturaleza que el árbol que no tiene raíces es muy endeble a sobrevivir y a crecer saludablemente, ¿no? Y conocer las raíces, respetar las raíces y nutrirse de raíces es parte de la humanidad y es parte del desarrollo natural de las personas. Cuando no tenemos raíces, bueno, pueden venir, digamos, gobiernos, situaciones externas y no hacen tambalear, digamos, nuestra existencia, ¿no? Entonces, nos parece muy esencial lo que hace Mauta. Camilo.
2: Bueno, recién ustedes decían acerca de la identidad de la música de Mauta.
0: A ver.
2: Nosotros siempre hemos considerado que el hecho de vivir acá y de vivir en y de compartir esta montaña y toda su geografía, todo su ecosistema, digamos, nos ha inspirado para escribir cosas y para hacer la música que hacemos. La música la hacemos acá, es música de raíz andina, pero la hacemos acá. Pero además no hay que olvidarse de algo que ha sido prácticamente borrado de la historia, que es el camino del Inca, ¿no? Acá llegaron los Incas también. De alguna manera hubo contacto hace miles, cientos de años, siglos, y hubo una influencia, hubo un intercambio entre las culturas originarias de esta zona con los Incas. Entonces no estamos ajenos a una especie de influencia y de creatividad en la que nosotros nos hemos inspirado. A mí me recuerda mucho una entrevista que le hicieron a Nolo Tejón una vez, en la cual músicos tradicionalistas le decían que lo que él hacía no era música cuyana. Y él le había mostrado El Remolino, nada menos que una de las más bellas canciones hechas acá en Cuyo. Y él le respondió, sí, dice, Romolino, es de acá porque yo la compuse ahí donde estás vos sentado. Yo vivía acá en la acera. Digo.
0: Uh-huh.
2: Y entonces es cuyano, porque yo la hice acá en Cuyo. Esas discusiones y esas cosas que se han dado a través de la cultura un poco van definiendo cuál es la posición de Mauta y de muchos músicos que no solamente hacen música andina sino música cuyana también, van definiendo las personalidades y los matices que cada uno realiza desde el punto de vista creativo. Entonces todo lo que se crea acá, más allá de las influencias o no, es de acá, y nosotros hacemos música mendocina de montaña porque la hemos hecho acá inspirado en nuestro paisaje. Hay letras, si ustedes pueden un día escuchar las letras de Mauta, hablan del paisaje mendocino, digamos. Es más, hace muchos años, más de 30 años, que nosotros compusimos temas que están absolutamente relacionados al tema de la defensa del medio ambiente y la defensa del agua, cuando todavía no existían las agrupaciones en defensa del agua. Y nosotros hemos estado comprometidos con eso, por eso estuvimos en el Chayao hace poquito, porque también estamos comprometidos con la defensa de nuestro patrimonio, pero ya lo venimos haciendo desde nuestros inicios.
0: Bueno, por eso el valor de 50 años de trayectoria.

0: porque no es como un impulso juvenil, que tiene que haber existido primeramente ese impulso juvenil, porque me contaba Camilo, bueno, ustedes eran la barra brava de la facultad del año 74, ¿no?
1: Sí.
0: Era el centro estudiante, ¿no? De la Facultad de
1: Sí,
0: Artes
1: sí,
0: ahí,
1: sí.
0: ¿no?
1: Sí.
0: Junto con, bueno, Estela, con el Cholo Tulián, con Alfaro, con, bueno, los
1: Cafati,
0: compañeros. Bueno,
1: Drago Brian.
0: todos los compañeros que, bueno, estuvieron generando el arte en Mendoza, ¿no? Una camada muy como una cuna de oro de artistas mendocinos, ¿no? Y Camilo, un poco ahí conversábamos que Amautan no es como un cover andino del Perú, no es un cover andino de Chile, sino que justamente, digamos, estuvieron investigando, estuvieron, digamos, conociendo esas culturas para después desde acá, desde el territorio, generar su propio estilo, ¿verdad?
1: Claro, nosotros cuando surgimos como grupo, efectivamente hacíamos una especie de cover de los famosos grupos de música andina que habían, sobre todo en Chile. Entonces teníamos esa impronta, esa influencia, pero después empezó a surgir la necesidad de componer nuestras propias cosas. Y nos fuimos distanciando, nos fuimos liberando de eso, de hacer cover de otros, que no estaba mal tampoco, pero nosotros. Nos surgió esa necesidad, sobre todo a Roberto y a mí, dentro de esa época, de crear cosas nuestras, hacer temas nuestros. Entonces, esa fusión, porque como él venía del rock y yo de la música andina,
0: Ah, mira.
1: se dio esa simbiosis interesante en la que el mundo de mendocino empezó a reconocer a Mauta como un grupo. Que tenía influencia contemporánea también, pero que a la vez era creativo en ese
2: Los
1: sentido.
2: teníamos medio despistados a los compañeros músicos. No sabíamos, ellos no sabían si hacíamos un rock andino o un andino rockeado, pero
0: Eran
2: participábamos.
0: progresivos.
2: Pero participábamos en todos los festivales de rock,
0: Mirá,
2: porque nos invitaban justamente.
0: ajá. Y por ejemplo, ¿te recordás con qué agrupaciones han tocado ahí
2: Los
0: de?
2: Enanitos Verdes
0: Mirá.
2: fueron medios teloneros nuestros.
0: Ajá.
2: No, y una vez hubo un festival en Tunuyán, no sé si se acuerdan o conocen sus grupos, estaba Jam, que estaba
0: Claro.
2: Marito Mata, estaba Ámbar, estaba Los Enanitos, eran todas las bandas de Mendoza,
0: Mirá,
2: prácticamente, y nosotros.
0: mirá.
2: Nosotros con las quenas y los
0: Qué
2: instrumentos.
0: bueno. Y también con agrupaciones folclóricas, ¿no? De
2: También.
0: tonaderos, ¿no?
1: Claro,
0: Como
1: porque compartíamos peñas y juntadas.
0: Hermanos
1: Sí.
0: Navarro, por
1: Claro,
0: ejemplo.
1: los hermanos Navarro con los Ecos del Ande, los hermanos Talquenca,
0: Ajá.
1: con Nolo Tejón y Magda, y con un montón de músicos de esa época, que incluso llegamos en un momento a actuar junto con los andariegos, los famosos andariegos.
0: Mirá vos los andariegos, ajá.
1: Y bueno, los americanos, se producía ese encuentro increíble entre
2: Con los Jaivas.
1: los Jaivas, con Jaime Torres, con Inti-Illimani, con Tejada Gómez, con los grandes poetas
0: Tito Francia.
1: y personajes del nuevo cancionero, digamos, nada menos.
0: Ajá. Pero muy bien, muy bien. No, la verdad que es una hermosura, digamos, lo que estamos viviendo ahí hoy día en este programa, justamente en el solsticio de invierno. Y nosotros somos.
2: Sí, somos.
0: Somos de pedir humildemente, pero nos encantaría escuchar lo que hacen. No sé si será posible.
3: Pues una preguntita,
0: Sí,
3: pues una
0: claro.
3: pregunta. Una pregunta como oyente de la música. Como se llaman Amauta, que es un término quechua, y tocan música andina de Mendoza, que normalmente yo no soy mendocino, así que uno identifica a Mendoza con una tonada. La
2: Claro,
3: música,
2: claro.
3: pero no con una quena, no con un charango. Entonces, ¿puede ser que que este instrumento, esta música, sea más originario, o sea, más antiguo que la tonada, que la cueca cuyana? ¿Puede ser que haya nacido, poner hace 200 años, tal vez esta era la música de acá? ¿Puede haber pasado eso?
1: Absolutamente, porque como dije antes, esta zona fue de alguna manera conquistada o influenciada por el Imperio Incaico.
3: Sí, sí, este era
1: Los huarpes recibieron influencia de los incas, y los incas recibieron también influencia, sí, de los huarpes, o sea, intercambiaban sus propios elementos culturales, y a mí no me cabe la menor duda de que hubo una música. De hecho, hay una música casi desaparecida de los huarpes que tiene mucho que ver con lo andino.
3: Claro.
1: Entonces, no cabe la menor duda, porque además hay un afiche por ahí,
3: sí,
1: ¿no?, que yo lo traje y lo regalé acá, que dice: yo ya estaba.
3: Claro.
1: Antes de que vinieran los españoles, ya estaban los pueblos originarios.
3: Y nadie nos descubrió.
1: Y ese intercambio y esa influencia de arte que tenían los pueblos originarios era extraordinaria. Entonces, una conjunción entre los huarpes, los incas y los mapuches en esta zona. Y de eso hay muchos elementos, incluso vocablos, incluso palabras, que corresponden a una época precolombina y que en la actualidad se utilizan y nadie sabe qué significa, a lo mejor, que tienen ese origen.
3: Claro.
1: Entonces,
2: los instrumentos así primitivos son básicamente percusión y vientos. Nosotros hicimos una obra que se llama Los Secretos del Viento, donde hacemos referencia a ese viento que va creando sonidos por el roce, porque esto, porque lo otro, y surgen instrumentos de viento, ¿verdad?
3: Sí.
2: Entonces hicimos una comparación con varias civilizaciones del mundo, orientales, celtas, africanos, y son los primeros instrumentos que existen.
3: Claro.
2: La percusión y el viento, o sea, no, la cuerda viene mucho después. O sea que acá había eso. Más de 500 años quizás, más de 1000 años quizás,
3: sí,
2: los primeros instrumentos de viento de hueso. O sea que sí, es la música de acá, lo que pasa por cuestiones...
3: Y el mercado.
2: Llamémosle mercado de otra época, viste, más la colonia y todo eso.
3: Sí.
2: Hasta Camilo, no hace tanto, en Chile, me contaba que se prohibió el charango y la quena.
3: En época...
2: ¿Por qué?
1: Claro, la nueva canción chilena en los 70, en los 60, había tomado un movimiento revolucionario en la música y había de alguna manera también influenciado en un gobierno que fue elegido por el pueblo, que fue después víctima de un terrible golpe de Estado, donde prohibieron no solamente a la política de aquella época, sino prohibieron también la cultura que había en aquella época. Y entre esas cosas estaba prohibida la quena, que era considerada un instrumento subversivo, digamos. Entonces, decía que datan, hay pruebas de que se han encontrado instrumentos andinos de alrededor de 4.000 años de antigüedad en América. Entonces, acá se hacía música ya hace 4.000 años, ¿no?
3: Acá había una civilización.
1: Y la civilización.
3: ¿Qué civilización?
1: Sí, sí, sí.
0: Bueno, la verdad que es hermoso y bueno, estamos realmente muy emocionados. Le vamos a dar bienvenida a una compañera, Silvia Bove, que viene de Chacra de Coria. Silvia tiene un emprendimiento junto con los compañeros de ahí en Chacra de Coria. Han recuperado el teatro Leonardo Fabio, un teatro comunitario, ahí que para la zona, han logrado, digamos, generar una política cultural en toda la zona. Así que bueno, Silvia, te damos la bienvenida. Enseguida vamos a seguir hablando y te vamos a dar un poquito de voz para que nos comentes ahí cómo viene Chacras, pero bueno, nos quedamos en que podíamos escuchar algo de Amauta, ¿será posible?
1: Obvio.
2: Vamos a adaptarnos a las circunstancias.
0: Exactamente.
2: Porque además de todos estos instrumentos, tocamos teclados, sintetizadores, guitarras eléctricas, guitarras de muchos tipos. Suena así la banda.
0: Mira. Este sería el formato estudio radial.
2: Claro, estudio la mosquitera. Por ejemplo, nuestro tecladista va a tocar charango.
0: Ah, mirá. Porque no hay un enchufe.
2: Porque la mosquitera no tiene una entrada.
0: Bueno, no importa, bueno, ahí estamos, ahí evolucionando.
2: Vos por ahí tiraste para atrás.
4: Está muy cerca. ¿Está fuerte? No, me sube, es que ellos me acercaron.
2: No,
4: no, es que.
2: A ver, toca la canita, a ver cómo va.

0: Bien.
1: Vamos a tocar sin esto. Mira, esto va a ser música, ¿eh?
0: Hermoso. Hermoso, hermoso.
1: Sangre. Me corté mucho la uña.
0: Oh, mira. Bueno, muy lindo, ¿eh? Este tema es del último cancionero, ¿verdad?
1: El viejo.
0: El viejo. Ajá. El tema se llama.
1: ¿Cuál?
2: La higuera.
0: La higuera.
1: Es un aire de cueca, si querés. Que son todos aires los nuestros.
0: Bueno, no hay primera sin segunda.
1: Espérate que me cure.
0: Ah, bueno, está bien. Bueno, muy bien.
1: Hermoso, no sé qué vendría.
2: ¿Quieres hacer algún marco?
1: Gourmet.
2: ¿Puedo tocar o ojo
1: ahí? Sí. El tema que hicimos lleva teclas importantes.
0: Ajá.
1: No sé, no. Pero bueno.
0: Bueno.
1: ¿Estamos como estamos?
0: Muy bien, muy bien. Estamos escuchando a Mauta.
1: Yo para tocar acá.
0: 50 años de música mendocina, de música de montaña.

0: Ahí está. Lo vamos armando acá el tema.
1: No, hermoso, la verdad que es una maravilla.
0: Bueno, sigamos charlando porque tenemos que saber qué vamos a hacer luego.
1: Sigamos charlando. Bueno, vamos a darle la palabra ahí a Silvia. Silvia, bueno, comentame cómo sentí esta música andina. ¿Te gusta? ¿Es algo que sentí que te produce algo?
2: Mucha emoción. Bueno, primero un orgullo, una emoción cuando llegué a este espacio de radio tan bonita, tan comunitaria, y verlos, la verdad, es todo a una memoria y un registro de la historia que siempre está vigente, es actualización permanente, esto que contaban en relación a los primeros instrumentos, que también estaba la voz, supongo yo.
0: Ya vendrá.
2: Y digo, inmediatamente te remite eso, ¿no? A lo que somos nosotros, ¿no? Los mendocinos, o la tierra de la montaña, donde el viento horada y transforma y modifica, y bueno, así que sí, ¿qué puedo sentir? Mucha alegría, mucha emoción, feliz, porque bueno, creo que tiene que ver con eso, ¿no? Como que empieza la tierra en esta fecha tan importante de la Pacha que se vive hoy, en estos días, claro, cómo la música y los instrumentos pueden emitir señales y darnos mensajes, así que qué alegría, qué emoción de parte, y qué celebración contar con ustedes, ¿no? Con esta...
0: Y con ustedes.
2: Muchas gracias.
0: Yo fuera por ustedes, nosotros no estamos acá.
2: Sí, hermoso, hermoso.
1: Sí, qué lindo comenzar este solsticio de invierno, bueno, honrando a la tierra, honrando a la música, honrando a nuestro antepasado, que somos nosotros mismos, ¿no? Somos, de alguna manera, la proyección de aquello que fue y que ahora somos, ¿no?
2: Sí.
1: Y bueno, qué hermoso que exista una radio comunitaria como La Mosquitera, que digamos, a través de los micrófonos y a través del dial, cientos de personas puedan estar disfrutando y escuchando de esta música. Y miles, ¿y por qué no miles?
0: ¿No?
1: pero bueno, si uno a uno ya le produce, digamos, emoción y le hace bien, como que... tarea cumplida también, ¿no?
2: Sí, sin lugar a dudas. También celebrando conquistas como la de ayer en la universidad.
1: ¡Ah! ¿Qué pasó en
2: la universidad? Que eso sí que es un motivo de celebración. Bueno, que estas hermosas...
1: Después de 12 años,
2: dos flamantes mujeres luchadoras y persistentes, porque es su segunda elección y esta vez sí quedaron. Por amplia diferencia, a Adriana García y Ana Sisi. Así que casualmente ayer fue el cumpleaños de la flamante vicerrectora. Así que fue muy emotivo, son cambios que me parece que nos dan una bocanada de aire fresco en un momento tan difícil para la educación pública. Así que también apelando a eso, y debemos decir que la Facultad de Arte fue la que más votos le dio, así que parte de ese nacimiento.
0: Nosotros
2: ahí también.
0: Nosotros tres venimos a la Facultad de Arte.
2: Bueno, sí, yo también. No. Yo también.
0: El diseñador.
2: Muy bien.
0: El artista plástico. Yo no sé nada.
1: Hablábamos con Camilo más temprano, Silvia, que esto, digamos, ganaron el Centro Estudiante en el año 74.
2: ¿Ah,
1: ¿no?
2: Sí?
1: Así que, bueno, junto con el Chalo Tulián.
2: El profesor mío, el Chalo.
1: Ah, mirá.
2: El Chalo, el Drago. Sí, la Estela. Tuve también el enorme privilegio de estar con Eliana, con el Tejón, con el Eduardo. La verdad que tuve, y hasta al Marcelo Santangelo pudimos tener clases magistrales que fueron increíbles, así que estoy muy contenta, absolutamente estamos emocionados, así que bueno, creo que es maravilloso que esto suceda hoy, en estos tiempos donde nos hacen pensar de que no tenemos que creer en nada.
1: Sí, ¿no? Y que realmente la cultura siempre se construye desde abajo, que la cultura se construye en una construcción, digamos, y es lo natural y lo propio que en un momento va a volver a equilibrarse, ¿no? Todo lo demás es como el desequilibrio externo de un poder, un viento frío que vino de afuera, ¿no?
2: Yo creo que, como bien dicen estos hermosos artistas, tiene que ver con esta matriz diversa que somos, sobre todo los pueblos originarios que habitaron estas tierras y también las personas y las que vinieron a también aportarnos otra información, esa aculturación que somos nosotros, ese mestizaje maravilloso nos hace únicos y raros, ¿no? Porque por lo que estoy de un ejemplo ahora, ¿no? El Mundial, que dicen que hemos venido a alegrar Dallas, por ejemplo, ¿no? Y yo digo, ¿qué es lo que traemos? Y traemos esta cosa afectiva que de alguna manera, digo, uy, si la pusiéramos, si la volcáramos en otra resistencia, sería increíble, ¿no? Pero tenemos esa diversidad de ese temperamento de esta tierra indómita y tan generosa, pero que la cultura de alguna manera, que es la matriz vital de los pueblos, eso decimos desde Cultura Viva Comunitaria, somos la matriz vital de los pueblos, en esta diversidad que somos, nos pone siempre en este momento de resistencia cultural, de ver cuál es esa batalla que hoy tenemos que dar, ¿no? Y la batalla puede estar dada tal vez en el territorio que habitamos a la vuelta de nuestra casa, ¿no? ¿Cómo puedo yo hacer esa resistencia cultural, ¿no? Porque todo lo que hacemos es político. Entonces, desde cómo me instalo yo con un espacio cultural, desde una radio, desde un teatro comunitario del cual yo soy parte, y esto de resistir en un centro cultural que decimos, estamos acá, somos dueños de ese espacio, así que bienvenidos a Mauta, si quieren ir ahí, qué felicidad. Y desde el Movimiento de Cultura Viva Comunitaria también, lo que reafirmamos es, en cada territorio, porque a veces uno dice, no es necesario que emitamos grandes señales, sino esas pequeñas señales en cada territorio nos hacen esta resistencia cultural y nos ratifican, nos convalidan que ayer sí se pudo, de alguna manera, hacer un cambio, ¿no? Esperemos que este sea el inicio
1: de todos los cambios necesarios. Sí. Muy bien.
3: Yo en realidad quería resaltar el hecho de que Mendoza se ha caracterizado históricamente por tener momentos de lucha y de históricos. Acá fue el mendozazo.
1: El mendozazo, ¿no? Claro.
3: Donde el pueblo se manifestó como debe manifestarse un pueblo, digamos. Es decir, que tiene una trayectoria. Acá se gestó el nuevo cancionero cuyano, que influenció y revolucionó la música latinoamericana, nada menos.
2: Y la gesta libertadora.
3: Y la gesta libertadora, a eso iba, porque otra cosa que hay que tener en cuenta, que tratan de borrarse de la historia ciertas cosas que tienen que ver con lo simbólico. San Martín perteneció a la logia lautariana. Y Lautaro fue quien demostró, uno de los patriotas de la antigüedad, digamos, mapuche, que demostró que sí se podía derrotar a los españoles. Por eso se funda después la logia lautariana. Tomando el ejemplo nada menos que de un líder mapuche que organizó al pueblo mapuche y supo derrotar a los españoles y que se podía derrotar a los españoles. Es decir, que nosotros no podemos seguir teniendo miedo de derrotar a quienes de alguna manera nos oprimen, ¿no? Entre otras cosas, bueno, lo que es el Fondo Monetario para Latinoamérica, para el resto del mundo. Entonces, hay muchos ejemplos que hay que no olvidar, digamos. Sobre todo esto que acabo de decir, porque está relacionado el tema de los pueblos originarios. Si San Martín tomó como ejemplo nada menos que esa gesta mapuche, junto con todos los patriotas que pertenecieron a esa logia, ¿por qué nosotros también no reivindicamos y no retomamos esos ejemplos? Acabamos de ver y presenciar una gesta importantísima de los pueblos originarios en Bolivia, resistiendo, luchando contra lo que ellos consideran una opresión. Es decir que tenemos muchos ejemplos, y Mendoza puede dar muchos ejemplos de que se pueden cambiar las cosas.
0: Y sí, desde el arte tiene que ser combativo. O sea, el arte es como un recuerdo, y para saber de dónde venimos y qué hacemos, ¿y qué debemos hacer? Porque ustedes, ¿cuándo nacieron? ¿El 75?
3: Sí.
0: Época de Perón.
4: Grupo, nosotros no.
1: Ojalá hubieran nacido en el 75.
0: ¿Por qué soy del 75?
4: No, pero soy del 80 ya.
0: No, vivieron la época del proceso que ha sido como ahora, solo que antes era
5: la opresión era, te mataban, ahora te matan la mente.
2: Sí.
5: O sea, que estamos, yo creo que la muerte de ahora es más jodida que la de antes. La derecha aprendió que si se mata, te mato a vos, vos tenés un montón atrás tuyo. Pero si le cambio la cabeza a mucha gente, no hay. O sea, que tenía un amigo que decía, antes era más fácil. El que te pegaba la cachetada, ahí estaba el enemigo. Y ahora...
2: No sabe dónde
5: viene. Ahora no sabés. ¿Entendés?
2: Sí, sí. Y porque tenemos ahora toda esta influencia digital y el acercamiento inmediato de la información, claro, por un lado, y por otro lado, hemos perdido... O sea, ¿cuánto de comunicación hay en esa información que uno le llega, ¿no? La pérdida del sentido, por eso la única verdad es la realidad, ¿no? Es lo que habitamos diariamente, es lo que vivimos todo el tiempo. Pero tenemos la enorme bendición, los artistas, les artistas, o los trabajadores de las artes en sus diversas formas, de que tenemos este plus de mirar al mundo desde otra perspectiva.
5: El arte es peligroso.
2: Sí.
5: Por eso lo primero
2: es
5: que hacen.
2: Es subversivo. Es revolucionario.
5: Lo primero que hacen
2: es rebelde.
5: Atacan a al arte. Sí. O sea, es lo primero que desfinancian, meten en cana. Uh-huh. Es la gente del arte.
2: Persiguen, claro.
5: Es lo primero. De ahí nacen todos esos chicos.
3: El zarpazo más certero de la dictadura de Pinochet fue el asesinato de Víctor Jara.
5: Víctor Jara.
3: Porque sabían que estaban haciendo. Estaban aniquilando toda una cultura, todo un periodo revolucionario que se dio desde la cultura. Lo mismo que pasó en España con García Lorca, ¿no? Los tipos saben dónde dan el zarpazo.
5: Mientras digamos el pueblo unido jamás será vencido, que esa es la palabra de él, Víctor Jara no ha muerto.
3: Pero originó un adormecimiento en la sociedad chilena durante mucho tiempo, durante muchos años,
5: sí.
3: y eso pesa y duele.
2: Sí, pesa. Sí, sí.
1: Muy bien, entonces les pedimos, si quieren, digamos, unos últimos temas, como para no abusar de la presencia de ustedes.

0: Claro, mirá las minas de Potosí, todas las modo, víctimas.
1: ¿Podemos llevarlo al día de hoy?
2: Bueno, no queremos abusar de vuestra amabilidad, y pero si escuchamos un tema más, bueno,
0: nos vamos. Damos por empachados, nos damos por empachados.
1: Pará, que estoy afinando.
3: Ah, sí, espera,
1: el frío.
3: Sí, por favor. Pasame
1: la final. Ahí pasa uno. El enemigo máximo del instrumento esto de
3: el frío, el
1: madera, son los cambios de temperatura, sobre todo los vientos estos que son. Bueno, yo quería de alguna manera también hablar de, porque estaba hablando Camilo, por ahí hablo yo alguna payasada. Daniel Isuani es nuestro cantante, guitarrista, hacemos todo un poco cada uno. El domingo es un show del solo con su grupo, haciendo un homenaje a Ciro Rodríguez, muy bueno, fantástico. Salvatierra es el más jovencito de todos.
4: No tanto.
1: No, creo que es más.
3: Yo soy del 87.
0: Más
1: joven. Y él entró como tecladista, cantante, guitarrista, compositor, charanguista.
4: Productor,
1: diseñador gráfico,
4: afinador.
1: Él fue alumno mío en la facultad en diseño. Y ahí lo enganché y acá estamos. Camilo y yo, de alguna manera, somos los originales junto con otra gente. Y a partir de ahí se vino un vendaval de músicos que se iban, que entraban. Si hacemos un cálculo, podemos llegar a los 100 tranquilamente. Entre ellos Mario Matar, Eduardo Ordóñez, no sé si conocen, Daniel Martín, Ricardo Marino, que está
2: en San Luis.
1: San Luis. Bueno, vos lo conocés por ahí. Roger, hay muchísimos.
3: Jorge Cuello, Mingo Casiano,
2: Rubén
1: Jiménez, en Marcama. Que han influido en todo esto que...
2: Muchos músicos han pasado por Amauta, ¿no?
1: Es una escuelita que tenemos.
2: Puede ser que alrededor de 100 músicos...
1: Por eso te estoy diciendo, podemos llegar a los 100. Sí.
3: Facundo Guevara,
1: Marcelo Sánchez, Tito Francia.
2: Bueno, la verdad que un lujo tenerlo.
1: Tito Francia era mi suegro. Y alguna vez lo hemos hecho tocar por ahí con nosotros. Así que podemos incluirlo en la lista. No, ha pasado mucho que han dejado su huella también. Todos han metido un granito de algo. Pero los más viejos somos Camilo y yo.
5: Son los originarios, hablando de originarios.
3: Claro.
1: Somos los seis originales, somos los seis primeros Mamauta. Que era casi un grupo chileno. Le dejo la incentiva.
3: Claro, el exilio a nosotros nos dio casi como la obligación de empezar a juntarnos en la calle con otros chilenos exiliados acá, por ahí por el año 74. Y yo fui conociendo en la calle músicos que andaban con charango en la mano, bajo el brazo, o con bolsas de sicus en los micros. Y entonces yo los veía y les decía, ¿qué te parece si nos juntamos en algún lugar, en alguna pensión? Yo vivía en una pensión y los invitaba a mi pensión a ensayar, a intercambiar, y ahí fuimos armando el grupo, en la calle, digamos. Todos los chilenos nos conocimos prácticamente en la calle. Y después una compañera de arte, yo estudiaba arte en aquella época, en el 75, me sugirió si podía decirle a un músico mendocino si le interesaba entrar a Mauta, qué sé yo. Le dije que sí, lógicamente. Y bueno, ahí conocimos a Roberto y ahí empezamos.
1: Ahí se
3: armó el lío.
1: Claro, ahí se armó un menduco con aire de rockero y...
5: Ahí se
3: armó el lío. Claro.
1: Bueno, también estaba en la Facultad de Arte, pero en diseño en ese momento.
0: Ustedes hablaban de ocupar el espacio público, ¿o no? En ese momento no, todavía no, después.
1: No, se juntaban.
0: ¿Clandestinamente o no, así, en ese momento? Porque en 75, decís...
3: No, en 75.
0: Sí, pero yo ya había hecho una experiencia. La dictadura, ¿cómo fueron organizándose cuando...
3: Bueno, en la dictadura fue tremendo porque nosotros...
1: Eso fue después.
3: Fuimos parte de lo que fue una movida cultural que armó una peña en la calle 25 de Mayo, 76-77, hasta por ahí duró. Y ahí íbamos todos los músicos que actuábamos prácticamente en la clandestinidad. No sabíamos en qué momento nos llevaban presos, porque entrábamos a tocar a la peña, pero no sabíamos si íbamos a salir después.
1: Pusieron una bomba.
3: Era tremendo la persecución que había, pero igual había una necesidad de juntarse todos aquellos que incluso ya habían sido presos por el tema de María Estela Perón, la AAA, la persecución y mucha gente que había estado presa. Después se juntaban con los otros perseguidos de la dictadura, etcétera. Entonces intercambiamos un montón de situaciones que tenían que ver con nuestra seguridad y con nuestra necesidad de mantener y sostener el arte.
0: O sea,
3: de hecho, en esa peña hicimos exposiciones de pintura con Severino, con Scafati, con compañeros de la Escuela
0: Alonso,
3: de Arte.
0: Tal vez.
3: Alonso era prácticamente inaccesible en aquel momento para nosotros, pero artistas de acá sí. Chalo, Drago participaban de esas peñas. Y fue una experiencia maravillosa.
0: No, y ahí... era como un poco la celebración del encuentro y a su vez el miedo a desaparecer.
3: Fue
0: y ahí donde
3: periodo...
0: nacieron ustedes, a pesar de que se fueron haciendo,
3: exactamente,
0: cocinando en ese fuego.
3: Sobrevivimos a eso.
0: Qué bárbaro, sí, pero...
3: Fue fuerte. Fue fuerte.
0: Claro.
3: Sobre todo porque había dentro del grupo... gente que militábamos, que seguíamos militando en aquella época. Entonces, era un riesgo. Para ellos, que a lo mejor no militaban, pero para mí era una cosa muy tirada de los pelos, pero tenía que ver con la necesidad de seguir militando, de seguir haciendo algo para resistir a la dictadura y todo lo que fue eso, lo que significó. Claro. Sobre todo resistir desde el punto de vista de la cultura. Pero,
0: no todos
3: estuvieron en esa resistencia. No todos los artistas estuvieron en esa resistencia.
1: Bien.
3: ¿No? Entonces hay un periodo oscuro en ese sentido también.
0: Sí.
5: Acomoda el micrófono.
1: Vamos a un tema que se llama Encuentro. No sé, después... Encuentro.
2: Como esto.

0: muy bien.
1: No, ese año que lo tocamos.
2: Ese año que lo tocamos.
0: Muy hermoso, ahí estábamos compartiendo su arte, su música con Daniel Isuani, con Roberto Tristán, con Camilo Jiménez, con Eduardo Salvatierra. Ellos son los integrantes de Amauta, este grupo de música andina de montañas mendocinas, esta música que nos representa genuinamente. Y bueno, no nos queda más que agradecerles infinitamente por la presencia a través de los micrófonos. Muchas personas han podido disfrutar de su arte, así que bueno, le agradecemos increíblemente la presencia. Así que bueno, muchas gracias.
2: Gracias. Muchas gracias.
0: Si quieren comentar algo.
3: Muy, muy felices. Ahí, haciendo una analogía, bueno, la red de teatro comunitario nació hace más o menos unos 20 y tantos años, 25. Pero el primer teatro comunitario que forma parte de la red es Catalinas, y nace en el 83 sacando a los vecinos a la plaza, o sea, recuperando el espacio público. Era tal el miedo en aquellos tiempos que la gente no volvía al espacio público desde la cultura. Entonces, que el teatro fuera a la plaza también y que se pudiera contar la historia era una manera de sanar ese miedo, ¿no? Que nos contaban ustedes también, que lo han vivido en la nuca, ¿no? Así que, bueno, esa analogía de resistencia que hoy nos trae acá y seguimos escuchando. Así que quiere decir que hicimos las cosas bien, me parece.
0: Bueno, qué bueno. Bueno, y
3: gracias.
0: Muy feliz solsticio de invierno para todos. La mejor, digamos, los mejores deseos para este tramo del año, que puedan ahí ser muy felices, que sigan conectados. Y bueno, le agradecemos un montón.
1: Cuando guste, aquí estamos.
0: Muy bien. Vamos ahí, Lucas, a una musiquita y después volvemos. Bueno, muchas gracias.

0: Muy bien, y volvemos al aire después de haber estado en el estudio con músicos en vivo, que siempre es un placer. Decimos que nuestra línea de contacto son el 261-746-5759. Y hoy vamos a la primera entrevista de la noche. Tenemos del otro lado del micrófono al señor Camilo Gatica de La Pampa, Santa Rosa. Camilo, muy buenas noches. Aquí Carlos, Hugo y Jorge te saludamos.
1: Hola, buenas noches.
0: Bueno, muchas gracias por tu tiempo y la posibilidad de conversar contigo, Carlos.
2: Muy buenas noches, muchachos. ¿Cómo les va?
0: Muy bien, muy bien. Acá estábamos escuchando al maestro Pugliese y bueno, después de escuchar ahí la Tupungatina y algunos temas de Pugliese, vamos a ver qué es esto que La Pampa se trae con un programa tan atractivo como Termo y Tango, ¿puede ser?
2: Termo Tango, exactamente. Es un espacio que surgió a mediados de junio de 2023. Fue impulsado por el señor Eduardo Horacio Frank, mejor conocido en el ambiente como El Ruso. Ajá. Y al cumplirse un año de este acontecimiento, que nos reunimos todos los domingos en diferente horario, depende de la estación. Ahora tenemos horario invernal de 17 a 19 horas. Nos reunimos en las escalinatas de la Universidad Nacional de La Pampa. Y a partir del aniversario que se cumplió en el año 2024, el señor Horacio Frank lo cedió a la organización a manos de la Asociación Pampeana de Tango, la cual tengo el honor y el orgullo de presidir. Qué y bueno. Ese mismo año, en 2024, en octubre, se nos declaró de interés municipal a través del Consejo Deliberante de la Ciudad de Santa Rosa, y hace unos poquitos días nomás ya somos también parte de la grilla turístico-cultural de la provincia de La Pampa. Así que verdaderamente se ha convertido en un espacio de encuentro que ya está totalmente consolidado, ¿no?
0: Qué bueno. Y ¿puedes comentarnos, Camilo, cuáles son los pilares de este encuentro? ¿Cuál es su fundamento? ¿Hacia qué apuntan?
2: Nació por una necesidad de juntarnos a bailar y también de visibilizar el tango, ¿no? Porque si no, siempre parece que el tango pasa a puertas cerradas, en lugares cerrados, y está bueno, tenemos ahí en las escalinatas de la universidad un lugar privilegiado, porque sirve como una especie de vitrina, ¿no? Vas pasando por la calle San Martín, por la plaza, y estamos ahí, nos ves que estamos bailando tango, nos encontramos a bailar, la gente se ha acercado a sacar fotos, a filmar videos. Y ahí también surgió la idea de que aquellos que estén interesados en iniciarse en el baile pueden hacerlo con nosotros para después, si les pica el bicho del tango, seguir ya con un profesor del ambiente, ¿no? Recomendarlos a profesores del ambiente. El objetivo de Termotango es eso, encontrarlos, abrazarnos con el calor de un abrazo, con el calor de un mate, y escuchar, bailar tango, disfrutarlo y visibilizar esto tan hermoso que es nuestra cultura nacional, ¿no?
0: Qué bueno todo lo que nos comentas, Camilo. Y contame un poco cómo ha sido la respuesta, la adhesión de la gente ahí de Santa Rosa, de La Pampa.
2: Bien, la verdad que ha sido muy positiva. En estos 3 años de existencia han pasado 19 musicalizadores que nos vamos rotando todos los domingos para ofrecer música, para que bailemos. Y también hemos tenido buena convocatoria. Ha habido noches de verano en donde hemos sido 45 personas bailando ahí arriba, ¿no?
0: Muy bien.
2: La verdad que es algo muy, muy lindo. Obviamente, por ahí en los meses más fríos cuesta más juntarse, cuesta más salir, pero siempre lo mantenemos prendido a ese fueguito milonguero, ¿no?
0: Bueno, qué bueno eso de sacar el tango a un espacio público y a una institución como es la universidad, bueno, y que el mismo Consejo Deliberante, bueno, lo declare, digamos, como de interés cultural, ¿no? Como que le genera una apropiación de identidad bastante fuerte.
2: Totalmente, y también es un orgullo y estamos muy agradecidos con las autoridades de la universidad que justamente esta cuestión de querer hacer público el tango también va de la mano con la universidad pública gratuita, ¿no? Esta cuestión de que esa universidad tan nuestra y tan pública nos dé este espacio para justamente juntarnos y públicamente bailar tango y públicamente compartir un momento, compartir los primeros pasos y después ya sí adentrarse de lleno en este mar interminable que es el tango, ¿no?
0: Qué bueno, y contanos un poco, Camilo, el contexto que tiene el tango ahí en Santa Rosa. Hay milongas semanales, hay encuentro de tango. ¿Cómo está un poco el movimiento del tango ahí en La Pampa?
2: Mira, este año tuvimos hace semanas nomás la preliminar del Mundial de Tango, tuvimos una sede acá en Santa Rosa, y también tenemos dos grandes festivales, el Nido Gaucho, que ya va por su 10ª edición,
0: Muy bien.
2: y el Festival y Competencia Mano a Mano, que ya va por su tercera o cuarta edición. Así que esos son nuestros dos grandes encuentros barra festivales. Y después también tenemos milongas semanales. Todos los jueves nos juntamos en Caricias, que organiza Marcela Méndez. Cada 2 miércoles, o sea, cada 14 días, nos juntamos en la milonga Campo Afuera de Danilo Valdegaray. Y los domingos, bueno, todos los domingos tenemos termotango. También viernes y sábado por ahí. Surge algún otro evento, alguna otra milonga. El próximo 4 de julio tenemos la milonga de la asociación, así que estamos metiéndole mucha garra para que sea un éxito, organizando todas las cuestiones logísticas. Y también en General Pico hay mucha movida, está Molino Tango de Ricardo Rosales, que hace unos pocos años cumplió, hace unos pocos días, disculpa, cumplió 18 años de existencia, es nuestra casa cultural de tango acá en La Pampa, la primera casa cultural. Y después tenemos, por ejemplo, el espacio La Porfiada, que también es otro espacio cultural llevado adelante por Hilda Susana, en donde se hace música en vivo, un lugar muy íntimo. Se han realizado algunas milongas ahí también. En Eduardo Castex también hay movida. En Anguil, en Macachín se hicieron algunos eventos. Bueno, la Asociación Pampeana de Tango y realizó eventos en Bernasconi con una convocatoria de 300 personas. En Uriburu tuvimos la suerte de llevar al cuarteto Mulenga
0: Ah, qué bien.
2: junto con Jesús Mela, ¿no? El glosador. Y
0: Sí,
2: ahí, bueno,
0: claro.
2: también fueron más de 100 personas. También fuimos parte de los festejos de los 118 años del Bantoro. También hay mucha movida en Rialicó, en Alta Italia, en Rancul. La verdad que tenemos tango en toda la provincia y lo que busca también la asociación es justamente potenciar todo eso y nada, que el tango llegue verdaderamente a todos los rincones de la provincia, que no solamente las cosas pasen en Santa Rosa o en Pico, que son las dos grandes ciudades, sino que también se realicen diferentes actividades en otros puntos cardinales de la provincia. Y potenciar lo que ya actualmente se está llevando a cabo, ¿no? En Eduardo Castex, hace 5 años que viene funcionando un taller de tango que se llama Filosofía de Tango, en homenaje al programa radial que lleva Don Nicoletti hace más de 35 años, ¿no?
0: Mira
2: Así
0: vos.
2: que hay mucho tango, hay muchísimo tango acá en La Pampa, por suerte.
0: Qué
2: Y
0: lindo, qué
2: bueno, la idea
0: bueno.
2: de la asociación es hacer crecer eso, ¿no? Que se potencie, seguir creciendo y que tengamos tango en todos los puntos cardinales del territorio pampeano.
0: Qué bueno, qué bueno. Yo me recuerdo en una oportunidad, ya hace algunos años, creo que como 5 años, hubo un encuentro en la comarca, le llamaban, ¿no? Que es el sur de La Pampa
2: La
0: con...
2: vela Río Colorado, claro, sí.
0: Sí, ahí hubo un encuentro de tango del interior, el ETI, que se realizó
2: Sí.
0: en la comarca, ¿no? Y ahí me acuerdo que, bueno, venía gente de Río Negro, de La Pampa, de Buenos Aires, también del sur de Mendoza, ¿no? Porque toda la zona de Malargüe, San Rafael, digamos, tiene como conexión ahí con Santa Rosa, La Pampa.
2: Claro.
0: Así que bueno, qué bueno que el tango sea federal, que se vaya distribuyendo y que de repente, bueno, sea representación de nuestra música. Ahí le doy la palabra a uno de nuestros compañeros, Hugo, que te quiere comentar algo.
1: Bueno, mi nombre es Hugo. Te voy a hacer una pregunta. Nosotros con mi mujer somos... nos gusta el tango nada más. No somos artistas, poco cara dura así para bailar. Si yo paso por La Pampa, por Santa Rosa, porque tenemos que viajar a Bahía Blanca, y yo le digo, vamos a bailar un tango, negra, ¿a dónde iría?
2: Y depende del día, si justo coincide que caes un jueves, podrías ir a Caricias, si justo coincide un miércoles de entremedio, podés ir a la Campo Afuera, y si justamente coincide un domingo, podés ir a Termotango, ¿no? Ahí en las escalinatas de la universidad.
1: Ese estaría bueno, ese sí.
0: Sí, bueno, el mate y el tango son dos culturas argentinas que nos identifican, así que muy, muy lindo el proyecto este de Termotango. Y te quería comentar, Camilo, preguntar más que comentar, por ejemplo, ¿cómo se va clasificando la milonga en La Pampa? Si por, digamos, una milonga, digamos, de buen vestir, por así decirlo, una milonga, digamos, de ir a milonguear así como estás vestido, o por ejemplo, se va clasificando por rango etario, hay milonga para jóvenes, milonga para personas adultas. ¿Cómo es el formato que va tomando ahí en la región?
2: Creo que en ese sentido somos bastante homogéneos. Quizá en Caricias la gente se produce un poco más, va con trajecito, con el vestido, pero después en líneas generales no hay rango etario, todos bailamos con todos de diferentes edades, y quizás lo más relajado, si se quiere decir, sería termotango, ¿no? Pero en líneas generales las milongas santarroseñas son relajadas, ¿no? En el sentido de que si uno va bien higienizado y limpito, ya está, ya con eso ya podés bailar, ¿no? En donde sea, en donde quieras. En donde quieras uno es bienvenido, ¿no?
0: Mira vos, bueno, muy bien, sí. Acá, bueno, en Mendoza, te comento, tenemos ahí un crecimiento que se vino construyendo ya de mucho tiempo. Hay milongas desde el día martes al domingo. Y anualmente, bueno, se ha generado una agenda muy potente, que hay 17 festivales de tango anuales, ¿no? Es decir, casi más de uno por mes, ¿no? Entonces es una barbaridad, pero bueno, es como un furor, ¿no? Siendo que, bueno, nos pasa quizás también como La Pampa. Mendoza está a casi 200 kilómetros de Buenos Aires y no sabemos cómo polinizó este tango, pero bueno, está ferviente. Y bueno, y consolidándose, digamos, como una actividad cultural muy potente en la provincia y en el oeste argentino. Así que, bueno, qué bueno, digamos, ir recorriendo sitios donde el tango, digamos, se va insertando en la comunidad, porque bueno, es una música, es un hecho cultural que nos representa 100% de argentinidad, ¿no?
2: Totalmente, y yo creo que siempre hubo tango en el interior, simplemente que por ahí no tuvimos las herramientas de difusión o de publicación que sí se tuvo en las grandes urbes, como puede ser Buenos Aires, Montevideo, Rosario, ¿no? Yo he estado haciendo algunos trabajos de investigación, porque tengo la suerte de trabajar en la Cámara de Diputados y me dedico a digitalizar viejos ejemplares de diarios de la hemeroteca. Y la verdad que hace 40 años había una muy buena movida cultural, o buena movida tanguera, y constantemente había eventos, incluso antes, en la década del 50-60, tuve la suerte de entrevistar a uno de nuestros patronos bandoneonistas, que fue Saúl Santesteban, de los más veteranos, y él me decía, nosotros salíamos todos los fines de semana a actuar a diferentes pueblos, y a veces teníamos meses de fechas ya contratadas y nos recorríamos toda la provincia todos los días, todos los fines de semana era salir a algún lado. Y también quedó el apodo en esa época de que General Pico no era General Pico, era General Milonga. ¿no? Era tanta la movida que
0: Mirá
2: era
0: vos, qué
2: general milonga, ¿no?
0: bien.
2: Y también, bueno, ya hay registros de que se bailaban tango en la localidad de Victorica en 1905. Está la actuación de un barítono Piris cantando tangos criollos en un teatro de General Hacha. La banda de policías de General Hacha todos los domingos, además de tocar lo que se tocaba en esa época, valses, two-steps, polcas, se tocaban tangos, había compositores de tangos en esa época, ya en la provincia de La Pampa. Entonces yo creo que siempre hubo una fuerte movida tanguera y folclórica en el interior, simplemente que no hemos tenido la suerte de que hayan quedado registros fonográficos o registros de fácil acceso periodístico, ¿no? Entonces, creo que eso siempre ha estado presente, simplemente que ahora tenemos la suerte de que como estamos tan conectados, estamos ahora hablando entre provincias, y como
0: Totalmente.
2: algo totalmente natural, pero hace 40 años era una locura hacer una llamada a larga distancia, y
0: Correcto.
2: nada, y tenemos la suerte de que a través de las redes estas cosas se potencian, que podamos conectarnos fácilmente, y bueno, que se hayan generado estas impresionantes movidas en Mendoza, en La Pampa. Y yo creo que en todo el territorio argentino, simplemente hay que saber buscar, ¿no? Dónde encontrar el foco de difusión para poder enterarte de la movida. Porque es como todo, si no estás en el ambiente, no sabes. Yo no estoy en el ambiente del rock, pero seguramente debe haber una gran movida under de bandas de rock acá en Santa Rosa o en la provincia de La Pampa, como debe haber allá en Mendoza y otros lugares, ¿no?
0: Es verdad, es verdad. Es muy cierto eso, Camilo. Bueno, Camilo, muy bien. Nos encantó, digamos, conversar contigo, que nos contara sobre el termotango, claro, esta movida dominguera del mate y el tango ahí en Santa Rosa, de las milongas que hay ahí en La Pampa. Y bueno, esperamos que esta sea la apertura de un lazo de comunicación. Nuestros micrófonos están abiertos. Cuando ustedes quieran difundir, comentar, aprovechar, digamos, de hablar así de algo de tango, con mucho gusto, digamos, estamos dispuestos ahí a dialogar. Nosotros salimos al aire los miércoles en un horario de 19 a 21 horas, y así que con mucho gusto nos gustaría seguir, digamos, recibiendo noticias de La Pampa y su tango.
2: Cómo no, muchísimas gracias a ustedes también por darnos este foco de difusión, ¿no? Ya intraprovincial, ya salimos de la provincia de La Pampa.
0: Sí, claro.
2: Y nada, es un honor y un gustazo poder haber hecho este contacto con ustedes y seguramente será la primera de varios encuentros radiotelefónicos, ¿no?
1: Que el tango sea celeste y blanco, que sea para todo el país.
3: Sí, yo creo que soy
2: Que
3: Carlos.
2: el tango sea federal y si no, que no sea nada.
1: Ahí está,
3: Sí.
1: ¿eh? Nos salió una consigna.
3: Sí, muy bien. Sí, eso de la visibilidad, que capaz que no se tiene visibilidad y ahora sí hay mucha más visibilidad con lo de las redes y con toda esta posibilidad de conectarnos, que se consigue mucha más visibilidad del tango y en todo el país. Está muy bueno eso.
0: Bueno, Camilo, como estamos en un ambiente tanguero, la mejor de la suerte para lo que resta del año, que ya estamos en mitad de año, y como se dice en la jerga tanguera, tres veces. Pugliese, pugliese,
1: Pugliese, pugliese.
0: pugliese,
1: Ahí está.
0: ahí para la Pampa Tango.
2: Muchísimas gracias, muchachos. Un gran abrazo y de nuevo gracias por esta invitación.
0: Al contrario, muy bien. Ahí estábamos
3: Gracias a vos.
0: hablando con Camilo Gatica, que es el presidente de la Asociación de la Pampa Tango y que tienen esta hermosa propuesta dominguera de termotango en la escalinata de la Universidad de Santa Rosa de La Pampa. Vamos con unos temas musicales y volvemos ya con la última parte del programa.

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1: Allá en Medellín se quemó para siempre el terciopelo con que Carlos Gardel envainaba el metal limpio de su voz. La muerte de su voz querida fue su verdadera muerte. Así, trágicamente desapareció el cantor, no de Buenos Aires, sino de la República del Tango, de esa república dibujada sobre el mapa de la emoción, con el carbón de los puchos apagados que cuelgan en la oreja de todos los compadritos muertos y pintado de rojo en el carmín de las muchachas tristes. Esa república del tango cuyas montañas son las barrancas que se derrumban en las esquinas y cuyos ríos, las aguas sucias que circulan al margen de sus calles y cuyos paisajes turbios, como si se vieran a través del alcohol, son las callecitas empolvadas de estrellas y adornadas por los faroles legendarios y las higueras que se asoman como sombras por encima de las tapias despintadas. Es que Carlos Gardel era un hijo de los arrabales, de todos los arrabales, de cualquier arrabal, y si en su risa llevaba el sello de la picardía limpia que brilla en el rostro de los purretes de la calle, en el fondo amargo de su canto encerraba toda la angustia del arrabal que sufre, que lucha y que canta. Por eso el arrabal lo tenía de símbolo y de venganza. Era el símbolo, porque en su canto suave se amontonaba la compleja sentimentalidad suburbana. Y era una venganza, porque con su risa derecha, con su andar amacado, con ese deje compadre y dulce de su voz y con el brillo de su melena negra, se había impuesto a la soberbia de todos los políticos y había hecho entrar en todos los oídos, con la ganzúa de su arte, el canto de las barriadas, el tango. Por eso a Carlos Gardel se lo considera un compañero más. Un apretón de mano valía para sellar una amistad eterna. Una sonrisa de su cara franca era una luz de inevitable simpatía. Homero Manzi.
2: Muy bien, y ahí recordamos el fallecimiento del sosar criollo Carlos Gardel, detrás de la voz de nuestro compañero Pepe Cazorla. Bueno, estamos ya terminando este programa y claro, la gente nos está reclamando dónde vamos a ir a bailar esta semana. Entonces rápidamente vamos a dar el cronograma de las milongas de Mendoza.
3: Dale, buenísimo. A ver. Dale.
2: Bueno, ayer estuvo la milonga en la oficina del tango, ahí a las 20 horas con una clase. ¿Han ido alguna vez a la oficina del tango?
4: La galería.
2: El pasaje San Martín.
4: Ahí, pasaje San Martín.
2: Kilómetro cero en Mendoza. Primer piso, bueno. Oficina 65. Es fácil llegar. Uno entra y agudiza el oído. Y donde escucha el compás, ahí digamos va siguiendo la escalinata y llega a la oficina 65.
3: O sea que vio tango y subió. No vio luz y subió, sino que vio tango y subió.
2: Exactamente.
3: Escuchó tango y subió.
2: Esa es la consigna. Bueno, eso fue ayer y va a ser el próximo martes también. El miércoles, hoy día, bueno, tuvimos acá el programa El Tango Nuestro Cada Día. Muchas gracias por estar. Y también, después de las 21 horas, hay dos propuestas para milonguear. A las 21 horas Tango en el Patio. Esto queda en la calle Alpatacal, casi Juan B. Justo de Ciudad. Y muy cerquita ahí, en la calle Juan B. Justo 261, está Che Popeye Milonga. Comienza a las 21 horas con la clase y después a milonguear. Mañana jueves está la tradicional milonga La Atrevida. 21 horas clases, luego la milonga. El sitio es Belgrano 1175 de Ciudad. Como todos los jueves, el Ateneo de Tango de Mendoza, 18:30 horas, en la calle 9 de Julio, 1935 de Ciudad. Llega el viernes, y bueno, viernes vamos calentando motores, ahí como para ver si qué hacemos con Jordania, ¿no? Y bueno, ahí está Milonga Zona Tango, que tiene la propuesta de una clase a las 20:30 horas, y después se continúa la milonga. El sábado, todavía estamos más cerquita, pero hay una práctica antimufa que coincide que empieza a las 19 horas y termina a las 22. Si da lugar para llegar, ¿no?
4: La verdad.
2: Bueno, pero no, también el sábado tenemos a nuestros amigos de Aries Tango que presentan su trabajo discográfico Tiempo, con entrada libre y gratuita. Esto es más temprano, 19 horas, y es en la librería García Santos, en la calle San Martín, 921 de Ciudad. Como lo han titulado, El Último Tango, capítulo 3, 23 horas, Argentina-Jordania.
4: Claro. Qué lindo tango ese, ¿eh?
2: Vamos a ver ahí, El Último Tango. Y quería decirles que había una milonga en San Martín, pero por causas no sé qué, de fútbol, digamos, se mochó.
4: Se suspendió.
2: Así que la milonga de mis amores, suspendida por partido. Pero el domingo retomamos con La Jodida, ahí que estuvo recién Silvio Bove, de Chacras para Todos, a las 20 horas en el Teatro Leonardo Fabio. Y después la milonga El Abrazo, en la calle San Martín, sur de Godoy Cruz. Y de esta forma hemos culminado la grilla de milongas. No sé si ustedes quieren comentar algo de este día, de cumpleaños, de partido o algo así.
4: Bueno, cumpleaños.
2: A ver.
4: No, cumpleaños de mi sobrino que está en Ushuaia, que me quería con él. Que me acuerdo que ese día que él estaba naciendo, 24 de junio de 1970, yo tenía 9 años. Y me estaba cortando el pelo. Mi generación es onda rock.
2: Mirá.
4: Rockera. Ajá. Y los viejitos peluqueros, que en ese habrán tenido 30, 40 años los viejitos.